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1: Buenos días. El mercado laboral vuelve a enviar señales claras de la aparente desconexión que existe entre la demanda y la oferta de necesidades de mano de obra que tienen las empresas. Como muestra, uno de cada tres jóvenes de Castilla y León han finalizado sus estudios, pero únicamente un 15% de las empresas de la comunidad demanda este nivel formativo, lo que evidencia una diferencia significativa entre la formación con la que cuenta la juventud y los perfiles que actualmente demanda el ámbito empresarial. Así se desprenden del informe diagnóstico del empleo juvenil en Castilla y León, que ha sido presentado por el Consejo de la Juventud en la sede del Consejo Económico y Social. El juez de la Audiencia Nacional, José Luis Calama, ha rechazado imponer medidas cautelares como la retirada del pasaporte pedida por la Fiscalía Anticorrupción al expresidente del Gobierno, José Luis Rodríguez Zapatero, tras su declaración como investigado por el caso Plus Ultra. Alberto Núñez Feijóo ha llamado cobarde al jefe del Ejecutivo por amordazar, ha dicho al Parlamento, después de que PSOE y Sumar hayan vetado votar sendas enmiendas del Grupo Popular y Junts, en la que se pedía convocar elecciones. En su réplica, Pedro Sánchez ha acusado al jefe de la oposición de ser un Torquemada de la vida, ha dicho, y ha reiterado que las generales se celebrarán en 2027. El Partido Popular ha registrado una moción en el Senado que se aprobará presumiblemente al tener mayoría para pedir al gobierno de Pedro Sánchez que convoque precisamente elecciones después de que esa mesa del Congreso vetara las dos enmiendas de Junts y PP que pedían lo mismo. En clave internacional, el presidente de Estados Unidos y el portavoz del Ministerio de Exteriores iraní han confirmado la firma del memorando de entendimiento que abre paso a un periodo de 60 días en los cuales serán negociados los detalles de un acuerdo definitivo de paz entre las partes. Precisamente, Donald Trump también ha reiterado su apoyo total al candidato ultraderechista a la presidencia de Colombia, Abelardo de la Espriella, al tiempo que ha pedido el voto para él de cara a la segunda vuelta en las elecciones. Naciones Unidas ha reafirmado su pretensión de que la soberanía de Líbano sea respetada y que su ejecutivo pueda ejercer su autoridad en todo el país, además de que se restablezca la paz al norte y al sur de la línea azul que marca la separación con Israel. Es todo, continúan escuchando Vive Radio. Buenos días.
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0: Muy buenos días, ¿qué tal están? Saludos, bienvenidos a la sintonía de Vive Radio en la provincia de Segovia. Estamos en el 90.4 de la FM, viveradio.es/vivesegovia y también en nuestra app, en nuestra aplicación. 8 de la mañana y 4 minutos de esta jornada de jueves 18 de junio de 2026. Una jornada en la que de nuevo el calor ha apretado durante la madrugada y en algunos puntos de nuestra provincia, incluida la capital, también ha apretado ese calor justamente a estas horas. Recuerden que aún el verano está por llegar, lo va a hacer en la mañana del próximo domingo. Y ya desde la Agencia Estatal de Meteorología se nos avisa de un episodio de unos días de temperaturas inusualmente altas. Vamos a estar en el conjunto de nuestro país pasándolo mal, en unas zonas peor que en otras, y enseguida lo vamos a ir comprobando en nuestro tiempo dedicado a la información meteorológica. Una jornada en la que los amplios ventanales que tenemos en el número 29 de la calle Cervantes, tenemos ese cielo azul, aunque algo blanquecino respecto a otros días, pocas nubes, están los cielos muy muy despejados y el sol que ya está llegando, porque siempre les hemos ido contando que según ha ido amaneciendo cada vez más temprano, pues hemos visto el recorrido del sol cada vez más arriba de nuestro emblema, de nuestro monumento. Ahora llega mucho más rápido, o nosotros somos testigos de la parte final. Lo tenemos todo preparado, vamos a recordar todo lo acontecido en las últimas horas y también algunos argumentos destacados, un programa que nos llevará hasta las 12 del mediodía. Se animan, se quedan con nosotros, vamos con la información de carácter meteorológico y enseguida también abordamos la información local y provincial. Arrancamos en Vive Radio, en la provincia de Segovia, porque sabemos que estamos muy bien acompañados, que están ustedes ahí, al otro lado.
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0: A esta mañana de jueves, a este 18 de junio, le vamos a ir poniendo información y datos encima de la mesa, porque a esta hora, con datos actualizados en torno a las 8 menos 20 de la mañana, un municipio segoviano que tiene observatorio de AIMET encabeza la temperatura máxima en el conjunto de Castilla y León, porque en el observatorio de Miguel Áñez, a las 12 de la noche la temperatura marcaba 25 grados y 3 décimas. Una décima menos, 25,2 en dos observatorios AIMET de la provincia de Soria, en la Riba de Escalote y en Arcos de Jalón. Le sigue con casi 25 grados, 24,9 tenían a las 12 de la noche también en Peñafiel, en la provincia de Valladolid. En el otro lado encontramos también un observatorio de la provincia de Segovia, en las temperaturas mínimas, aunque lo vuelve a encabezar el Puerto del Pico en Ávila, donde a las 7 de la mañana la temperatura ha bajado hasta los 7 grados. El siguiente dato ya sube de 10,3 en el puerto de San Isidro, en León, y 10,9 rozando los 11 grados en Cuéllar, ese observatorio también de la provincia de Segovia. En cuanto a la velocidad del viento, hoy destaca el dato de la Riba de Escalote en Soria con 55 kilómetros por hora, y en el caso de los observatorios de Aldeanueva de la Serrezuela y de Pedraza en Segovia, también el viento ha soplado, por un lado en Aldeanueva a 44 kilómetros por hora, una racha, y en Pedraza 39 kilómetros por hora. En cuanto a datos ya centrados en nuestra provincia, hablamos de temperaturas mínimas. En Aldeanueva de la Serrezuela, con datos hasta las 7 de la mañana, la temperatura más baja se ha quedado en 18,6, 18 grados y 6 décimas. En Cuéllar, que está marcando una de las temperaturas más bajas hasta las 5 de la mañana, su temperatura ha bajado a 10 grados y 9 décimas. En el caso de Fresno de Cantespino, a las 4 de la mañana, su temperatura era de unos 15 grados, 14,8. En el caso de Miguel Áñez, a pesar de que estaban muy altas las temperaturas, a las 12 de la noche, con esos 25,3, luego han bajado las temperaturas hasta los 18 grados y 6 décimas. En cuanto a Pedraza, hablamos de 19,6, la temperatura más baja. Datos hasta las 6 de la mañana habían conseguido bajar de los 20 grados. En San Rafael, a las 5 de la mañana, la temperatura más baja la habían tenido a principio de la noche con 18 grados y 2 décimas. En Segovia capital comenzábamos la jornada con unos 20 grados, pero luego la temperatura ha ido subiendo. Y a las 3 de la mañana, según la Agencia Estatal de Meteorología, estaban los termómetros en 23 grados. Luego, la verdad es que han ido bajando. Por ejemplo, a las 2 de la mañana la temperatura estaba en 20 grados. A las 6, en 21 y medio. Y a las 7 de la mañana, que es el último dato que tenemos oficial, en espera de que nos diga la temperatura de las 8 de la mañana, estábamos a 22,3, o sea, una temperatura ya muy alta a esta hora de la mañana. ¿Qué es lo que nos dice la Agencia Estatal de Meteorología, la predicción general para la provincia de Segovia? No tenemos avisos por tormentas en esta jornada. Hay que recordar que sí hay avisos por tormentas en otros puntos de Castilla y León, como son las provincias de León, de Zamora y de Salamanca. También en la zona sur de la Comunidad de Madrid o en el norte de Cáceres. Pero ni en el centro ni en el este de Castilla y León tenemos avisos por tormentas. Lo que sí nos cuenta hoy AIMET es que tendremos 18 de junio cielos poco nubosos, aumentando a intervalos nubosos con nubes de evolución diurna, probabilidad de algunos chubascos por la tarde que podrían ir acompañados de tormentas, las temperaturas sin grandes cambios, el viento variable, sin descartar precisamente esas rachas fuertes en zonas de tormenta. Hoy en Riaza se espera una temperatura máxima de 30 grados, en Segovia capital de 33 y en Cuéllar de 35. Valores, como decimos, ya muy altos cuando todavía no ha comenzado lo que AIMET ha denominado ese episodio de temperaturas anormalmente altas que nos van a acompañar en los próximos días. Recuerden que el verano entra el domingo por la mañana. Vámonos a algunos municipios de nuestra provincia y así vamos concretando ese calor que está a punto de llegar, aunque ya lo estamos notando. Vamos a acercarnos a algunos municipios segovianos. Vamos a hacer hoy parada en la localidad de Torrebal de San Pedro. Hoy en Torrebal se espera una máxima de 30 grados. Los cielos tendrán a estar o despejados o parcialmente cubiertos, nubes altas de cara a la tarde. Mañana los cielos amanecerán muy cubiertos. Hay una probabilidad del 85% mañana por la tarde de lluvia con alguna tormenta. Hablamos de 31 grados de máxima. El sábado ya sube a 33. El domingo en Torrebal de San Pedro llegarán a los 34. El día que comienza el verano es el día más caluroso con esos 34. Luego vuelve a bajar ligeramente, se queda en 33. Y vuelve a bajar el martes y se queda en 31. Las temperaturas mínimas van a estar altas, sobre todo el fin de semana, el sábado, el domingo y en el amanecer todavía del lunes. De cara al martes ya parece que hay un cierto alivio también durante la noche y primera hora de la mañana. Pero tengan en cuenta que para mañana viernes hay probabilidad de tormentas en Torrebal de San Pedro. El sábado también hay una probabilidad de algo de lluvia con un 85%, y a partir del lunes y del martes esas probabilidades están en torno a un 55% o 65% de ver la lluvia, pero sobre todo, como decimos, fuerte calor. Seguimos nuestro recorrido y nos vamos a acercar hasta otro municipio segoviano. Vamos a hacer parada en la localidad de Pradena. En Pradena para hoy se esperan ya 30 grados, al igual que mañana viernes. Hoy los cielos tendrán a estar despejados o con intervalos nubosos. Mañana amaneceremos ya con los cielos muy cubiertos y a partir de las 12 del mediodía, 90%, dice AIMED, de cielos nubosos con tormenta y lluvia escasa. Mañana la temperatura no cambia mucho. El sábado sube y se queda en 33. También hay una probabilidad del 90% en las horas centrales del día de tener esos intervalos nubosos con lluvia escasa. El domingo, el día que entra el verano, tendríamos 34 grados en Pradena, 33 de cara al lunes y ya cierto alivio de cara al martes. No es que vayamos a bajar de los 30 grados, pero al menos no subirán a 33 o a 34. Y vamos a concluir nuestro recorrido y nos vamos a quedar en Adrada de Pirón. En Adrada de Pirón hoy serán 32 los grados de máxima, al igual que mañana. 35 tendrán en la jornada del sábado, un 85% de probabilidad de lluvia el sábado, lluvia escasa. Y el domingo aquí en Adrada tendrán 36 grados de máxima, 34 de cara al lunes y cierto alivio porque ya llegarán solo a 31 los valores el martes. El día con las temperaturas mínimas más altas será la madrugada del domingo al lunes. El lunes tendremos unas temperaturas bastante altas cuando vengamos a trabajar. Así viene la circunstancia meteorológica con temperaturas que van a seguir subiendo. Hoy y mañana no hay muchos cambios. El mismo calor que notemos hoy en la mayoría de los municipios es el mismo que notaremos mañana, pero el sábado hay un incremento importante del termómetro y el día más caluroso será el domingo. Recuerden que además para la jornada de mañana sí se tienen en cuenta que vamos a tener mucho más presente ese fenómeno de las tormentas con probabilidades que, como hemos visto en nuestro repaso por los municipios, va a superar el 80%.
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0: Ahora mismo miramos el reloj de nuestro estudio y nos marca las 8 de la mañana y 16 minutos. Vamos a comenzar poniendo encima de la mesa el tema del agua. Hoy hay pleno en la Diputación Provincial y ayer se hablaba de este asunto de relevancia por parte del Grupo Provincial del Partido Popular, comparecencia de su portavoz, José María Bravo, y del alcalde de El Espinar, Javier Figueredo, para hablar de esa moción que se va a presentar en la Diputación en el pleno que se celebra hoy, tal y como nos avanzó el presidente de la Diputación. También tiene la institución provincial la deferencia de respetar esos días de fiesta en Segovia capital, sus ferias y fiestas, y es habitual que se adelante el pleno a la semana anterior, a esos días entre San Juan y San Pedro. Pues lo que el Partido Popular en la Diputación de Segovia pone encima de la mesa es la confirmación que tiene el alcalde del Espinar, que va a ser una situación muy complicada la que se está planteando desde la Confederación Hidrográfica de El Duero, que ha dado una orden clara y directa a la empresa que se encarga de gestionar los bombeos del embalse de Puente Alta, del embalse de Revenga. Vamos a escuchar a Javier Figueredo en esa comparecencia que ayer junto a José María Bravo tenía la Diputación Provincial, poniendo el tema del agua encima de la mesa, un audio que les ofrecemos gracias a los servicios informativos de La 8 Segovia.
1: Que en las fechas que estamos y según están bajando los recursos hídricos en la provincia, no va a haber agua, y así lo adelantamos ya, no va a haber agua para todos los municipios que cogemos agua de Puente Alta. A todo lo que teníamos previsto, pues acaba de cambiar un poco el paso de toda la situación. Acabo de recibir una llamada, según entraba a la rueda de prensa, por parte de la empresa que está gestionando el abastecimiento o el bombeo desde Puente Alta, y me acaban de notificar por teléfono que han recibido una llamada de don Carlos Galicia, que es el director de la Confederación Hidrográfica del Duero, para decirles que retiren todos los bombeos actuales que tiene la empresa de Puente Alta, para que sean los municipios los que nos hagamos cargo de poner allí bombas para que podamos llevar agua al municipio de Espinar. Con lo cual, ya no es que no colaboren, sino que lo que están intentando es que la provincia entera de Segovia se quede sin abastecimiento de agua. Así que yo creo que ya es un poco por hablar un poco de símiles, pues yo creo que es la gota que colma el vaso. Es decir, lejos de que pongan soluciones, lo que están poniendo es seguir poniendo trabas, y lo que acaban de ordenar es que se quiten todas las estaciones eléctricas que hay que dan servicio a esas bombas, para que de este momento no vamos a poder, nadie va a poder servirse agua del embalse de Puente Alta, salvo que no hagamos ahora la gestión entre todos los ayuntamientos implicados y pongamos nosotros allí unas estaciones eléctricas para que podamos bombear. Con lo cual, yo creo que esto riza más el rizo si cabe, y demuestra pues que tanto la Confederación Hidrográfica del Duero como el Ministerio lo que se ponen es en contra de toda la población de Segovia.
0: Habla alto y claro el alcalde de El Espinar, considerando que tanto la Confederación Hidrográfica del Duero, la CHD, como el organismo que depende del Ministerio de Transición Ecológica están poniendo en peligro el abastecimiento de agua a la población de Segovia durante este verano, durante el periodo estival. No acaba de entender el alcalde de El Espinar, que recuerda que es una situación que afecta también a los municipios de la Mancomunidad de la Mujer Muerta y también de Segovia capital, que la Confederación no sea quien lleve a cabo esta organización del abastecimiento del agua, cobrando un canon a los ayuntamientos. Lo considera una medida de presión y lo volvemos a escuchar.
1: Se intenta ahora, es otra medida de presión para que los ayuntamientos que formamos parte tanto de la Mancomunidad como del Espinar, para que traguemos con todo lo que nos pida Confederación, de que nos hagamos cargo pues de todas las instalaciones y de todo, que son instalaciones que son de Confederación y del Ministerio, para que nos pongamos en situación. Yo, que tengo policía local en el Ayuntamiento de Espinar habitualmente, cada vez que está estipulada en las rondas de la policía local, tienen que ir a hacer una inspección a todas y cada una de las propiedades que tiene el Ayuntamiento del Espinar. En el caso de que nos obligaran a que recepcionáramos todas las obras y las instalaciones de Puente Alta fueran del Ayuntamiento del Espinar, ¿qué tendríamos que hacer? ¿Mandar a la policía para que patrulle fuera de nuestro núcleo cuando es una cosa que está prohibida? Es decir, ¿cómo se va a hacer el seguimiento de esa seguridad? Yo creo que hay muchas cosas que hay que poner en común y sobre todo que lo que sí que pensamos fielmente, tanto nosotros como la Mancomunidad, es que las infraestructuras no son nuestras, las ha construido la Confederación y lo que tiene que hacer la Confederación es poner un canon a todos los usuarios que tenga de esa concesión de agua y que paguemos el metro cúbico pues a un precio razonable para que se pueda suministrar.
0: La situación que se denuncia desde el municipio de El Espinar con esas noticias que tenía de última hora, justo antes de comenzar esa rueda de prensa en la que la Confederación Hidrográfica del Duero, la CHD, habría ordenado retirar los bombeos de agua desde Puente Alta. También les recordamos otras informaciones muy destacadas de la jornada de ayer, un lleno absoluto del auditorio del Centro de Innovación y Desarrollo Empresarial de Segovia, el CIDE, lleno absoluto de ese auditorio para asistir al acto protocolario de entrega del título de hijo predilecto de la ciudad de Segovia al empresario José María Ruiz Benito. Como se puso de manifiesto en varias ocasiones durante el acto presentado por la periodista Carolina Unión, simplemente decir José María y ya todo el mundo sabe perfectamente que hablamos de alguien que ha dedicado toda su vida al mundo de la restauración, de la gastronomía, de la hostelería, también a cumplir un sueño que nació de su primera etapa profesional como sommelier y dijo en su día cuando estaba en un campeonato en Milán, un día tendré y haré mi propio vino. Así lo desveló y lo recordó Carlos Álvaro, periodista y catedrático y académico de Sanquirce, que fue el encargado de hacer esa semblanza y de recordar hitos de la historia de José María, pero sobre todo en ese acto se habló de familia. José María llegó a decir que su mejor empresa es precisamente su familia. A ellos les dedicó buena parte de su discurso, a su mujer, a sus 5 hijos, a sus nietos. Repasó una manera de entender la vida, una manera de ir partiendo sin olvidar la esencia, sin olvidar la identidad, de ir alcanzando sueños, de ir alcanzando proyectos y de ir sobre todo llevando a la ciudad de Segovia por bandera. Vamos a escuchar uno de los momentos de la intervención de José María Ruiz Benito. Ayer, muy emocionado, dijo: tengo muchos elogios que se han dicho sobre mí, tengo muchas emociones y tenía claro que iba a tener que respirar muy profundo, muy hondo a lo largo de su discurso, que realmente fue muy emocionante, en el que las lágrimas estuvieron a flor de piel, no solamente en el protagonista, también en su familia. Vamos a escuchar a José María Ruiz, ya hijo predilecto de Segovia.
2: Hay reconocimientos que distinguen una trayectoria, pero este para mí, este distingue una vida. Una vida plena, maravillosa y de sueños hechos realidad, en el que mi familia ha sido principalmente la pieza fundamental, naturalmente. Nunca he trabajado pensando en recibir premios o reconocimientos, y por fortuna he recibido muchos, pero ninguno como este, porque hoy estoy y recibo el cariño de todos, de mi tierra, de mi gente, de mis amigos. Amo Segovia, se me nota, desde lo más profundo de mi corazón, porque han sido innumerables las veces en las que he tenido el orgullo de representar a mi ciudad y a mi provincia por todo el mundo, y es algo que seguiré haciendo con devoción y enorme satisfacción. Segovia tiene, lo creo y quiero transmitirlo, Segovia tiene un momento y un enorme futuro ante sí. Debemos seguir creyendo en ella, defender su identidad sin renuncias a la innovación, que siempre es necesaria, pero creo que podemos creer en el presente y en el futuro de Segovia.
0: Las palabras de José María Ruiz, que dijo que ama, que quiere a Segovia, y eso se le nota, y sobre todo esos momentos. Una vez que recibió de manos del alcalde de Segovia ese pergamino que le acredita como hijo predilecto, se inició una larguísima ovación, duró varios minutos. También hubo ovaciones muy largas a lo largo de ese acto, en el que hubo acompañamiento musical. Y en este caso fueron precisamente la música tradicional, las jotas, piezas de gran belleza, como la que comenzó el acto, la entradilla de Agapito Marazuela. Pues desde aquí, José María, un abrazo enorme desde Vive Radio, desde todo el grupo Promecal, y enhorabuena por la familia y por la empresa. Vamos a las 8 de la mañana y 27 minutos a contarles otras noticias que también son importantes. Les hablamos en este caso de obras, porque las obras de rehabilitación del firme en la SG 723 obligan a establecer cortes parciales de tráfico con paso alternativo entre Vegas de Matute y Otero de Herreros. Son las obras que está llevando a cabo la Consejería de Movilidad y Transformación Digital de la Junta en esa carretera SG 723 entre la Nacional 110 y Otero de Herreros con la Nacional 603. Es necesario establecer afectaciones temporales al tráfico para poder ejecutar los trabajos. Las actuaciones de saneo de blandones en numerosos puntos requieren intervenir sobre toda la sección de la calzada y habrá que hacer cortes parciales y regulación del tráfico mediante paso alternativo. Concretamente hablamos del punto kilométrico 6800 correspondiente al cruce de la SG 722 hacia Vegas de Matute, y en el punto kilométrico 8300 en Otero de Herreros, desde hoy jueves 18 de junio y hasta mañana viernes 19. La señalización provisional de la obra y la regularización del tráfico se instalará de forma adecuada para poder garantizar la seguridad de los conductores, de los usuarios de la vía, pero también el correcto desarrollo de los trabajos. Es una información de la Delegación Territorial de la Junta de Castilla y León en Segovia. Y hablando precisamente de la Junta de Castilla y León, de la Delegación Territorial, también queremos recordarles que la Junta ha reabierto el Centro de Día de Personas Mayores del Casco Histórico de Segovia tras una rehabilitación integral y una inversión de 1 millón de euros. A pesar de las dificultades derivadas primero de la pandemia de la COVID-19 y después de una crisis de suministro de materiales, han retrasado la apertura del Hogar Centro, que ha venido ofreciendo, recuerdo a la Junta de Castilla y León, los mismos servicios a los socios, pero en otras instalaciones de la ciudad. La delegada territorial, Raquel Alonso, la gerente de servicios sociales, Carmen Güell, la nueva directora del centro, Lucía Martín, y representantes del Consejo realizaron una visita a las nuevas instalaciones para conocer precisamente el resultado de estas obras de rehabilitación. El Hogar Centro, como así se le conoce en Segovia, ha llevado a cabo, está formada ese Consejo por familia al 50%, la Consejería de Familia, el Colegio de Farmacéuticos al 25% y la Federación de Empresarios de Segovia también al 25% ese edificio. Una vez cerró sus puertas, en diciembre del año 21, la Junta ha ofrecido una alternativa. Hay que recordar, y lo pone así de manifiesto, que hubo profundas humedades en el sótano y ya se estaba hablando de una situación de auténtica insalubridad en esa planta baja, en los espacios en los que se ubicaba el centro, por lo que había que llevar a cabo obras de saneamiento en el edificio con el objetivo de subsanar esta grave incidencia.

0: Recordamos un asunto más que nos llegaba a través de la subdelegación del Gobierno, la Guardia Civil de Segovia, a través de su equipo de patrimonio de la Unidad Orgánica de Policía Judicial, procedió a la detención de dos hombres de 28 y 24 años de edad, ambos de nacionalidad extranjera y residentes en Madrid, como presuntos autores de un delito de hurto y de estafa bancaria. La investigación se inició en el cuartel de la Guardia Civil de Cuéllar en el mes de enero, donde una víctima informaba que fue abordada por dos hombres cuando abandonaba un establecimiento comercial que circulaban en vehículo. Se posicionaron de manera contraria al de la denunciante, forzándola a detener la marcha para solicitarle información sobre una floristería cercana. El engaño permitió captar la atención a la conductora y lograr que bajara la ventanilla, facilitando que los autores sustrajeran el bolso que la mujer precisamente portaba en el asiento del acompañante. Tras consumar este robo, los detenidos se desplazaron hasta un cajero automático de Sancho Nuño, donde hicieron cuatro reintegros de forma fraudulenta y consiguieron extraer 6.400 euros. Hemos alcanzado las 8 de la mañana y 32 minutos. Seguiremos muy pendientes de la información más cercana de las noticias de Segovia, capital y provincia. Ya lo saben que estamos juntos cada día en Vive Radio Segovia hasta las 12 del mediodía. Una pausa y desayunamos.
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0: La voz de Elton John con esta canción que precisamente dio origen al título de la película de su biopic, Rocketman. Y vamos a decir que son las 8 de la mañana y 43 minutos, que cuando suena buena música, pues dejamos que también tengas un momento en la radio, pero ya es hora de comenzar nuestro desayuno, es hora de irnos planteando que son muchas las cosas que tenemos que contar, esas curiosidades, como bien la definía ayer Alberto Guerrero, que ya está con nosotros. Y aprovechando que estás conmigo, Alberto, recordar a nuestros oyentes que hoy es ese segundo día de paros parciales en el sector del transporte de viajeros por carretera, que afecta a los centros de trabajo, a las empresas ubicadas aquí en Segovia. Pero veo que tú has llegado.
1: Hoy he llegado puntual, hoy no he tenido problemas como el pasado.
0: El otro día, es verdad que no todo fue huelga,
1: sí,
0: no todo fue paros.
1: No fue culpa. La verdad es que el servicio salió demasiado en punto, diría yo.
0: Extremadamente puntual.
1: Lo que falló fue la conexión. Pero es verdad, buenos días, Patricia, y buenos días, vividores, vividoras. Hoy va a ser día complicado también. Ya saben quienes no hayan hecho la previsión que hay dos franjas de servicios mínimos con el 50% de los servicios habituales. Eso hace que algunos de los servicios de las horas pues no haya autobuses, tanto que es donde más afecta, donde más está afectando los traslados a Madrid o de Madrid aquí a Segovia, y sobre todo también entre los pueblos, sobre todo del Alfoz, los interurbanos pues están teniendo esos problemas. Hay dos franjas con servicios mínimos, una que llega desde las 5:30 de la mañana, que llega hasta las 9:30, y luego por la tarde desde las 2 de la tarde hasta las 6. Iba a decir que haciendo previsión unos días antes, pues uno puede buscar esos billetes, pero ya hoy, si no tienen el billete para esas horas, va a ser complicado, porque claro, al reducir la mitad de servicios, pues se concentra todo y no hay posibilidad de sacar billetes. Entonces se pueden encontrar, pues como a mí me pasó el lunes, intentas sacar un billete cuando pierdes el bus de primera hora, pues ya no había hasta 3 horas después, y eso ya te parte la mañana, te parte tu ritmo de trabajo, y en toda la franja había ninguna posibilidad, así que había que buscar alternativas, y ahí estaba el tren. Pues ténganlo en cuenta. Ténganlo en cuenta también porque seguirán los palos de momento la semana que viene, lunes, sí, y vuelve el jueves, así que si hoy ya lo han perdido, pues hagan la previsión para sacar el billete adecuado para el lunes.
0: De cara al lunes 22, sería la próxima jornada.
1: Y de cara al jueves, así que ténganlo en cuenta. Y si no, pues mucha suerte, mucha paciencia, sobre todo hoy. Hay que tener paciencia y comprensión. También lo hablábamos, sí, con los representantes sindicales también.
0: Siempre,
1: y con los representantes
0: derecho
1: de la patronal, el derecho a la huelga. Se están cumpliendo prácticamente a rajatabla los servicios mínimos impuestos y acordados, así que pues respeto. Habrá que, ya sé que hay mucha gente que pierde los nervios, y en estos días yo he visto alguna pérdida de nervios de algunos pasajeros o pasajeras dando voces dentro de los vehículos, y bueno, tampoco es enfrentarse al conductor por eso, porque el conductor finalmente está cumpliendo unos servicios mínimos que están pactados desde la empresa y tiene que cumplirlos.
0: Y el visto bueno de la Junta de Castilla y León.
1: Y nos tiene que llevar con seguridad a nuestro trayecto.
0: No ponerle nervioso.
1: No conviene que vaya nervioso, así que efectivamente un buen recordatorio para ello. Tenemos ya el día de Segovia, que te veo ojeándolo sobre la mesa. Yo lo he cogido, como siempre, aquí en Cervantes 29, en uno de los dispensadores que tenemos por la capital, más de 100, y la provincia, con esa fotografía de un momento que tú has recordado en sonidos, con la voz de José,
0: sí,
1: María, de José María Ruiz, que desde ayer recibió con emoción esa distinción de la ciudad como hijo predilecto, y decía que era... quizá el reconocimiento que más ilusión le hacía, porque era de parte de gente de su tierra, ¿no? De la gente de su tierra, de su territorio, y por tanto le hacía especial ilusión. Ahí está con la familia,
0: sí, se habló mucho
1: sonriendo de ello.
0: Se habló mucho del valor de la familia. Todos los que conocemos a José María sabemos que todo lo hace con una gran compañera de viaje, Conchón, que también estaba muy emocionada, que todo lo hace con sus hijos, tiene 5 hijos, habló y les nombró, les dijo simple y llanamente: os quiero.
1: Claro.
0: No tengo más palabras que decirles que os quiero.
1: Es un buen resumen de toda la vida, de todo el esfuerzo.
0: De un padre a sus hijos, a lo de sus nietos.
1: Y la continuación del esfuerzo, que él decía: he hecho todo este esfuerzo no para los reconocimientos, no lo he hecho pensando en eso, pero si han llegado y me han dado muchos, pues ahí está, yo creo que es. Y con los nietos ahora, tercera generación.
0: Sí, la verdad que también los nombró a todos y todas, sus nietos y nietas. Y la verdad que, como decíamos en el tiempo de información, es que estuvo el auditorio del CIDE. todo el mundo, es que no cabía nadie más.
1: A ver si tenemos oportunidad de comentarlo, le hemos invitado para la próxima semana que pase por aquí y nos cuente todas esas emociones que ha tenido. A ver si el lunes próximo puede estar aquí con nosotros. En el Día de Segovia, de nuevo el agua en los titulares,
0: sí,
1: porque ayer se habló, ya lo avanzamos.
0: Qué rueda de prensa más dura y contundente, ¿eh? Escuchar frases sí. Como, o sea, se hizo por parte de Javier Figueredo una acusación fuerte a la CHD, al Ministerio, de querer dejar sin suministro de agua a la provincia de Segovia.
1: Bueno, la tensión sigue subiendo, es un tema
0: hay
1: que
0: mucha
1: lleva
0: tensión.
1: Tanto tiempo, y luego las acciones o las decisiones que toma la CHD, pues la verdad, en este caso la de ordenar retirar los bombeos de agua desde Puente Alto hasta el Espinar, son acciones que no sé si por la falta de transparencia, por la falta de comunicación o por la falta de argumentos y explicaciones públicas, pues todavía parece más dura y más contundente, ¿no? Parece que está
0: claro,
1: bastante,
0: está, a lo mejor la búsqueda de una reacción,
1: claro,
0: ¿no? En busca de una reacción, de un
1: sí,
0: de una contestación, de poner fin a tanta incertidumbre.
1: Finalmente, quienes están detrás de todo esto son los usuarios, somos los ciudadanos, los vecinos y vecinas de todas las localidades afectadas, que se enfrentan en nada, en 10 días, a un aumento de población, en concreto en el Espinar, a triplicar o cuadruplicar en muchas ocasiones la población, y va a ser un verdadero problema. Cuando allí, además, ha habido un acuerdo unánime en una declaración institucional de todos los grupos políticos en defensa de la presa del Tejo, y bueno, y sobre todo por esa falta de explicaciones de lo que ocurre en el Tejo, de cómo está la situación, de ese informe que de momento no aparece, que podría dar mucha luz a las acciones o a las decisiones que se están tomando. Ahí está toda la explicación. Hoy seguro que se volverá a hablar, hoy dentro de unos minutos, de 10 minutos. No, empieza a las 9:30, voy a decir, hay pleno en diputación.
0: Sí, pleno en diputación.
1: Empieza a las 9:30 de la mañana, si no estoy equivocado. Así que se hablará de ello también, estoy seguro. Información también sobre, lo hacemos todos los años, pero vuelve de nuevo y parece que ha habido un adelanto del calor y también un adelanto de las picaduras de garrapatas que se han sido atendidas en el hospital. Hay que tener muchísimo cuidado con ello. Ya el pasado año nosotros hablábamos en el inicio de campaña con una técnico de la Agencia de Protección de Salud.

0: hacer ese efecto de cierre, bueno, sí que es verdad que hay que tener cuidado, no solamente con los humanos, también permítame, con las mascotas.
1: Sí, con las mascotas. Y sobre todo la revisión exhaustiva antes de llegar ahí, de volver a casa, de todo ese calzado, calcetines, pantalones, para ver
0: mirar bien que no haya nada.
1: Si alguna de esas garrapatas se ha quedado. Hablaremos de ello también en los próximos días, pero hay que tener muchísimo, muchísimo cuidado. Por cierto, en el día de Segovia hoy viene un especial, una guía fabulosa de fiestas, ¿eh?
0: Para no perder ese detalle.
1: De San Juan y San Pedro, para no perder detalle, con los acontecimientos que se convierten en símbolos en estos días, con la historia de las fiestas. Bueno, ya saben que San Juan y San Pedro se remonta, si nos remontamos, a Enrique IV, la decisión de poner dos fiestas aquí en Segovia, que terminarán precisamente con San Pedro. Pero aquí están todos los detalles para revisar con todas las opciones, con todos los protagonistas, desde luego, y con las claves para no perderse nada, nada de lo más, de lo más importante, o para aprovecharlo todo. Por supuesto que también hay opciones, quien tenga tiempo de aprovecharlo todo. Se me hace la boca agua viendo lo de la tajada de San Andrés, la paella de la Francisla, en fin, tantas y tantas cosas que tenemos ahora, a partir de mañana, a nuestra disposición. Y de ello vamos a hablar también, porque desde esta tarde se inaugura la tómbola solidaria de Cáritas, sí, que se recupera. Empieza oficialmente mañana, aunque se hace una inauguración.
0: Hay un acto oficial
1: hoy.
0: Que está previsto en el...
1: Y nosotros vamos a tener aquí protagonistas de la tómbola en el programa hoy, ¿eh? Lo vamos a contar ahora dentro de un ratito, porque vamos a hablar de ello y van a pasarse por aquí por el estudio voluntarios que están muy implicados, también la coordinadora general de Cáritas y el hijo de uno de los impulsores precisamente de esta... de esta tómbola en los años 60, cuando...
0: Para
1: cuando
0: conocer empezó la historia de cómo, sí, arrancó todo.
1: Así que vamos a hablar de ello. Ya saben, a su disposición el ejemplar gratuito del día de Segovia. Vamos rápidamente, para que no se nos eche el tiempo encima, porque hoy es jueves, tiempo de conversación, y van a venir los jóvenes en breve, van a empezar a llegar a las instalaciones de Promecal. Vamos a repasar el santoral. Hoy tenemos que felicitar a todos los Marcos, que seguro que hay muchísimos.
0: Ah, mira.
1: Además, hoy es San Marcos de Roma, con más motivo de estar donde estamos, así que seguro que hay más de uno escuchando. Felicidades a todos
0: Marcos,
1: los
0: Marcos. Con S.
1: Marcos con S, no Marcos, sí, eso es, Marcos. Marcelino también celebra hoy su...
0: Ah, muy bien.
1: Su santo, seguro que hay más de uno. Amando, es un nombre bastante común. Gregorio, como no.
0: Ah, pues también mucha gente se llama. Sí, mucha gente.
1: Tenemos
0: mucho Gregorio, mucho, claro. Gregoria, Goyo, Goyita.
1: Tenemos una Santa Isabel, así que apúntesela.
0: Ah, pues muy
1: también
0: bien.
1: Ya saben que repetimos con estos nombres, se repite más de una vez al año. También los Leoncios, lo voy a dejar en la carpeta de comunes.
0: Ah, pues mira.
1: Los Ciriacos, que seguro que también hay algunos,
0: sí,
1: escuchándonos. Y por supuesto que habrá más de una, y más de 10 y más de 100 Paulas escuchándonos, que tenemos una Paula por aquí.
0: Paula de todas las edades, además.
1: Sí. Para la carpeta de rarezas tengo solo un nombre, pero es tan contundente que nos vale como 10. Calógero. Felicidades.
0: Calógero.
1: Felicidades a todos los calógeros del mundo.
0: Qué curioso.
1: Que fue una anacoreta en el siglo V y se le nombró santo. Así que felicidades a todos los calógeros. ¿Qué celebramos hoy? Pues mira, decía yo que se me hacía la boca agua pensando en la tajada de San Andrés, pensando en la paella, y hoy os voy a hablar, dentro de este capítulo de curiosidades, de gastronomía y de opciones gastronómicas, porque tenemos varios días dedicados a ello, varias celebraciones. Hoy, 18 de junio, se celebra el Día de la Gastronomía Sostenible. Empezamos por ahí.
0: Gastronomía sostenible.
1: Se promulgó en el año 2016, fue la ONU, a propuesta de la Sociedad Peruana de Gastronomía, y se ha convertido en un día internacional. El objetivo de este Día de la Gastronomía Sostenible es crear conciencia para adquirir nuevos hábitos alimenticios que contribuyan no solo al bienestar de la población mundial, lógicamente, sino también a la protección y preservación de los recursos que provienen de la Tierra para vivir en un planeta más sostenible. Por ejemplo, de acuerdo con la Organización de las Naciones Unidas, los principios en los que se basa la agricultura y alimentación sostenible son mejorar la eficacia en el uso, conservación, protección y mejora de los recursos naturales como elemento clave para la sostenibilidad, proteger y mejorar los medios de vida rurales, importante en nuestro territorio, para la equidad y el bienestar social, reforzar la resiliencia de las personas, comunidades y ecosistemas para una agricultura sostenible y aplicar mecanismos de gobernanza responsables y eficaces para la sostenibilidad de la alimentación y la agricultura. Seguro, si me está escuchando algún representante de las OPAS, de las Organizaciones Profesionales Agrarias, dirá qué bonito suena en,
0: sobre el papel,
1: no
0: ¿verdad?
1: Digo, que no digo en mi boca, sino sobre el papel y sobre las declaraciones de la ONU.

0: Pero luego todo esto empieza por respetar también el trabajo que hacen en el sector primario, así que nos acordamos de ello, que hablamos muchas veces precisamente con ellos sobre este asunto. 18 de junio, decía yo, más alimentación. Hoy se celebra el Día Internacional del Sushi.
1: No sé si te gusta. Ah, sí, me gusta.
0: La iniciativa de celebrar este día fue de Chris DeMay, que fue administrador de una página de Facebook sobre sushi en 2009, que propuso la fecha y tuvo mucho éxito, tanto que se ha hecho fecha internacional. Bueno, ¿qué es el sushi? Supongo que todos tenemos una idea, nos guste o no, de lo que es el sushi. Hoy en día el sushi es un plato de moda, podríamos definirlo así, en la gastronomía internacional. Esto ya se ha convertido en gastronomía internacional. Su origen es muy antiguo. Las primeras referencias datan... Me voy a ir a China, no a Japón, ¿eh? Me voy a China, en el 718 en China. Pero aquella forma de preparar en la antigua China, que no en Japón, divergen mucho de las actuales preparaciones. Por ejemplo, vamos a dar algunos nombres para quienes no estén muy puestos en esto. Yo no estoy muy puesto, la verdad es que no lo pruebo mucho de vez en cuando, pero no muy poquito. Además, se ha popularizado el uso de ingredientes diferentes al pescado y al arroz, que es lo más popular para la preparación del sushi, como ahora la carne o la tortilla. A ver, materiales para prepararlo y comerlo que incluyen, y así vamos aprendiendo también nombres: el trapo de cocina, esto no es un ingrediente, sí, sino una herramienta, fukin, se llama así, el samoji, paleta de madera.
1: Una paleta de madera.
0: El makisu, un bambú enrollable. Ya sabéis, para hacer los rollitos con las algas. Ryoribashi, palillos de cocina. Makiyakinabe, no sé si lo estaré diciendo bien, sartén rectangular. Ocho, con H, cuchillo de cocina muy afilado. Y por último, el hangiri o hangiri, barril de madera en el que se enfría el arroz. Hemos aprendido un poquito en este Día Internacional, algunos términos para
1: que alguien que le guste
0: sushi.
1: El sushi, que se puedes lo sabe. Prepararle un pack, claro, con todos estos nombres.
0: Y le haces un regalo fabuloso.
1: Y herramientas de cocina diferentes a las occidentales. Y hacer ese...
0: Y pues quien esté muy introducido ahí dirá, pues no ha pronunciado Alberto bien el samoji o el samoji, o bueno, pero ahí están esos.
1: Bueno, que nos disculpen los japoneses.
0: Sí. A ver, más días para comer. Hoy, 18 de junio, celebramos el Día Internacional del Falafel.
1: No sé si
0: lo habéis probado. Sí.
1: Cocina árabe.
0: El falafel es como una rica croqueta, así, hecha con garbanzos o con habas. Es un plato típico de la cocina de Oriente Medio, efectivamente. La etimología de la palabra falafel proviene del árabe filfil, que es el pimiento, y del sánscrito pipali. No está claro el origen o procedencia de este plato, se estima que se originó en Egipto. Es fácil de preparar, ingredientes muy sencillos, como decimos, garbanzos o habas, pan rallado, ajo, comino molido, cilantro, sal y pimienta.
1: Sí, es fácil encontrar el falafel, por ejemplo, en los establecimientos de comida turca, Segovia.
0: Sí. Efectivamente.
1: Se puede probar el falafel.
0: Se consume acompañado a veces con porciones de pequeños alimentos, se llaman mese, así que hay muchas variantes. Como dato curioso, en Egipto los establecimientos de comida rápida, como dices tú, en este caso los más conocidos, como el McDonald's, por ejemplo, ofrecen un menú de desayuno con el plato de Mac Falafel. Eso como curiosidad.
1: Se lo llevan a su territorio, poniéndole el Mac a
0: y
1: todo.
0: Y como curiosidad, deciros, decía yo, como una gran croqueta, hay un hotel de 5 estrellas en Jordania que cocinó el falafel más grande del mundo, de 74 kilos. No está nada mal, ¿eh?
1: Como, madre mía, eso para de comer a unos poquitos.
0: Bueno, prácticamente de mi tamaño y de mi peso, ¿eh? O sea, que imaginaos un falafel de este tamaño. Quedó registrado, claro, en el libro Guinness de los récords.
1: Luego se lo repartiría muy bien y le llegaría a mucha gente, espero.
0: Espero que sí, a pesar de ser en un hotel de 5 estrellas. Bueno, 18 de junio, ¿qué festejamos? Pues seguimos hablando de comida, porque festejamos la comida campestre. Hoy es el Día Internacional del Picnic.
1: No sé, mira.
0: Si os gusta o no celebrar, pues casi es un
1: evento.
0: Segovia
1: el sábado pasado fue el picnic de ahí en Segovia.
0: Pues oficialmente el Día Internacional es hoy, ya sabes.
1: O sea, hoy es un día para comer de picnic.
0: Sí, mantelito, si quieren ustedes,
1: a la sombra,
0: la forma tradicional, a una buena sombra, en una zona que no haya demasiada hierba alta, bien protegidos por las garrapatas.
1: Por los bichos.
0: Si quieren llevar la típica cestita de mimbre, pues lo hacen todo. Y si además se sacan un selfie, que estoy seguro que lo harán, pues van a quedar muy bien.
1: Mantel y servilletas de cuadros.
0: Porque hoy es el Día Internacional del Picnic. Yo no sé si me va a dar tiempo de hacer picnic.
1: A mí se me recuerda a mi abuela.
0: ¿Sí?
1: Sí, mi abuela cuando íbamos a pescar, mi abuela preparaba.
0: Claro,
1: claro. Mi abuela era una experta en prepararte un picnic, que menos... Bueno, esas tarteras maravillosas, sí, de acero inoxidable, supongo que tenían cosas increíblemente
0: qué rico,
1: ricas.
0: Qué rico.
1: Esas tortillas, que... esos filetes, sí, empanados, oh, por favor.
0: Ay, por favor. Yo, la verdad es que con mis hijos, con mi hija y con mi hijo cuando eran pequeños, sí preparábamos muchísimo, claro. Para ellos era el tupper de macarrones era imprescindible y los filetes empanados. Pero bueno, tengo más recuerdos, fíjate, del tiempo que he disfrutado muchos años en mi querida Navafría. Hay más que picnic, hacíamos almuerzos arriba en el monte cuando subíamos, con unas vueltas de chorizo y unas botellas de vino. Era un picnic particular.
1: Hombre,
0: muy campero, pero
1: una hogaza de pan de pueblo.
0: Guay, unas vueltas de chorizo.
1: Una vuelta de chorizo y a mí dame ya, el día ya está echado.
0: Qué rico, echábamos el día, eché muchos y luego mira, el médico me ha prohibido todo eso.
1: Bueno, habrá que buscarle una alternativa.
0: Debe ser porque eché tantos que luego al final todo el vaso rebosó. Bueno, venga.
1: Falafel y sushi para los picnic de hoy en día.
0: Es que queda raro. ¿No?
1: Sí, un poquito va.
0: Queda raro.
1: Va a quedar raro, sí.
0: Pero bueno, tercer jueves de junio, ya termino. Se celebra el Día Mundial, esto ya no habla de habla de alimentación, pero del cuidado, desde luego, de nuestra salud. Hoy es el Día Mundial del Cáncer de Riñón. Así que tengámoslo en cuenta, establecido por la Coalición Internacional contra el Cáncer de Riñón. Se trata de sensibilizar y concienciar a la población en general, cuidadores, organizaciones y profesionales de la salud acerca de esta patología que afecta a millones de personas en el mundo. El cáncer de riñón es la segunda causa de muerte en América, por ejemplo. De acuerdo a las proyecciones efectuadas por esta organización, para el año 2030 se incrementará en un 32% el diagnóstico de personas de este tipo de cáncer. Así que lo que se pretende con esta fecha es prevenir, informar y concienciar a la población acerca de síntomas y factores de riesgo de esta enfermedad, ya que más del 25% de los pacientes son diagnosticados tardíamente debido a que no presentan síntomas en las etapas iniciales.
1: Así es un cáncer que no da señales.
0: No da la cara pronto.
1: Al principio.
0: Vamos con nuestra frase del día. Hoy son de esas que me gusta traer desde muy atrás. Estamos en tiempos de antes de Cristo, en el 558 antes de Cristo, de Solón de Atenas. Y se la dedico a quienes tanto en estos tiempos están hablando de los jueces, del comportamiento y trabajo de los jueces. Pues dejó escrito Solón de Atenas como mensaje para navegantes: la sociedad está bien ordenada cuando los ciudadanos obedecen a los magistrados y los magistrados obedecen a las leyes. Es un principio básico.
1: Un orden bien establecido.
0: Pero por todo lo que oímos en estos tiempos, parece que no se cumple siempre, o al menos tenemos la impresión de que en algunos casos no se cumple.
1: O se pone en tela de juicio que sea ese el orden a cumplir.
0: Legislador griego fue Solón de Atenas. La sociedad está bien ordenada cuando los ciudadanos obedecen a los magistrados y los magistrados a las leyes. Ahí lo dejamos. Vamos con el tiempo de nuestro microrelato, que estoy viendo que ya llegan nuestros contertulios.
1: Sí, ya están llegando.
0: Y enseguida vamos a llenar este kiosco, iba a decir. Vamos a llenar este estudio de juventud. Nuestro microrelato de hoy es de un clásico, es de Jorge Luis Borges. Se llama Un sueño. Así que durante un minuto vivimos del cuento.
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0: En un desierto lugar del Irán hay una no muy alta torre de piedra sin puerta ni ventana. En la única habitación, cuyo piso es de tierra y que tiene la forma de círculo, hay una mesa de maderas y un banco. En esa celda circular, un hombre que se parece a mí escribe en caracteres que no comprendo un largo poema sobre un hombre que en otra celda circular escribe un poema sobre un hombre que en otra celda circular. El proceso no tiene fin y nadie podrá leer lo que los prisioneros escriben. Curioso, original.
1: Qué original.
0: Nos lleva a ese círculo, la misma forma que tenían esas celdas, esas habitaciones.
1: Un círculo sin fin, sin que nadie pueda leer lo que el otro, y así.
0: Un sueño, puede ser una pesadilla,
1: Más bien.
0: Uno sueña con algo así. Si quieren enviarnos sus microrelatos, pueden hacerlo al 669-597169, 669-597169. un canal de WhatsApp abierto las 24 horas al día para ustedes. Repasamos rápidamente los contenidos para el programa de hoy, hacemos una pausa y montamos nuestra tertulia Vive tu futuro. Hoy nos van a acompañar Juan Carlos, Steffi, Álvaro, Juan Manuel, Tania, que estarán por aquí en tan solo unos minutos. Y después de las 10 nos vamos a ir a lo más alto, ¿eh? Nos vamos a subir con Cristian Biosca, responsable de viajar en globo, a alguno de sus globos maravillosos, porque vamos a hablar del Festival de Globos de Segovia que organizan desde esta empresa y con el Ayuntamiento de Segovia. Ya se ha presentado esta misma semana toda la programación, llegará en unos días y vamos a conocer los detalles. Y a partir de las 10:30 conectaremos con Carlos León. Pintor.
1: El artista.
0: Tiene una exposición en el MUSAC, del Museo de Castilla y León, Lugar de Elogio. Y vamos a hablar sobre ello detenidamente. Vamos a conversar con Carlos León. A partir de las 11:05 nos vamos a dar un baño, no por el calor, sino por nuestra salud. En este caso es un baño de bosque. Tenemos la posibilidad de esta tarde introducirnos en ese mundo de los baños de bosque. Lo vamos a hacer de la mano de Antonio Girón. Tenemos esa posibilidad a partir de las 7 de esta tarde. Y como les decía antes, a partir de las 11:30 hablaremos de la tómbola solidaria de Cáritas, que se presenta oficialmente hoy, que se pondrá en marcha a partir de mañana y durante todos los días de fiesta.
1: Sí, hasta una tómbola, el mismo día 29,
0: claro, que lleva,
1: al día de San Pedro.
0: Lleva décadas en barbecho, en reposo, y Cáritas la han recuperado. Van a estar con nosotros la coordinadora general de Cáritas Segovia, también Belén, también va a estar con nosotros David San Juan, y estará Bárbara, que son voluntarios que se han implicado mucho en la preparación de todo esto y del funcionamiento, y estará con nosotros Javier, que es hijo de uno de los impulsores de esta tómbola en los años 60. Así que vamos a ir desde atrás hasta adelante, vamos a ver todo el proceso, esta recuperación de la tómbola, que bueno, fue muy solicitada, y hay no sé si 4.000 premios, ¿eh? Es una barbaridad, hay muchas posibilidades y premios, bueno, muy suculentos. Vamos a hablar de ello a partir de las 11:30, así que si les apetece, toda esta radio es para ustedes, así que acompáñennos, que nosotros estamos aquí con todo preparado para ello. Seguimos.
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0: Pues prácticamente 20 minutos, quedan algunos segundos para que sean las 9 y 20 minutos. Qué bonita familia hemos hecho a lo largo de estas temporadas aquí los jóvenes. Con los jóvenes le quitan unos años cuando empezamos a hablar ya fuera de micrófono. A ver, voy a empezar hoy antes de presentar a quienes componen hoy nuestra mesa de diálogo, por recordarles a ustedes una definición de la Real Academia de la Lengua Española.
1: Vale, vamos a la RAE.
0: Memo o mema. Definición: tonto, simple, mentecato, sinónimo de estúpido, bobo, lelo, lerdo, dundo, menso, abobado. Buenos días, ¿cómo estás, Álvaro?
2: Buenos días, ¿qué tal todo? Empezando con buenas palabras de mañana.
0: Bienvenido. Está con nosotros Tania, que hacía mucho que no podía estar por aquí, pero ya por fin la hemos recuperado. Tania, bienvenida.
3: Hola.
0: ¿Qué tal? Encantado de recibirte. También Steffi, que ha llegado un poco, iba a decir, con la lengua fuera, como solemos decir, pero ya está aquí descansando, acoplada, con agua, con abanico.
4: Exacto.
0: Y con aire acondicionado.
5: Y con ropa de invierno.
3: Bueno, acalorado un poco, sí, porque ha venido a paso rápido. Pero bien, vamos bien. Con esta mañana calurosa en Segovia.
0: Sí, más que va a apretar, desde luego que sí. ¿Cómo estás, Juan Manuel?
5: Un gusto estar aquí nuevamente. Me hacía falta.
0: Sí, has tenido una agenda apretada también ahí, de viajes. Bueno, has estado en la costa, es decir, a ver si nos venimos quejando ya, que has estado en Denia, ¿no?
5: En Gandía.
0: Ah, en Gandía, creía que era Denia donde habías estado.
5: Muy bien, me gustó mucho. Bueno, fui por trabajo, pero siempre hay un momento para esparcirse.
0: Pero cuando uno está trabajando al lado del mar, de vez en cuando la mirada se le va. Y está con nosotros también, que tiene agenda apretada y la va a tener en los próximos días, desde hoy mismo y en adelante, y eso es buena noticia. Juan Carlos, ¿cómo estás?
6: Buenos días a todos, muchas gracias.
0: Empiezan los bolos de verano. Ya han empezado, vamos, de hecho, ¿no?
6: Ya han empezado, ya estamos en la vorágine.
0: Sí. ¿Por qué les recordaba? Supongo que lo sabrán, porque lo hemos hablado mucho. ¿Por qué les recordaba yo la definición de este término de memo que ha llegado a los titulares? Por unas declaraciones del presidente de la COE de Castilla y La Mancha, que ha definido así, bueno, no sé si a todos o a algunos, o es que lo ha explicado mal, jóvenes que de vez en cuando aparecen con baja laboral por salud mental. Se está hablando mucho de esto. Esta semana hemos hablado también, en la actualidad se ha hablado de los problemas de salud mental que genera la preocupación, por ejemplo, por la vivienda en los jóvenes. Y no sé qué os parece esta definición, cómo la analizáis esta noticia, Álvaro. Eso de que se califique, pues luego ya, claro, sube a categoría, parece que se os lo ha dicho a todos, y no es que yo os lo quisiera llamar, que también hay, también, voy a decir, también hay muchos memos en quienes tenemos más años, eso.
6: Hombre,
0: no,
6: claro.
0: Estamos en todos los lados, incluso en la edad que tenga este señor de Castilla-La Mancha.
2: A mí es que lo que me sorprende más es que llame memos a un grupo, una franja de edad, cuando creo que el absentismo laboral y las bajas por depresión están en grupos 40 y tantos para arriba, porque hay un perfil bastante notable de gente que se coge bajas. Me refiero, es que siempre se apunta el foco al mismo grupo de población y a la misma franja de población, pero hombre, yo creo que estaba leyendo que en España hay más de 1 millón de personas con bajas, que están cobrando una baja y una paga del Estado por estar de baja, por depresión, que es el principal motivo, o por fingir lesiones, que eso también está muy de moda en este país. O sea, aquí hasta el más tonto te estafa. Entonces, que este señor nos habrá tenido un mal día, habrá discutido con su hija y yo qué sé, habrá salido a rueda de prensa caliente a decir esas cosas, pero que ya mememos por esas cosas, que es por hilarlo con otras cosas, que es lo de generación de cristal otra vez. O sea, es que me refiero.
0: Él hacía esa comparativa, decías que no tiene nada que ver esa generación con la nuestra.
2: Yo, eso es una batalla que ya creo que está perdida, pero es siempre decir lo mismo. Es como nosotros hemos vivido tal cosa, vosotros pues tenéis que vivir lo mismo, porque ¿para qué vamos a mejorar si podemos mantenerlo o empeorarlo?
1: Lleva razón Álvaro, hay que recordar que los datos dicen que aunque los jóvenes menores de 30 años presentan un mayor número de procesos de baja, los trabajadores mayores de 50 son los que tienen bajas de mayor duración y mayor coste a las empresas.
2: Claro, puede tener sentido por la edad también, pero también hay que entender que yo creo
7: y
2: que
7: por las condiciones laborales.
2: Por supuesto también, claro, ¿cómo no te vas a coger depresiones teniendo ciertos...
1: Él además es muy curioso porque dice: yo tengo dos hijos en esa franja de edad, pero son unos memos.
0: Claro.
1: O sea, pone unas comillas: yo tengo dos hijos de esa edad, pero sois unos memos.
0: Dijo exactamente: es un problema de educación y fortaleza mental. Y esto lo dejo sobre la mesa
1: educación
0: para que lo
1: analicen. Educación y fortaleza mental.
0: Ahora tenemos una baja, no porque la empresa le haya maltratado, sino porque le ha dejado la novia o el novio. tenemos una población joven que no es comparable a la nuestra. Sin ánimo de ofender, son unos memos. Ahí está.
4: Hombre, pues todo el ánimo de ofender.
6: A ver, es simplista, ¿no? O sea, realmente yo creo que no tiene mucho trasfondo la manera en la que conecta las ideas. O sea, porque uno no se da de baja porque le deje su pareja.
0: Puede darse un caso, dos casos, no, o 10 casos.
6: No, es que el motivo no es que me deje mi pareja, el motivo es que emocionalmente no estoy preparado. Puede ser que me deje mi pareja, que haya perdido a un familiar, que puede. O sea, emocional y mentalmente. O sea, entonces es como que es que se ha saltado. No lo voy a justificar, ni mucho menos, porque es injustificable, pero que te has saltado un paso en la cadena, ¿no? O sea, no es. Has conectado el primero con el último, claro. Sin entender qué es lo que hay entre medias.
0: En ese proceso que te ha llevado a esa situación, ¿no? Supongo.
6: Eso es lo que yo creo, claro.
0: Claro. Tania.
4: Bueno, a mí me parece que ninguna figura pública puede tomarse la licencia de insultar a nadie, a ningún sector de la población. Ya no es solo a los jóvenes, sino en general, ¿no? Que no. Eso no debería de ser válido. Luego también, por ejemplo, habla de que antes había más fortaleza mental, lo que antes había era más mentiras y tapones y nadie sentía sus emociones, no había educación emocional. Entonces, igual antes había más forzar y más callar y más aguantar y más soportar cosas que no se tienen que aguantar y que soportar.
0: Es decir, que lo que no se puede poner en valor, según lo que me estáis diciendo, es decir, las generaciones de antes quizá teníamos también problemas, los mismos que podéis tener vosotros, porque me parece a mí una falsedad decir es que nosotros éramos más fuertes, más resilientes y podíamos con todo, era apechugar con lo que viniera, ¿no? Es decir, yo tenía un problema porque me había dejado la novia, porque había perdido un familiar, pero iba a trabajar porque me habían enseñado que sí o sí, el trabajo es lo primero y había que ir a trabajar en las condiciones que tuviese, ¿no?
4: Claro.
0: Entonces, eso no significa que fuéramos más fuertes, porque supongo que hemos ido pagando las consecuencias de después. Y a lo mejor las bajas que vienen después vienen de aquello, ¿no?
4: Sí, digo, es lo que estaba pensando. Digo, igual sale después y de manera peor, ¿no? Que si lo sacas al principio.
2: Es que un dato que quiero dar respecto a eso es que a partir de los 50, que coincide con esa. Con ese grupo de edad que sea de baja, está muy extendido y España es uno de los países del mundo que más consume los ansiolíticos. Uh-huh. Entonces está bastante relacionado, pues porque también por problemas de gestión emocional, cuando tienes 30, 40 años, llegas a los 50, 60 años quemado o quemada y que te provoca pues tener que tomarte ansiolíticos para conciliar el sueño o bueno, tener una dependencia brutal de esos medicamentos, porque es que al final el cuerpo se desgasta y no solamente el cuerpo, sino la mente también durante tanto tiempo, tragar con tantas cosas, pues te acaba desgastando aunque no lo veas.
3: Sí, bueno, yo vengo con una comparativa desde fuera, porque en la forma en cómo yo he llevado las cosas años atrás cuando vivía en Perú y cómo me han educado, era, por ejemplo, pasar situaciones complicadas y al día siguiente irme a trabajar, o sea, ni siquiera poder procesarlo, incluso en la época del COVID, o sea, una de mis mejores amigas falleció en esa época, en el hospital donde yo trabajaba. Me tocó lidiar con internarla, con hablar con los médicos, llorar un par de horas una tarde y al día siguiente ir a trabajar. Entonces, o sea, me refiero a que son temas que en el tercer mundo todavía los vivimos. El tema de vivir con estrés constante. No sé, estar en una sociedad donde hay violencia cada día, donde tienes que coexistir con ese tipo de dinámica social, donde te puede suceder algo saliendo de casa, que te roben, que te hurten, enterarte del secuestro de alguien cercano, o situaciones de violencia complejas donde no te queda de otra más que continuar, ¿no? Entonces, cuando yo he venido para aquí, sí he visto situaciones en las que, o sea, no estoy de acuerdo con lo que ha dicho este señor, ¿no? Creo que él está hablando desde su experiencia y, como dice Álvaro, desde una experiencia donde las generaciones de antes no se les daba un margen aquí para procesar las cosas, tenían que apechugar, hacer lo que la sociedad les decía, ¿no? Estructuralmente. Entonces siento que este señor se está enfocando más en el problema, okay, de las bajas, de las personas que piden una evaluación en salud mental y consiguen la baja en el trabajo, pero no está viendo la solución. Probablemente también sea un tema estructural. Antes las condiciones de vida te prometían mayor estabilidad. Hoy los jóvenes o generaciones que están sobre los 40, 50, ya viven con una situación en la que hay acá una temporalidad de empleos increíble. O sea, un empleo, si te dura un año, es genial, porque si no tienes que estarlo cambiando cada 3 meses, 6 meses, pásate al alta de desempleo para cobrar el paro y tal, y la incertidumbre de cuándo vas a conseguir trabajo, la incertidumbre de si vas a poder gestionar los gastos de tu vida básica, ¿no? Las necesidades de vivienda, de comida, de educación de tus hijos, salud, no sé. Entonces son temas complejos. Antes había una estabilidad en la vida de las personas, que hoy la incertidumbre es el pan de cada día.
0: Juan Manuel.
5: Claro, yo tengo aquí un par de acotaciones y intentaré no repetir lo que han dicho ya los compañeros, que me sumo a sus apreciaciones, y es que las generaciones anteriores han asumido la obsecuencia como virtud, y eso me parece bastante absurdo. Cuando asumes la obsecuencia como virtud, o sea, yo me dejaba, yo me ponía firme, yo me cuadraba a mi jefe y hacía lo que él me decía sin discutir, porque y lo asumes desde una visión de que esa era la forma correcta. Como cuando los abuelos de antaño, pues de alguna forma celebraban que los maestros les pegasen en las aulas. La obsecuencia no puede verse como virtud, bajo ninguna perspectiva. Eso es por una parte. Y otra cosa es que trabajo análisis de discurso y veo lamentable como un discurso generalista, simplificador, puede tener consecuencias en la sociedad. Ya per se tenemos una sociedad bastante dividida, derechas, izquierdas, progresistas, conservadores, cristianos, no cristianos, como para que ahora metamos a ese costal el tema generacional, los viejos, los jóvenes, y sobre todo, digamos, referirse a términos peyorativos desde el irrespeto. Yo creo que si tienes una posición respecto a que hay que mejorar o hay que por ahí fortalecer los filtros para dar bajas de salud mental, pues tienes que saber decirlo y tienes que verificarlo con datos. Si no estás ofreciendo un sustento fáctico para decir que los jóvenes se dan de baja porque los dejó la novia, entonces estás sucumbiendo una narrativa simplificadora, generalista y probablemente, y lo más seguro, mentirosa y manipulada, y estás manipulando el discurso público y eres un funcionario y no puedes hacer eso, y eso es peligroso.
0: Estoy de acuerdo, ¿no? Yo estaba pensando cuando os escuchaba que si este señor que dijo que tenía dos hijos en esta edad, dijo, dos hijos jóvenes, son como son, será responsabilidad también de esa generación, de cómo os hemos educado, ¿no? Digo, parte de culpa tendrá él o nosotros, quienes tenemos ya una edad.
6: Es que yo creo que es lo que dice aquí el compañero José Manuel, es que, o sea, es 100% real. O sea, yo creo que está manipulando y que está conectando ideas de su padre y de su madre para ofrecer el discurso que a él le interesa dar. Porque que hay a lo mejor, porque claro, nosotros hemos vivido una vida más cómoda, a lo mejor en lo físico, en cuanto a los trabajos físicos, que nuestros padres, nuestros abuelos, es innegable. Pero es que eso tampoco está bien conectarlo con que el valor o la valentía o la fortaleza no es, o sea, es no mostrar las emociones, ¿no? Entonces es que yo creo que tiene un poco un cacao mental este personaje.
0: No sé, pero es que yo creo, y a lo mejor es simplificar mucho, pero que si lo comparamos, por ejemplo, cómo ha evolucionado el papel de los hombres en esta sociedad también, gracias a los avances que hemos hecho en igualdad. Antes se consideraba que un papá debería ser un Superman y conseguir todo para la familia, cuando ahora, gracias a esos avances que hemos hecho en igualdad, pues sería como comparar un papá de ahora, un padre de ahora, con un padre de entonces, ¿no? Que parece que lo tenían que conseguir todo, 100%. Ser capaces de tragar con todo, tener cuatro trabajos
6: y ni una lágrima,
0: y no llorar jamás. Hemos avanzado y no por eso ahora los padres son peores, sino que creo que sois mucho mejores, claro.
5: Claro, y yo, por ejemplo, aquí pienso en el sesgo cognitivo que reproduce este señor, y no habrá, estoy seguro, estoy convencido que no habrá miles de personas que, ¡ay, qué razón tiene! Lo secundo completamente, sin respaldo fáctico, sin nada. Y eso por una parte, y lo que decías de los padres, por ejemplo, hablando de padre, digamos, padre varón, o sea,
0: la figura del padre varón.
5: Padre varón, que por cierto ayer fue el día del padre en Guatemala.
0: Ah, sí.
5: Por cierto, sí que ha evolucionado y para bien.
0: Para bien, claro.
5: Yo que admiro a mi papá, que ya no está conmigo, lo admiro tremendamente. No recuerdo haberlo visto nunca cocinarme pues nada. ni mucho menos lavarme una playera. Yo sí lo hago por mis hijas y lo hago con alegría, con orgullo y encantado de hacerlo, y lo haría mil veces si fuese necesario. O sea, hemos evolucionado en ese sentido. Y estos discursos que son retrógradas y que son polarizantes y que son generalistas son peligrosos, son profundamente peligrosos. Yo insisto en eso.
1: Yo quería preguntaros qué papel creéis que tienen que jugar en esa evolución las propias empresas. Porque, claro, me parece muy bien el enfoque que acaba de hacer Alberto, de poner el foco en las familias, en cómo llegan los jóvenes al mercado laboral, pero también habría que ver otras dos variables que pongo encima de la mesa, las empresas y la administración, sobre todo en la vertiente sanitaria, de cómo nos tenemos que cuidar en lo físico y en lo mental.
2: Yo es que, a ver, respecto a las empresas y la administración, creo que, bueno, lógicamente tienen que tener una sinergia para poder salir de esta situación, pero lógicamente nunca se nos puede olvidar que una empresa lo que busca es maximizar los beneficios a cualquier coste, y que los humanos y somos obreros, somos trabajadores y no dejamos de ser carne al final, ¿sabes? O sea, les importa bien poco. Seamos realistas, les importa bien poco. Y bueno, y la administración...
6: Yo creo que eso es un poco generalizar, y perdóname que te corte, no
2: sí,
6: creo
2: pero
6: que sea tampoco, hay que ver.
4: Es que tiene la empresa.
6: Sí, claro, y a mí, claro, por eso no doy por aludido.
2: Pero no casa con que haya empresas que traten bien a sus trabajadores, pero por ejemplo, este hombre que es de la patronal, pues representa un conjunto de empresas, habría que ver cuántas de esas empresas de Castilla-La Mancha sienten identificadas en plan, es que verdad es que mis trabajadores son todos unos vagos, unos memos. Pues como decía Juan Manuel, a ver cuántas de esas empresas o jefes de empresas o CEOs de esas empresas han comprado ese discurso de es que mis trabajadores son unos vagos o unos memos o no sé qué. No voy a generalizar, ¿verdad? Porque no hay que generalizar. Pero verás que si las empresas te ven a ti como un simple, bueno, un trabajador que lo único que quiere es, te tiene que sacar el trabajo adelante, y la administración te pone pegas para luego conciliar la vida familiar, porque luego también te pone muchas pegas, el tema de las bajas, que claro, luego también es que, en mi opinión, aquí hay un punto importante, es que la sociedad del primer mundo se tiene que basar en la confianza. Cuando una sociedad deja de tener confianza y la relación entre empresario y trabajador se rompe, no hay confianza, es cuando empiezan los fraudes de baja, es cuando empiezan los fraudes al Estado, es cuando pasa todo eso. Entonces, cuando se rompe la confianza en una sociedad, nos transformamos en un país, iba a decir el tercer mundo, pero es que es verdad, porque nos empezamos a ser un país bananero, en el que buscamos más la picaresca, esa que se ha llamado toda la vida española, que literalmente intentar salir adelante. Y mientras no haya estos cambios, que creo que daiman un poco dentro de nuestra identidad, la picaresca española desde Lazarillo de Tormes, allá por... Entonces, hasta que no cambie un poco eso, creo que seguiremos un poco anclados en esa idea de... Bueno, pues intentar estafar y sacar el mayor partido personalista, la verdad, pienso, ¿eh?
0: Tania, que querías hablar, te voy a dar la palabra.
4: Sí, es muy, muy interesante. Hay una cosa que me ha rechinado, que se ha nombrado mucho aquí, es como lo del primer mundo y tercer mundo. No sé por qué ese concepto me rechina, ¿sabes? Que es como lo que ha dicho el compañero Juan.
5: Juan Manuel.
4: Que es lo de polarizar o segregar, sí, o dividir. Es como, como que Steffi, tu país, ¿cómo le vamos a definir como el tercer mundo? Será una maravilla. ¿Cuál es tu país?
3: Perú.
4: Perú. Es una maravilla. No es el tercer mundo. Eso es lo primero que me ha rechinado. Y luego, por ejemplo, mi familia de padre tiene una empresa y la verdad es que cuida bastante bien a sus trabajadores, pero conozco muchas otras que no, y es como una fábrica de churros y así. Entonces, este caballero que ha dicho esto tendría que tener en cuenta que hoy en día hay menos tolerancia al abuso en general, psíquico, emocional. Hay en muchas empresas que el jefe o la jefa abusa a sus empleados, eso que genera una carga, o que el ambiente laboral es tóxico en general y eso no se contempla. Entonces, claro, ahora dices, yo no aguanto esto, me doy de baja porque me pongo malo, que es lo normal. Habría que ir a ver en cada caso en concreto, o sea,
0: ¿de dónde viene eso?
4: El ambiente laboral cómo es y si de verdad te pone enfermo, ¿no? Yo he estado en sitios trabajando que el ambiente te ponía enfermo,
0: sí.
4: Es que te tienes que ir. Yo me iba, no pedía la baja. Yo me iba antes de ponerme mala.
0: Ya.
4: Pero había mucha gente que se quedaba y todos se habían cogido la baja porque estaban reventados.
0: Igual se agradecería que este señor no hubiera puesto el ejemplo de la novia, sino precisamente decir es que hay muchos, claro, jóvenes que no aguantan ciertas condiciones laborales y efectivamente cuando el ambiente es malo, antes aguantábamos y ahora no se aguanta. Y a mí eso me parece positivo, ¿no?
6: Yo creo que forma todo parte del mismo discurso que dice Juan Manuel, que es divide y vencerás. ¿No? Pues derechas contra izquierdas, ahora mayores contra jóvenes, trabajadores contra empresarios, trabajadores y empresarios contra funcionarios. Pues claro, pues mientras tanto el sistema va avanzando, el sistema va funcionando, pero siempre pagamos el pato los de abajo, porque es que al final yo creo que, aunque el sentido común a veces es el menos común de todos, la mayoría de las personas, no, o sea, no pongo la mano en el fuego por todas, evidentemente, o la mayoría de las empresas o el entorno que yo conozco busca que sus trabajadores estén bien, por supuesto, atendiendo a que una empresa no es una ONG que tiene que ganar dinero. Bajo mi punto de vista, asumiendo que incluso más que el trabajador, quiero decir, porque también asume un riesgo que el trabajador no asume. Pero para eso también existen las leyes, y habrá que valorar si habrá que endurecerlas o no, para que el empresario no abuse de sus trabajadores, que hay mecanismos para denunciar, que no es tan fácil, luego en el papel está todo precioso, que luego no es tan fácil denunciar a un jefe por abuso, que es evidente. Pero meter a todos en el mismo saco es un poco peligroso, porque habrá personas. Y hay que entender que para que unas personas disfruten de un derecho necesario, va a haber otras personas que se van a aprovechar de él. Y yo creo que da igual la temática. O sea, para que haya personas que disfruten de una baja por depresión merecida, si es que tiene que ser así, habrá otras personas pues se van a aprovechar. Y ahí está nuestro juicio como sociedad de si queremos, o sea, si aceptamos ese precio. Bajo mi punto de vista, merece la pena el precio. Pero que eso sí, que no. Aquí el problema es que una baja también a una empresa no le sale gratis. Y eso es una cosa que muchos trabajadores no entienden, creo, bajo mi punto de vista. Y es que yo lo que creo es que muchos de los derechos que tenemos como sociedad y como trabajadores, yo he sido trabajador a pesar de que ahora soy empresario, no tienen por qué costarle a la empresa.
0: Desde la patronal se está pidiendo precisamente que las bajas sean cubiertas por la Seguridad Social desde el primer día.
6: ¿Recuerdas? Eso es lo que yo creo, porque el trabajador tiene 100% el derecho a, si no está en condiciones de laboral, de trabajar, pues darse una baja. Ahora bien, la empresa no tiene culpa de que ese trabajador no esté en condiciones, siempre y cuando se respeten los mínimos para que, o sea, atendiendo a que el puesto de trabajo sea acorde. Pero que si yo en mi vida me he partido una pierna o me he caído, he tenido un accidente y no puedo trabajar, oye, es una desgracia. Pero es que la empresa tampoco tiene culpa de eso.
2: O si la tiene.
6: Claro, o sea, si es culpa de la empresa, entonces no, es que entonces se le tiene que caer.
2: Pero entonces habrá que crear otro mecanismo más en la administración pública con otros funcionarios que cobraran otro sueldo más para gestionar esas cosas. Habrá que crear más burocracia para gestionar eso. Y es precisamente lo que necesitamos.
6: O sea, quiero decir, si el accidente ha sido.
1: ¿Habláis de qué tipo de bajas? Bueno, de las diferencias, o quiero entender a Juan Carlos.
2: Detectar por qué.
1: ¿Qué diferencias hay entre un tipo de bajas y otra?
6: Si la culpa es de la empresa porque no ha establecido los protocolos necesarios para garantizar la seguridad de los trabajadores, pues es que esa empresa, pues, o sea, no es que tenga que cubrir la baja, o sea, es que entonces tiene que pagar un montón.
2: O sea, un accidente laboral dentro de lo que es el espacio de trabajo, evidentemente, o fuera del espacio de trabajo porque me he caído por la calle.
6: Efectivamente.
3: Uh-huh. Bueno, comparto en parte lo que ha dicho Juan Carlos. El problema es cómo se identifica, ¿no? O sea, cómo se identifica si la baja de esa persona en salud mental es por una cuestión de la empresa o una parte personal, ¿no? Y claro, también como dice Álvaro, es otro tema burocrático que agregar todo eso. Pero yo creo que el tema es que el foco se está viendo solamente en el resultado de una sociedad que ya no puede seguir normalizando cosas que se normalizaban antes en temas laborales, ¿no? Sí. Eso de trabajar bajo mucha presión, aunque lo pongas en el currículo porque si no, no te contratan, o que aguantas manejo de estrés o trabajo en equipo, pero a veces hay equipos con los que no se puede trabajar. No sé, hay que gestionarlo. Y yo creo que todavía en temas de salud mental, creo que todavía hay psicólogos que hacen falta para atender tantos casos. Desde mi experiencia, por ejemplo, aún teniendo la seguridad privada para el acceso a psicología, también es todo un tema burocrático. Primero tienes que acceder a la evaluación con el psiquiatra, luego que te haga la referencia a psicología, y las sesiones son de 20 minutos, o sea, tampoco es mucho tiempo. No sé, hay cosas que... Y a nivel público, o sea, no me imagino cómo será. O sea, hasta ahora no he podido tener la atención a nivel público porque no he experimentado cómo es. Pero me imagino que debe tener más no sé, creo yo, capaz más deficiencias, ¿no?
0: Fíjate, volviendo a lo que hablamos antes de la educación, de cómo sois ahora los jóvenes, ustedes nuevas generaciones, os sugeríamos también reflexiones acerca de algo que os pasábamos ayer, unas declaraciones de José Antonio Marina, del filósofo, que decía: el mayor error educativo ha sido decirles a los jóvenes solo importa tu felicidad y lograrla es muy fácil. Él lo pone también en relación con las adicciones, ¿eh? No solo con, no va por las bajas laborales, y habla de estas nuevas generaciones como claudicantes, ¿eh? Define a los jóvenes como claudicantes, es decir, ante una dificultad prefiero evitarla que afrontarla y buscar una solución. No sé si estáis de acuerdo con esto. Esto lleva, según él, muchas veces a buscar la solución o el escape, digamos, el evitarlo a través de las adicciones, del alcohol, de las drogas. Pero, ¿cómo analizáis también que se vea esta generación con respecto a lo que decías tú al principio de la generación de cristal, ¿no? ¿Es realmente así? Porque yo a veces lo pienso, conociéndoos a vosotros, yo también tengo hijos en vuestras edades y conociendo a muchos jóvenes. Digo, hombre, nosotros aquí para hacer esta tertulia, ¿verdad, Patricia? No hemos hecho un casting de los mejores jóvenes de Segovia y las mejores jóvenes de Segovia. Es decir, de jóvenes trabajadores.
1: Vienen solos.
0: Implicados.
1: Los mejores vienen solos.
6: Si, si hubierais hecho, no habríamos salido nosotros. Claro.
0: Seguramente no, pero quiero decir que a veces alguien nos oye hablar de esto y dirá, bueno, es que han elegido a los mejores, que fíjate cómo hablan, es que fíjate qué conciencia tienen, ¿no? Pero yo creo que sois un reflejo de la sociedad. Entonces, no me creo que los jóvenes de vuestras generaciones sean como se está definiendo aquí.
5: Sí, yo aquí vuelvo a insistir.
0: Y aquí tenemos un amplio abanico, perdona Juan Manuel, por quien se haya incorporado y no nos conozca, desde los 20 años hasta los 40. Es decir, que hay un amplio abanico de juventud.
4: A mí me gustaría compartir algo antes de abarca el otro tema, y el otro tema es como un puente, que ha dicho Álvaro antes, que es el tema de la confianza. O sea, cómo desde un agente del gobierno pide que se ejecute con confianza, que los jóvenes no tengan jeta de pedir bajas que no son necesarias, cuando en las altas esferas del gobierno roban. Claro. Es como un padre que dice no comas chorizo cuando él se hincha chorizo. No tiene sentido. Entonces creo que la base que deberíamos de hacer en España y en todo el planeta en general sería empezar a relacionarnos con confianza. ¿Sabes? Yo ahora me voy a dar de alta de autónomo. Como me entere que hay un político que roba, voy a ir a su casa a darle un cachetón. Porque no es lo mismo.
6: Te van a faltar días.
4: Me guardo todas las vacaciones.
6: ¿Sabes qué es lo que pasa? Que luego te darás cuenta como autónoma que dirás, si es que no tengo tiempo ni de eso.
0: Ni de reaccionar. Es que
3: me guardo los cachetones.
4: Me los guardo. No.
6: Perdón, que te he cortado.
4: No me pasa nada. Claro, no es lo mismo ser una pequeña empresa que ser una grande empresa. Es que si eres una grande empresa que facturas millones de euros, no te cuesta nada sostener 100 bajas. Si eres una pequeña empresa que tiene 3 empleados y se te da uno de baja, igual entras en crisis, claro. Igual tienes que cerrar. Eso tendría que estar sostenido también desde el gobierno. Y lo que ha dicho el señor, no sé, yo no sé si ahora hay más adicciones que antes, porque, por ejemplo, ¿cuándo fue el boom de la heroína?
0: En los años 80.
4: O sea, sí. No sé. Ahora no ha habido ni...
0: En mi juventud, iba a decir.
6: Yo creo que son distintas
0: las
6: adicciones. Puede porque ser. Ahora entran por los ojos. Ahora tienes el móvil, el porno, el scroll infinito. O sea, yo creo que son un poco diferentes.
4: ¿Qué es el scroll?
3: Pasar rápidamente.
2: Scrollear.
1: Yo creo que... Estar una hora con el dedo a todo trapo.
5: Yo creo que a veces también hay que recurrir a la memoria histórica personal. Yo tengo, bueno, algunos años más que uno de esta mesa.
0: Estás en el margen.
5: Sí, estoy en el margen. Estoy ya el upgrade a la tertulia.
6: Ahora que viene, estás en el viernes.
0: Estás a punto de cruzar a la otra orilla, pero bueno.
5: Bueno, que la verdad a mí me parece simpático, te lo digo de verdad, me parece simpático que cuando llegas a cierta edad hablas con una solvencia y autoridad moral, ignorando lo que fue tu juventud y los errores que has cometido. Entonces es muy fácil ver hacia la juventud, decir, es que son bebedores, tú no bebías. Es que son adicciones, no tenías adicciones, tu círculo cercano no tuvo adicciones. Es que claudican, por favor. O sea, yo tengo muchos años de trabajar y he visto de todo. E insisto, la generalización imperfecta, simplificar discursos para problemas complejos es un error. Y nuevamente este señor lo hace con un poquito más de elegancia, por supuesto, pero sucumbe a la tentación de polarizar y dividir a jóvenes y mayores, y eso me parece que es un error, y me parece que es injusto porque no se está echando a la memoria colectiva de cómo funcionaron esas juventudes en aquellos años. Yo creo que esta juventud ha demostrado en algún momento que es una juventud que es capaz de también luchar por sus derechos, de salir a la calle, de ser solidario, y eso se ha visto, y lo hemos visto en el pasado reciente, también lo vimos antes. Sencillamente es una etapa generacional que naturalmente les ha tocado vivir a otras personas, es un cambio que viven otras personas, pero de eso acá haya diferencias sustantivas alrededor de cómo se enfrenta el mundo, me parece que es un enfoque simplista, equivocado y carente de memoria colectiva.
0: Y si no es por polarizar, pero ya que este señor insiste en que era mejor a su generación que la vuestra, ¿podéis decir vosotros que la vuestra es mejor que la suya o que la mía, por ejemplo?
5: Podría decirse, sí, desde una visión. Desde una visión, nosotros no somos resilientes, sino que somos empoderados. Nosotros no permitimos que las chicas, no permitimos que nos toquen en la calle, sino que somos empoderadas y ponemos un alto. Nosotros no permitimos que el jefe nos acose, nos empoderamos y ponemos un alto. Eso es crecimiento también. Eso es crecimiento. Eso estaba muy normalizado antes.
0: Sí, absolutamente normal.
5: De hecho, había toda una dialéctica narrativa de broma de que la secretaria era la amante del jefe. Por lo menos en mi territorio, y me imagino que acá también habrá
0: igual,
5: habido
0: exactamente
5: eso
0: igual.
5: Y ahora sí. No, ahora la secretaria se da su lugar y pide un respeto, y ese empoderamiento, perdona, hay diferencias, y qué bien que están estas diferencias bien marcadas.
0: Es decir, que a pesar de nuestra experiencia deberíamos aprender de vosotros, de lo que os hemos dejado y cómo lo habéis aprovechado para transformar la sociedad.
4: Yo creo que eso tendría que ser completamente bidireccional, porque no es lo mismo, porque nosotros somos así, porque hemos tenido el ejemplo, claro, de antes y lo hemos podido corregir. Si no hubiésemos tenido el ejemplo, hubiésemos hecho lo mismo o
0: pero
4: peor.
0: Que no parece fácil de entender cuando escuchas a personas así, ¿no? Es que lo mío era mejor y ahora son peores, ¿no?
4: Claro, por eso. No, pero ni ahora es mejor que antes. Es claro. Simplemente evolución y diferente.
2: Yo es que no creo que haya una generación mejor o peor. Lo que hizo Juan Manuel, por ejemplo, es que yo creo que hay que entender el contexto de la época. Es claro. El concepto del bien, digamos, de lo que está bien, claro. Lo que está bien ahora no es lo mismo que estaba bien hace 50, 100, 200, 300 años.
4: Claro.
2: Porque a lo mejor podemos entender que la generación, por ejemplo, ya tirando 2000 años para atrás a los romanos, ¿sabes? Poder poner, por ejemplo, el tema de la arquitectura. Es que, por ejemplo, también el tema ese de la belleza y de lo estético, ¿no? Podemos
0: sí,
2: decir,
0: no,
2: el
0: claro.
2: Bien, tienes aquí un acueducto que vemos todos los días y ahora tienes de hormigón.

0: traemos, y a eso yo le llamo esos vicios. Ocurre, por ejemplo, en la música, cuando has aprendido empíricamente un instrumento, llevas vicios. Lo mismo ocurre con estas generaciones que se ufanan de ser mejores. Yo conozco gente que todavía celebra que en los 70, 80 los maestros golpeaban a los niños. Sí. Esos eran maestros, ponían orden. Ahora
1: doy fe, a mí me han currado muchísimo en el colegio, ¿eh? Yo he estudiado con los franciscanos, mis respetos para ellos en Madrid.
2: Un saludo.
1: Y no es que lo diga con rencor, pero lo digo reflejando la realidad. Era habitual el castigo físico y diario, ¿eh?
3: Nudillo, tiraban de nudillo.
1: Palo, no solo los religiosos, sino también los profesores. Todos tenían en mi época, aunque os parezca a lo mejor una aberración ahora, pero te diría que hasta los 12 años, entonces era EGB, Educación General Básica, todos mis tutores tenían un palo grande, más o menos grande, con el que nos sacudían, lo presentaban a primeros de curso, este es el que nos va a acompañar, y nos sacudían en la mano, en la cabeza algunos de ellos, en el culo. O sea, eso era habitual y no ha pasado tanto tiempo de esto.
0: Y esas prácticas antipedagógicas,
1: eran años finales de los 70, te estoy hablando, ¿eh?
0: Esas prácticas antipedagógicas, finalmente no sabemos el impacto que tiene en nuestras vidas. Ahora.
1: Mira, cómo ahora. Me quedo yo. O sea que...
0: pero a lo mejor tú lo has gestionado bien, pero hay otros,
1: no lo sé.
0: Otros que tienen dejo de autoritarismo. Sí. Y es por esas prácticas.
2: O luego la relación con los profesores y maestros de sus hijos. Ahora, ¿no? A lo mejor de esas generaciones han nacido unos padres o han evolucionado a tener hijos unos padres que no están dispuestos a... Y a lo mejor estamos en el lado contrario ahora, ¿no?, de la balanza. Es que, claro, es que el problema de todo esto es que educamos respecto a lo que no queremos, ¿no? Claro. O a lo que hemos vivido y nos ha molestado. Y a lo mejor los abuelos les han transmitido a los padres que llamaban de don a su jefe. Decían, ¿no? Se decía don y doña. En los trabajos y el usted y tal. Entonces, claro,
0: y cero cercanía, cero proximidad.
4: Bueno, el tema de jerarquías, por ejemplo, en Latinoamérica todavía se vive, o sea, en Perú es muy habitual. El tema de la
2: que tu jefe sea don,
4: sí, bueno,
2: o
4: sí,
2: maestro.
4: Sí, o sea, de decirles, por ejemplo, antes de su nombre, licenciado tal, licenciada tal.
0: Ingeniero, o sea, doctor.
4: Ingeniero, doctor, es muy habitual. Y se marca una jerarquía así entre quien aparentemente tiene mayor cargo que tú, ¿sabes?
5: Bueno, eso podría volver a las aulas, ¿eh? El respeto al profesor no estaría mal, ¿eh?
2: Sí, sí, por eso te digo que creo que es que eso se puede pasar por muy...
1: Igual hemos cruzado ya...
2: Sí, creo mucha que hemos facilidad pasado de un lado a otro del espectro muy rápido.
6: El respeto y el autoritarismo no son sinónimos.
7: Claro, es que eso es
6: efectivamente... Una cosa es el respeto y otra cosa es el clasismo. Nadie es mejor que nadie, ni por el nivel económico, ni por el nivel de estudios, ni por nada.
5: Pero o sea, se puede respetar a la otra persona porque tiene una posición que tú no tienes, que es lo que tú dices, que es que al final...
6: No, pero es que el respeto no es independiente de la posición.
5: Pero es que muchas veces se olvida el respeto, que es el problema, que es lo que pienso
6: en eso
5: yo.
6: Concuerdo.
5: Por ejemplo, las aulas, es que me refiero a un alumno y un profesor, no son lo mismo, o sea, ¿verdad? Están en un aula, uno enseña, otro escucha y aprende.
6: No, pero es bidireccional.
2: Y no le puedes llamar bro.
5: Sí, exactamente, porque tiene que el profesor pueda aprender de los alumnos, escuchar y que haya un feedback en la clase, pero también tiene que haber efectivamente un respeto por parte del alumno y por parte del profesor, por supuesto, pero claro, si trata de bro al este y cachondeo y colegueo, pues pasa lo que
7: pasa. A mí me gustaría puntualizar de las declaraciones de este filósofo que me ha llamado especialmente la atención. Ya sabéis que a mí me gusta mucho todo este tema de la felicidad y este tipo de cosas, que creo que está bien dicho, solo que hay que puntualizar y matizar.
1: Está bien que tú le enseñes a tus hijos que lo importante es su felicidad.
7: Sí,
1: eso,
7: pero
1: es un camino adecuado.
7: Pues sí, bajo claro. Mi punto de vista sí. Porque muchas veces generaciones anteriores yo creo que se ha caído en el no, tú estudia por la salida de la carrera,
6: claro.
7: No por lo que te haga feliz. Uh-huh. Entonces, ahora bien, lo que pasa es que es incompleta esa definición de este filósofo para mi punto de vista, porque vale, tendrás que enseñar qué es la felicidad.
1: Efectivamente, es la onda en ese informe, claro. En que la felicidad a veces parece fácil de conseguir a través de las adicciones, por ejemplo.
7: Efectivamente, y ahí yo creo que es lo que se está confundiendo, es felicidad y placer.
6: Claro.
7: Entonces, claro, yo no sé, yo siempre abogo mucho por la educación aquí y siempre hablo de que toda la solución a todo está en la, o a casi todo, está en la educación. Y yo recuerdo cuando éramos peques, bueno, en el instituto, que sí que tuvimos en clases de filosofía, estudiando a los griegos, la diferencia de lo que los que buscaban, no recuerdo exactamente la terminología,
6: hedonistas.
7: Los hedonistas, los que

0: buscaban el placer, los que buscaban. Entonces, jolín, cuando luego escuchas y cuando ves los programas educativos y se quieren cargar asignaturas como filosofía, todo lo que haga un poco el desarrollo
1: crítico
0: de espiritual de las personas, pues claro, pues ahí es donde reside un poco los problemas. Tú lo que tienes que hacer es ser feliz. Vale, pero lo primero, ni sé definir lo que es felicidad para mí, porque no tiene por qué ser un concepto común a todo el mundo, y si no lo sé definir, mucho menos sé buscarlo. Y también tratarlo como un objetivo es un peligro, porque también es insaciable, ¿no? Como si tú persigues la felicidad, es como un burro y una zanahoria.
2: Cuando uno es joven, ¿es pronto para ser feliz?
1: No.
0: A ver, cuando uno es joven...
2: Cuando uno es joven, lo digo pensando en esa perspectiva de la felicidad es una meta. Cuando eres joven, puedes pensar, bueno, es que soy joven, todavía no me ha dado tiempo a ser feliz.
0: Es que yo creo que el peligro es, creo, esto es...
2: Estoy forzando la cuestión, porque quiero preguntaros en definitiva si sois felices.
0: Es asociar la palabra felicidad a objetivo.
1: Eso.
0: Porque para mí, esto es personal, yo lo que creo es que la felicidad es un estado continuo y prolongado en el tiempo. Y tú puedes ser feliz a pesar de estar en una situación incómoda, porque te ha dejado tu novia, ¿no?
3: Yo,
0: o sea, no lo sé, creo.
3: Yo creo que la felicidad es el camino y el proceso, y de hecho es un término muy difícil de definir porque es subjetivo y abstracto, pero mi papá tiene una definición que me parece, como analogía, está bien. Él decía, la gente cree que la felicidad es como ir a un parque de diversiones y que te fascinen las montañas rusas y estar arriba y sentir esa adrenalina cuando bajas, pero después te bajas de la montaña rusa y ¿qué pasa? Todo vuelve a la normalidad. Entonces mi papá decía que la felicidad él entendía como el balance entre los momentos buenos y los momentos malos, y aún así mantener un equilibrio y una línea de vida coherente, con convicción, con metas, con objetivos, con ambiciones, con sueños, pero que ese camino entre momentos buenos y malos fuese asumible y de disfrute y de goce. Esa era más o menos su definición. Sigo pensando que es bastante abstracta, pero me parece que la felicidad no es una meta, ni es un objetivo, es un recorrido.
0: A mí me gusta entenderlo como paz mantenida en el tiempo.
3: Sí, es un recorrido.
0: O sea, para mí felicidad es más que gozo o disfrute, que tiene que formar parte de la felicidad, pero eso es solo una pequeña parte.
3: Exacto.
0: ¿No? Es como tranquilidad. Para mí el mejor piropo que te pueden dar alguien no es qué feliz me haces, es qué paz me das. Uh-huh. ¿Sabes? Cuando tú te encuentras con alguien, una pareja, ¿no? Y te dicen, Juni, es que me das paz, de repente todo vibra. Y eso no quita que puedas tener una discusión y aún así esa persona te siga dando paz, ¿no? Uh-huh. Yo creo que es el balance también es una buena definición.
2: Estefi.
4: Sí, bueno, yo... bueno,
2: está quedando bonita la conversación.
4: Sí, coincido con varios puntos, ¿verdad?, que dicen los compañeros. Para mí, por ejemplo, la felicidad, justo sentir paz, calma, plenitud, ¿no? O sea, en los momentos en los que te sientes tranquilo. Y claro, eso no significa que seas absorto a que surjan problemas o momentos de tristeza, ¿no? Y de lo que ha dicho Juanma, por ejemplo, me hace recordar cuando yo tengo conversaciones con mi padre, cuando aparecen momentos de frustración o momentos en los que no sé qué hacer con la vida y necesito a un adulto, más adulto que yo, para que me diga cómo gestionarlo. Y mi padre me suele decir, hija, sonríe siempre o estate feliz siempre. Y yo le digo, los momentos de tristeza son necesarios para reconocer los momentos de felicidad. Hoy voy a estar llorando, hoy estoy de bajón, pero sé que mañana voy a ducharme y voy a continuar con el día y voy a estar bien. Pero es eso, no hay que poner la felicidad como una meta, es un proceso que te acompaña. Y como dice Juan Carlos, o sea, para mí lo más hermoso es eso, que te regalen paz. Y a veces una llamada con mi mamá es porque su voz, solo escucharla, me genera paz. Y le digo, mamá, me pasa esto, necesitaba escucharte. Y mi mamá, oh, bebé, hijita, no sé qué, pero es solamente sentir un poquito de cercanía con lo familiar, pues, al menos en mi caso, para decir, okay, me siento en paz, me siento en calma. Esa voz segura que está al otro lado del teléfono me da esa plenitud.
2: Esa voz segura que ha pasado por lo mismo que tú estás pasando.
4: Claro.
2: Cuando uno acumula décadas de años, vosotros estáis hablando ahora y estáis haciendo un repaso, claro. Y supongo que a Patricia le pasará igual.
5: Sí, sí, totalmente.
2: Por nuestra juventud.
5: Me estoy emocionando un poco, ¿eh?
2: No, pero es un repaso por nuestra juventud. Es decir, te das cuenta de lo que habéis hablado antes, que no somos tan distintos. Es decir, que hemos pasado por lo mismo. Y nuestros padres pensarían de mí que este chico cuánto cambia de trabajo porque se enfada y se va del trabajo, como decía Tania, ¿no? Que a mí me ha pasado muchas veces eso, ¿no? A pesar de que siempre he hecho un trabajo que me gustaba, pero antes de discutir decía, no pasa nada. Sigo camino, claro. voy a por otra. Y entonces me está haciendo recordar todo eso, no somos tan diferentes, ¿no? Y la seguridad está en quien están enseñado finalmente.
4: Claro, yo creo que sí, o sea, hemos pasado por lo mismo en diferentes generaciones.
2: Con diferentes herramientas.
4: Pero procesos, ¿no?, diferentes, claro. Con diferentes herramientas que cada uno conoció en su momento de forma diferente de procesarlo, ¿no? Y por ejemplo, yo he tenido terapia en psicología desde muy pequeña, desde los 5 años así, y para mí, por ejemplo, recurrir al psicólogo dentro de los temas de salud es lo más natural posible, es lo más natural, y eso es algo que, por ejemplo, se le ha enseñado a mi madre, ¿no? Y mi madre en ese sentido, por ejemplo, me lo agradece, y es una generación mayor, ¿no? Y me dice, es que tú me has enseñado a gestionar esto, a gestionar lo otro, ahora que tú no te sientes con esa fuerza, pues tengo que recordártelo para que continúes haciéndolo, ¿no?
2: Tania y luego Álvaro.
1: A mí me ha parecido muy bonito lo que han dicho. Bueno, la felicidad es como un concepto muy abstracto y muy complejo. Los budistas lo definen muy bien. Está cerca de la paz, lo que han dicho todos los compañeros. Yo creo que la felicidad también es una forma de existir y puedes ser feliz y sentirte, por ejemplo, creo que la felicidad y el agradecimiento están muy cerca, que es sentirte agradecido de estar vivo. Eso no implica que igual tienes un caos absoluto en tu vida en ese momento o algo se ha desbaratado, pero tú puedes seguir valorando tu existencia y la existencia y remediarlo desde ahí. Desde luego ese es el punto de origen, no el estrés que se decía antes.
5: Yo poco más que añadir, la verdad es que me ha gustado mucho lo que han dicho. Yo, verdad, que creo, en mi opinión, para mí la felicidad son esos pequeños momentos que están ahí y que cuando llegan pues los disfrutas. También es verdad que muchas veces la felicidad y, como decía Tania, el agradecimiento, es verdad que están muchas veces de la mano, porque para mí, por ejemplo, las cosas más importantes de mi vida es saber que estoy vivo y que puedo llegar a tener esas cosas que me hacen ser feliz, ya sea sentarme ahí en el Alcázar y ver una puesta de sol, ¿sabes? Esos pequeños detalles hay veces que son los que te hacen agradecer estar vivo y ser feliz. Y bueno, muchas veces en nuestra vida tenemos caos y es verdad que, por hilarlo con lo que decía Steph, al final nuestros padres, nuestros abuelos, todos hemos vivido lo mismo, porque al final no dejamos de ser humanos que sentimos y los sentimientos son algo que todos hemos tenido en algún momento de la vida. Y creo que escuchar a nuestros mayores también nos ayuda a aclararnos y a saber cómo gestionarlo. A lo mejor ellos lo han gestionado de una manera, pero eso no quita que cuando nos lo cuente a nosotros podamos coger pedacitos de esa gestión emocional o de una situación que les ha pasado, ya sea pues con la ruptura de una pareja, con el trabajo, con lo de independizarte. Y yo creo que tenemos que aprender mucho de la gente más mayor que nosotros.
2: Claro, no somos ni los mayores ni vosotros somos ejemplos absolutos nada. Quiero decir que también a veces la edad está sobrevalorada y no tenemos por qué tener mayores que sean nuestro ejemplo. Ojalá.
5: Ni toda la respuesta.
1: Pero a mí una vez un amigo me dijo, tú júntate a las personas mayores y ya verás. Y desde que me lo dijo dije, vale, ahora tengo millones de amigos que son mayorcísimos, de 80, de 70, de 60, y paso mucho tiempo con ellos y es que aprendo tanto porque me dan toda su experiencia. Entonces, es como sentarte en un árbol que te da buen cobijo. Algunos, claro, hay otros que no, porque la edad depende de cómo hayas vivido y de cómo estés.
2: Bueno, decidme rápidamente si sois felices, Juan Carlos. Claro. Brevemente.
0: Yo sí.
2: Antes de hablar de fútbol, venga. Y de música.
5: Aquí está la felicidad.
2: Yo reconozco que tiene que ir Juan Carlos, venga.
0: Yo reconozco que sí.
3: Juan Manuel,
2: perdona. Estaba yo hablando con Juan Carlos y te confundí.
3: No, yo me siento abusivamente
1: juntos.
3: Feliz en este momento y espero mantenerme así por muchos años más.
2: Gracias, Juan Manuel.
3: Gracias.
2: Porque sé que te tienes que ir. Muchas gracias. Steffi.
4: Bueno, yo voy a decir que estoy en búsqueda de la felicidad. Pero es que es un proceso que te acompaña. No es un día vas a llegar y vas a estar feliz todos los días.
2: ¿Cuántas veces sonríes al día?
4: Bueno, muchas, la verdad, pero
2: vale, ya está.
0: A mí me encanta el consejo este de tú lo que tienes que hacer es estar feliz. Y ya está.
4: Sí, no, y lo que a veces hago es, por ejemplo, hay días que, claro, por ejemplo, puedo estar de bajón y lo que hago es ponerme videos graciosos y es por engañar a la mente a veces un poco, ¿no? O ponerme a cantar,
6: ayudarla,
4: cocino.
6: Yo creo que nos engañamos.
4: O bailar.
6: Ayudarla.
4: Sí.
6: Ayudar a la mente a salir de ahí y ponerte en otro sitio.
2: Tania.
1: A mí me encanta existir. Ojalá hubiese descubierto tantas cosas antes, ¿no? Como vete a por tus pasiones y olvídate del resto o algo así.
5: Yo soy feliz. Ha costado mucho, pero estoy donde quiero estar.
2: Ahora. Perfecto. Oye, vamos a hablar de música y de fútbol. Vamos a hablar de felicidad para quien les guste la música y para quien les guste el fútbol en los últimos minutos, porque tenemos además la posibilidad, yo creo que está todo conectado, Tania, ¿no? Porque a ti te hace feliz el arte en general, te hace feliz la poesía, te hace feliz la música, por ejemplo. Y hace muy poquito que has compuesto una canción.
1: Sí.
2: Que ya podemos escuchar en redes sociales.
1: En todas las plataformas.
2: En todas las plataformas. Y que queremos presentar aquí, en esta tertulia, en este tiempo. Si ponemos la música, ¿nos cantas una estrofita antes de escuchar la canción? ¿Te parece?
1: Sí, sí, sí.
2: ¿Tenemos que preparar algo más que ponerte la música o entramos a saco con ello?
1: Sí, lo único, si la ponéis desde el principio, sé de dónde entro. Y si no, pues tendría que buscarla.
2: Perfecto, la ponemos desde el principio porque está preparada. Esto yo creo que es una muestra de felicidad también, que es lo que nos llena. Vamos a escucharlo.
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0: ¿Es solo el inicio de un trabajo más amplio o no?
1: Sí, ya estoy haciendo la segunda. Sí. Yo ya no paro.
0: Ya no paras. Ay, ¿no?
1: Pero
0: no es la primera vez que lo haces.
1: No, he hecho muchísimas canciones, pero es la primera vez que me atrevo. Me ha encantado este momento, porque es la primera vez que me atrevo a publicar algo, que soy muy perfeccionista y no me gustaba nada, o no, o me daba mucha vergüenza exponerme, o como es lo que más deseo, no me atreví a hacerlo. Y me ha encantado porque yo entraba al principio tarde, ha habido una pequeña confusión a la hora de sacarlo después, y eso es algo que he aprendido en este proceso, que es que equivocarse es fantástico y las cosas no tienen que estar perfectas. Solo tienes que empezar a hacer lo que te encanta y ya sigues, y al seguir, bueno, esto es un poco lo que decía el filósofo, al seguir lo vas encontrando todo.
0: Lo has hecho en directo y delante de un profesor de música.
1: La verdad es que no estaba pensando en nada de eso, porque creo que he conquistado la parte de no fustigarme si no es perfecto o algo así. Aunque la segunda canción me está costando, no me gusta nada, ¿eh?
2: Sí. La perfección es enemigo de lo bueno.
1: Sí.
0: ¿Compartes ese inicio de camino que hablaba de esta
2: 100%.
0: Forma?
2: O sea, es que tú vas mejorando en tu vida a la hora que vas haciendo cosas. O sea, como esperes, pero en general en todo, yo creo. Como esperes a que algo esté bajo tu criterio bien. Además, hay una cosa que es muy, muy complicada en este mundo, que yo admiro de los que grabáis y de los que producís, es cuando das algo por terminado. O sea, eso es un castigo. Decir, no, espérate, que puedo retocar todavía esto un poco. Esta lo puedo hacer mejor, esta toma, esto, no sé.
0: ¿Cómo es eso de que a base de perder pequeñas batallas ganas las grandes batallas? Así que a por ello. Que no lo digo por la selección española, Álvaro, pero hemos hablado de que la felicidad estaba en los equilibrios de entre lo bueno y lo malo. De momento solo llevamos lo malo en el Mundial, no sé si lo estáis siguiendo.
3: Yo sí estoy viendo todos los partidos que puedo, menos los de las 6 de la mañana, que eso ya se atragantan un poco. Pero bueno, la verdad es que el Mundial a mí me está gustando mucho. Fíjate que sí. Se esperaba de Estados Unidos, que con todo esto, el tema de los estadios y de la afición americana y demás, pero hasta el momento los estadios, que tienen capacidad para más de 80.000 personas, han llenado todos los estadios con aficiones de todos los países. Con lo cual, a mí la imagen que está dando el Mundial, con la performance al principio, con las banderas, a mí me está pareciendo muy bonito. A nivel de fútbol, ha habido pocos partidos súper interesantes y de buen juego, pero bueno, yo a mí lo que me interesa sobre todo es España. Y bueno, pues penoso.
0: Te decepcionó mucho.
3: Terrible. Yo es que, o sea, bueno, no entiendo por qué haces una lista de jugadores que van a ir al Mundial para luego poner jugadores fuera de su sitio y no sacarles en situaciones como el otro día contra un equipo que, bueno, es que era Cabo Verde, me refiero. O sea, el entrenador seguro que sabía contra quién estaban jugando. No estaban jugando contra el Barça de Guardiola, precisamente, con lo cual sabían que iban a cerrarse atrás y que tenían que sacar un delantero que rematara. Y pues no lo hicieron. Pusieron al más bajito de extremo y no teníamos delantero. Que bueno, en fin, veremos el domingo, creo que cogemos contra Arabia Saudí. Y bueno, lo bueno es que empataron Uruguay y Arabia, con lo cual todavía tenemos opciones de clasificarnos. Bueno, clasificarnos como primero, quiero decir, porque pasa todo el mundo. Y veremos a ver, porque sería otro fiasco más.
0: Bueno, no sé si seguís el Mundial, ¿estáis siguiéndolo?
1: Yo es que no. Me gusta el fútbol cuando voy a ver a mi ahijado.
0: Que tiene
3: el mejor fútbol ese.
0: Bueno, hasta que no llegue a la selección, entonces no te interesará el Mundial.
1: Claro.
0: Hasta que tu ahijado no llegue a la selección española, digo.
1: De momento no.
0: No sé si lo estás siguiendo.
4: No, en particular no por eso. No, o sea, el tema deportivo del fútbol no lo estoy siguiendo. Lo estoy siguiendo más por el tema de las situaciones inusuales que han pasado algunos equipos de fútbol, sí, como no poder pernoctar en Estados Unidos y tener que viajar a México. La forma en cómo han recibido algunos integrantes, revisándole su equipaje, como si fuese personas ajenas al mundo deportivo, o sea, que están viajando a un país para jugarse el Mundial, no están para ir de paseo de turismo. Y esa situación en la que se ha visto el tema migratorio extremo en Estados Unidos, ¿no? O sea, y no sé cómo les podría afectar mentalmente a esos jugadores o a esos equipos de fútbol.
0: ¿Le queda tiempo a un autónomo como tú para ver partidos?
2: Pues seguro que a un autónomo como yo no, porque no me gusta el fútbol. A otro que le guste, seguro que sí.
0: No te gusta.
2: No, el otro día lo comentábamos antes de abrir los micrófonos, que tuve un concierto el sábado y cuando llegué, de esto que llegué a casa en cefalograma plano, enciendo la tele y era Brasil-Marruecos, dije, Perfecto para no, para tener algo y no prestar atención. No, la verdad es que no me gusta.
0: Bueno, pues hemos llegado hasta aquí en este recorrido. Prácticamente una hora de conversación. Os lo agradecemos, de verdad, la disposición que tenéis a abordar tantos temas y tan diversos. Lo que vamos a hacer es mandarle este enlace, en cuanto esté el podcast preparado, a este señor de Castilla-La Mancha, para que escuche a la juventud, aunque sea la juventud segoviana, ¿vale? Como es,
1: o sea,
0: fácil.
1: ¿Puedo decir algo antes?
0: Sí,
1: de ir, ¿no?
0: Se llama Ángel Nicolás, si nos está escuchando, va a recibir este... Le busca y le mandaremos el enlace para que escuche a la juventud.
1: Ángel Nicolás, busca en YouTube o en Spotify Oneda y Cielo, que se llama así la canción por si alguien la quiere buscar.
0: Oneda y Cielo, eso es, ahí se puede encontrar. Gracias por tu interpretación en directo, Álvaro, muchísimas gracias.
3: Gracias a vosotros, como siempre.
0: Me alegra siempre escucharos, nos alegra que seáis felices, como has dicho, que estás donde querías estar. Y aún queda mucho.
3: Aún queda mucha vida por delante y muchas cosas que descubrir, por supuesto.
0: Para seguir estando en otros sitios también. Tania, un placer volverte a recibir por aquí, encima trayéndonos música en directo. Gracias.
1: Muchas gracias.
0: Gracias, Steffi.
4: Gracias, Alberto, Patri, chicos. Y nada, la felicidad está ahí para acompañarnos.
0: He
4: y...
0: contado unas... me he quedado en 9 sonrisas tuyas.
4: Sí, gracias.
0: A lo largo de esta hora, ¿eh?
4: Bueno, y decirles...
0: Y te queda todo el día.
4: O sea, gracias, Alberto, me siento muy halagada.
0: ¿Verdad?
4: Pero, o sea, decirles una frase que mi papá siempre me hace recordar, que va un poco acorde al poeta que ha vivido tanto tiempo en Segovia: caminante no hay camino, se hace camino al andar, ¿no?
0: Efectivamente.
4: O sea, el camino, en el camino vas a ir descubriendo esos pequeños tropiezos o piedras que cuando los superes te van a generar felicidad.
0: Mira, según has dicho eso, si te miro de frente, se lo cuento a nuestros oyentes, le estoy viendo al escritor justo enfrente de la redacción de La 8 Segovia. El busto de Antonio Machado, que se le ha concedido al trabajo de La 8 Segovia por parte de la Academia San Quirce. Y es que está justo encima de tu hombro, allí al fondo, y está presidiendo nuestro trabajo desde hace un par de días. Así que gracias por ese recuerdo, Juan Carlos. Muchísimas gracias.
2: Muchas gracias a todos.
0: Esta noche tienes bolo.
2: No, pues mira, voy a...
0: No, pensaba que sí.
2: No, pero voy a aprovechar para decirlo, pues que tenemos el concierto de final de curso de la escuela.
0: Sí.
2: Y bueno, pues invitado a todo el mundo a participar de la fiesta, que aunque haya algún pequeño fallito de algún alumno, pero que no, lo importante es compartir espacio y música.
0: ¿Cuándo es?
2: Esta tarde a las 5:30.
0: A las 5:30. Y la semana que viene va a estar en el Paseo del Salón como parte de la programación de las fiestas.
2: Efectivamente.
0: Y ferias y fiestas de San Juan.
2: Este domingo nos estamos a través del Ayuntamiento de Segovia en Madrona, celebrando el Día Europeo de la Música. Y luego ya el miércoles que viene, el día 24, en el Paseo del Salón.
0: Y el martes a las 9:30 con tu compañera, cítala, por favor, por si nos está escuchando.
2: Eso es.
0: ¿Cómo se llama?
2: Alicia de Julián.
0: Alicia de Julián. Vais a estar aquí los dos también, interpretando, sí, música en directo.
2: Y contamos algunas anécdotas, así que el salseo le gusta a todo el mundo.
0: Perfecto, pues seguimos. Patricia, tenemos que separarnos. ¿Has ido?
1: Sí, me tengo que ir, sí.
0: Un ratito de radio encantador, así que continuamos. Tú te vas allí con Machado a la redacción.
1: Me voy
0: a
1: ver qué se cuenta hoy Don Antonio.
0: De La 8 Televisión, y nosotros seguimos. Nos vamos a subir a Los Globos, que llega el Festival de Globos, y vamos a tener aquí a Cristian en un momentito hablando de todos los detalles del Festival de Globos 2026 de Segovia. Gracias a todos los presentes en la mesa y gracias a ustedes por estar ahí.

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4: Diez y 27 minutos de la mañana. De la tierra nos vamos a ir al cielo, ¿les parece? Del territorio segoviano, de lo que estamos pisando ahora mismo, nos vamos a subir hasta el cielo, también segoviano. Y es que ya tenemos fecha, del 17 al 19 de julio vuelve el Festival de Globos a Segovia. Festival de Globos 2026, del que vamos a conocer ya más detalles. Se presentaba oficialmente el pasado martes, lo hacía la concejala de Turismo Maya Escobar, que presentaba este programa del Festival de Globos 2026, ya saben, impulsado por Turismo Segovia junto a la empresa organizadora Viajar en Globo. Precisamente estamos en conexión directa con su director, el director de Viajar en Globo, Cristian Biosca. Buenos días, Cristian, bienvenido a Viva Radio.
5: Hola, ¿qué tal? ¿Cómo va todo?
4: Te pillamos en pleno viaje, no sé si en globo o por carretera.
5: En este caso por carretera.
4: Por carretera, pero no dejarás muy lejos el globo. Lo que queremos es repasar contigo algunos de los aspectos importantes de esta edición. Evidentemente, vuelos de exhibición, competición, actividades familiares, propuestas fotográficas y espectáculos nocturnos. ¿Siempre se busca dar un pasito más en cada edición, aportar una novedad, ir un poquito más lejos?
5: Siempre lo intentamos, no siempre es fácil, porque, bueno, pues sabes que al final eventos de este estilo dependemos mucho de patrocinadores, y los patrocinadores, lógicamente, pues dependen pues de la economía, y estamos en un momento económico complejo en el mundo entero. Pero sí que intentamos mejorar cada año un poquito más y ofrecer algo más. Este año vamos a tener una exhibición de paramotores que van a estar volando a la vez que los globos, y esperamos, bueno, pues que sea algo más, que haga todavía más mágico este cielo segoviano tan famoso.
4: Y pensando, como siempre, en todos los públicos, para que haya actividades para todos en todas las edades, e incluso también, y hablamos de un festival de globos, para aquellos que teman a las alturas. ¿Es una buena oportunidad para acercarse a vuestro mundo?
5: Pues tenemos la... Disculpa. Que tenemos la oportunidad, este caso también, que es un festival accesible. Uh-huh. Donde pueden volar personas con movilidad reducida. Y donde la mayor parte de las actividades intentamos que sean también en entornos accesibles. Por supuesto, gente que tenga vértigo, esto lo decimos siempre, los globos no producen vértigo, al no estar unidos al suelo podemos disfrutar de la experiencia sin ningún problema, aunque tengamos vértigo en nuestra vida ordinaria. Solo hay que dar ese paso de decir, pues me voy a atrever para comprobar que efectivamente es así, que vamos a disfrutar del vuelo sin problemas, sin vértigo, y bueno, y viendo paisajes espectaculares que no se pueden ver de ninguna otra manera. Segovia se puede disfrutar a pie mucho, tiene mucho que ver, pero desde el aire adquiere una virtud que nosotros decimos mágica, porque verdaderamente puedes ver cómo se relacionan unos monumentos con otros, cómo las calles dan paso pues a lugares patrimonio de la humanidad, cómo se abren plazas, cómo se ven, por ejemplo, patios, que hay infinitos patios en Segovia hermosísimos que no se pueden ver de ninguna otra manera. Bueno, pues es una oportunidad única para disfrutar de esta ciudad patrimonio de la humanidad, que no en vano llaman la ciudad de los globos, porque cada vez tenemos más vuelos, y cada vez se puede disfrutar, pues bueno, de la ciudad de más maneras.
4: Claro.
5: No solo la parte gastronómica y la parte histórica y cultural, sino también una parte de aventura y de emociones.
4: Podemos decir con orgullo y abiertamente que os habéis convertido ya, o nos hemos convertido en una de las citas imprescindibles, citas, como las llamáis, aerostáticas de nuestro país.
5: Sí, el Festival de Segovia, y sobre todo por ese vuelo tan bonito que tenemos en Segovia, atrae a pilotos de todo el mundo. Hemos tenido en muchas ocasiones pilotos de Europa, incluso bueno, pues de diversos países de América, y lo que pretendemos es precisamente eso, que Segovia no solo sea una llamada para los turistas y para los visitantes, sino también para esa parte de pilotos que quieren volar en lugares emblemáticos y que pueden ofrecer, bueno, pues ciertamente cosas que ningún otro lugar puede ofrecer. En ningún otro sitio se puede ver un acueducto como el de Segovia desde el aire y a la vez de un solo vistazo estar viendo también la catedral, el Alcázar, la muralla y monasterios, en fin. Es que el patrimonio de Segovia es mucho y extenso, y verlo todo desde el aire, en un solo vuelo, pues es una maravilla, vamos, es algo que no se puede ver en cualquier parte, y por eso pilotos de toda España, incluso de toda Europa, vienen a volar aquí.
4: Cristian, te decía yo al principio, si cada año esto supone un reto de ir un poquito más lejos, como todos los años tenéis en este caso también ese concurso fotográfico Segovia, la ciudad de los globos. Hemos visto tantas fotos, podemos de hecho disfrutar de una exposición también, Segovia, la ciudad de los globos, que ya parece difícil, pero voy a afirmar que siempre se consigue buscar una visión nueva, un ángulo nuevo que nos demuestre la maravilla que tenemos, iba a decir prácticamente a diario, quienes compartimos la ciudad.
5: Pues sí, el concurso fotográfico nos trae todos los años alguna imagen que nos sigue sorprendiendo. Es increíble, porque fíjate que volamos, tenemos más de 200 vuelos al año. Nosotros mismos estamos haciendo fotos continuamente, grabando vídeos, nuestros pasajeros, toda la gente que viene, y cada año recibimos miles de fotos de distinta procedencia. Y en el festival todavía, bueno, hay aficionados, hay profesionales que concursan, y yo creo que esa conjunción un poco de profesionales y aficionados hace que haya fotos cada vez más originales y vistas todavía únicas de la ciudad. Así que esperamos que este año, una vez más, tengamos esa sorpresa y podamos llevar esas imágenes, bueno, pues a mover todavía más turismo hacia Segovia.
4: Hablamos del día 17, estaréis hasta el domingo, será la última jornada con esos vuelos de exhibición y competición, pero la imagen final va a ser, como siempre, espectacular, ¿no? Llenaréis el cielo de globos.
5: Esperamos que haya entre 8 y 10 equipos, o sea, 8 y 10 globos, además de los que ya vienen habitualmente a volar a Segovia. O sea, que es fácil que nos juntemos con más de 20 globos volando sobre la ciudad, con lo que ya será una imagen, bueno, pues desde luego para recordar.
4: Te iba a preguntar si ya podemos hacer reservas de esos globos, porque claro, empieza el 17 de julio, aún nos queda un mes, pero es buen momento, ya se puede hacer a través de la página web del festival.
5: Sí, se pueden hacer reservas, de hecho ya estamos teniendo muchas reservas para volar durante esos momentos, porque si Segovia ya es un lugar muy muy especial por los globos, por todo lo que ofrece, tener además más globos alrededor, pues hace que sea todavía más bonito y una experiencia más completa. Estamos teniendo muchas reservas para esas fechas y se puede empezar a reservar desde ya.
4: Oye, es un clásico más, desde luego que hay que disfrutarlo a partir de ese momento, del 17 al 19 de julio, podemos disfrutar, recuérdenlo, del Festival de Globos 2026. ¿Hay unas expectativas en cuanto a participación por las cifras que arrastráis desde años atrás?
5: Cada vez tenemos más público durante el evento, y esto para nosotros es, la verdad es que muy muy muy bonito, porque vemos el apoyo y podemos también tener a la gente cerca, podemos responder preguntas, y esperamos que haya todavía más público que la última vez. Normalmente cuando se junta más público, más espectadores, es el sábado por la tarde, que es cuando tenemos además del vuelo de tarde, tenemos el espectáculo nocturno.
4: Sí,
5: no hay que madrugar tanto.
4: Sí.
5: Sí, eso es. No hay que madrugar tanto y entonces, bueno, pues es el momento que más gente viene. Pero incluso por las mañanas, para ver los despegues, están viniendo muchas familias. Estamos recibiendo peticiones de grupos fotográficos de Francia, de Portugal, que quieren venir a fotografiar el evento. Por eso que hablábamos, ¿no? Porque ver globos, bueno, pues es algo muy especial, pero que, bueno, que se puede ver en muchos sitios. Pero ver globos en este cielo segoviano, y además con el patrimonio de Segovia, con la catedral, con el Alcázar o el acueducto, pues es algo que los fotógrafos buscan, que persiguen, y es como la foto, ¿no?, del año, que están buscando y persiguiendo. Así que cada vez tenemos más público, más asistente de todo tipo, de toda condición.
4: Pues a por ello, 17 al 19 de julio, una cita imprescindible, no solo cita aerostática para aquellos que quieran volar, sino para que quienes quieran disfrutar de esa visión de nuestros cielos llenos de color, llenos de esos globos, y también de disfrutar de todas las actividades que alrededor de esta cita se promueven desde aquí, desde el Ayuntamiento de Segovia y la empresa Viajar en Globo. Cristian Biosca, muchísimas gracias. Te dejamos continuar por carretera, en este caso, tu viaje. Gracias por habernos acompañado.
5: Muchas gracias a vosotros y esperamos veros por allí. Sabéis que estáis invitados.
4: Gracias, Cristian. Abrazo grande.
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4: El Museo de Arte Contemporáneo de Castilla y León, el MUSAC, ha abierto sus puertas a una de las figuras más relevantes de la pintura española contemporánea vinculadas a Segovia. El artista Carlos León protagoniza hasta el próximo 18 de octubre la exposición Lugar del Elogio. Carlos León, bienvenido a Vive Radio Segovia. Buenos días.
20: Buenos días.
4: Gracias por acompañarnos.
20: Gracias a vosotros.
4: Queremos conversar contigo y que nos acompañes en este recorrido para abrir apetito y para que quienes nos escuchan en este momento a través de la radio se desplacen hasta esta exposición, hasta este recorrido que, te pregunto, no es un cierre de etapa, es una exposición tampoco que hace balance, pero sí es una exposición de continuidad, ¿no? De demostrar esa evolución constante que tú nos demuestras con tu obra.
20: Sí, digamos que es una exposición no habitual, no convencional. Poco a poco se está instalando en las costumbres expositivas, pues el hacer o la retrospectiva o la exposición de mitad de la carrera, que suele llamarse, en fin, hay unos unas formas establecidas de montar exposiciones de un artista en distintos periodos de su carrera, pero esta no responde a ninguno de estos enunciados. Es una exposición que en cierto modo tenía pendiente y que ahora se realiza y responde a el deseo de mostrar al público esas series de cuadros que considero más importantes o mejor atendidas de mi producción.
4: En esa recopilación, claro, es inevitable marchar hacia atrás, pero a la vez se intenta buscar la vigencia de todas esas obras y esa continuidad de la que nos hablabas. ¿Esto ha sido difícil, ha sido un reto para ti como autor hacer esa recopilación, elegir esas obras más representativas?
20: Todas las exposiciones son difíciles, en todas uno se la juega, hay que pensar muy bien qué quiere uno decir, luego está el espacio expositivo, en ese espacio qué se puede o no se puede decir. En este aspecto el MUSAC ofrece un reto, son paredes que hay que ser capaces de llenar de una manera coherente y de una manera que tengan un argumento, un relato, y en ese sentido es difícil, pero al mismo tiempo es muy, muy gratificante. En mi caso hay cuadros de hace bastantes años y hay cuadros que acababa de terminar unos días antes de la inauguración.
4: Nosotros vamos a pasear por esas salas, a descubrir esa evolución, esa constante evolución y vigencia de las obras de antes con respecto también a lo que acabas de terminar. Nos vas a pasear, si nos lo permites, pedirte que nos pases por esos que tú has definido como los lugares de tu existir.
20: Bien, el comienzo de la exposición da cuenta de una serie de pintura. Hay muchos cuadros de pintura negra a lo largo de toda mi producción. Durante muchos años he parado lo que estaba haciendo para hacer una serie de cuadros en negro. Es una especie de purga, de reto. Casi cada año lo hago, dejar de hacer lo que estaba haciendo y hacer unos cuantos cuadros en negro. Entonces tengo cuadros en negro sobre tela, cuando pintaba sobre tela. Tengo cuadros en negro sobre Divón, aquel material industrial, es un aluminio tratado. Y hay también cuadros muy recientes en pintura plástica negra sobre tableros de madera cruda o no. Y en ese sentido, la exposición da cuenta de todo ello. Entramos por el lugar donde hay unas piezas en óleo sobre tela. Se llaman el topiario de Perséfone. Son unas piezas muy, muy queridas para mí. Una de ellas, de 3 metros, pertenece a una colección segoviana de la Fundación MER. Es una de las piezas claves, de las piezas centrales de la exposición. Y después de estas sobre tela, entramos en unas salas donde podemos llegar con cuadros que suben durante unos 8 metros hasta zonas muy altas de las paredes. Luego hay zonas donde aparecen los formatos 250x2. Aparecen también obras sobre Divón, óleo sobre Divón, de distintos formatos. Y vamos así hasta el final, donde aparecen de nuevo obras en pintura al agua sobre madera, que llegan hasta los últimos días. Ese sería el recorrido general.
4: Pues un recorrido privilegiado, haciéndolo de la mano de Carlos León, del autor, desde luego. No solo pinturas, porque a lo largo de tu recorrido artístico también has sido un buen no sé si definirlo como recolector de objetos que se llenan de significado luego en tus manos.
20: Suelo decir que produzco ensamblajes de objetos. Recojo, reúno, busco, encuentro objetos en desuso, objetos en los que la función para la que fueron creados haya desaparecido, es difícil de rastrear, y con ellos produzco ensamblajes. Es como el que escribe poesía, que junta palabras, pues junto objetos. En el Mursaq los suelos son negros y los espacios muy grandes, y mis objetos no son masivos, suelen ser más de material, más ligero. Entonces, sobre ese fondo, sobre ese suelo, se perderían, y he recurrido a unos objetos de carácter fuertemente simbólico, como son las ruedas, y que resisten mucho mejor la presentación, la exhibición sobre esos suelos que comentaba. Entonces he recurrido, como digo, a tres instalaciones hechas a base de neumáticos. Los neumáticos, las ruedas, tienen para mí un carácter simbólico. Es el rodaje de la vida, es el transcurrir de la existencia. La existencia es la alusión al tránsito, al pasaje, al traslado.

0: el camino por recorrer por un artista?
1: Sí, uno nunca tiene un final, incluso nada, incluso ninguna obra de arte está terminada. Hay una pregunta que me hacen continuamente en el estudio, el tópico, es la pregunta tópica de ¿y tú cuándo consideras que un cuadro está ya terminado? Y la única respuesta posible es decir nunca, nunca está terminado. Hay veces que después de tener un cuadro años en el estudio, a lo mejor sin verlo, un día lo vuelvo a sacar y me doy cuenta de que había tal fallo, tal carencia o tal punto que debería ser mejorado y he vuelto a retomarlo y a trabajar sobre él.
0: Ah, o sea que eso sí es una práctica habitual. Te iba a decir, o ya lo consideras algo sagrado y no se toca. No, hay que. No,
1: Nada,
0: no
1: no
0: te
1: hay
0: puedes
1: ningún
0: sujetar a esa
1: cuadro.
0: tentación, ¿no?
1: Si un cuadro veo que necesita ser retomado, lo hago sin ningún problema, claro.
0: Un recorrido, desde luego, que se analiza desde muchos puntos de vista. No sé qué sensaciones te produce el que alguien, sobre todo alguien que pueda estar metido en este mundo de la creación artística, pueda analizar ese recorrido que tú nos propones en el lugar del elogio como el recorrido de tu vida, las distintas etapas que recorren tu vida, o podríamos analizarlo también pensando en cómo ha evolucionado en todo este tiempo el mundo, porque ahora estamos en momentos bastante convulsos y de confusión. No sé si eso te influye en las creaciones más recientes.
1: Pienso, siempre he pensado que el verdadero artista es sensible a lo que ocurre en el mundo, a lo que ocurre alrededor, y que lo que ocurre está influyendo de una manera más o menos visible, más o menos obvia, en el trabajo del artista. El buen artista absorbe todo cuanto le rodea, absorbe y devuelve lo que constituye su cultura personal, su visión del mundo, su relación con toda la realidad que le rodea, ya sea el mercado, ya sean el ir y venir de los distintos movimientos artísticos, la relación con otros artistas, con otras trayectorias. Un artista debe ser, ya digo, como una esponja que sabe absorber cosas, que sabe digerirlas, que sabe convertirlas en pintura y entregarlas después al público como eso que llamamos obras de arte.
0: Nos contabas hace un instante, Carlos, que a veces cuando recuperas una obra que tenías quizá olvidada o almacenada, recuperas y te das cuenta de que se puede hacer otra cosa, se puede retocar, se puede corregir. Pero ¿te ocurre lo contrario? Es decir, recuperar una obra y tú mismo elogias tu propia obra.
1: Hay veces que ves una obra que tenías como, bueno, va, ahí se queda. Pues a veces sabemos que una no es tan buena, no es para tirarla, pero tampoco es de las mejores, y la mantienes ahí a ver qué pasa con el tiempo. Y ese tiempo, ya te digo, a veces recomienda retomarla y corregirla y mejorarla si se puede, y a veces al revés confirma que la obra no valía para nada y que más vale de una vez destruirla,
0: Sí.
1: porque no hacer sino confundir o dar una mala imagen del artista.
0: Y una última pregunta, ¿te gustan los elogios de los demás?
1: Ah, claro, sí, el artista suele ser sensible a todo, a la crítica y al elogio, a las dos cosas.
0: Pues el lugar es el ideal, es el lugar del elogio, es esta exposición que podemos disfrutar hasta octubre, el 18 de octubre, en el Museo de Arte Contemporáneo de Castilla y León. Las salas 3 y 4.1 del Museo Leonés están abiertas precisamente con la obra de Carlos
1: Pues
0: León.
1: la recomiendo. Y solo por el León es una ciudad muy bonita, el Musac es un edificio bastante extraordinario y la Expo, pues lo que digáis.
0: Carlos León,
1: Muchas gracias.
0: gracias a ti por este ratito de conversación en torno a la obra y ese recorrido que nos has realizado a través de ella, de esta muestra de tu trabajo, de tu proceso creativo. Gracias, Carlos.
1: Gracias a vosotros.

0: Un minuto sobre las 11. Echamos un vistazo al fin de semana. Vamos a saber de esas temperaturas que parece que están avisando ya y con intención, por lo que vemos reflejado en los termómetros.
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0: Y claro, como es lógico, ya lo saben, no se lo voy a contar yo, sino que tenemos que pedir la ayuda a los expertos. Está con nosotros Adrián Escobar, cabeza visible de Meteo Segovia. Adrián, bienvenido, ¿cómo estás?
1: ¿Qué tal? Buenos días.
0: Gracias por acompañarnos una semana más. Decía yo que los termómetros están avisando y ya sabemos que el próximo... No quiero equivocar, próximo domingo, día 21, estaba pensando en el calendario, día 21 y es día 18 y nos queda el viernes por delante. Día 21 entra oficialmente ese verano que todos conocemos. Entra con intención y con ganas, ¿no?
1: Bueno, parece que llevamos ya en verano desde mayo. Con todo el calor que estamos teniendo desde el 15 de mayo, al final no ha aflojado durante el mes de junio. Y se va a recrudecer a partir de este fin de semana.
0: O sea que hemos tenido un buen entrenamiento. Recrudecer con respecto a temperaturas que ya son muy altas es un término que nos da hasta un poquito de miedo, ¿no?
1: Bueno, hay que adaptarse más que tener miedo a ello. Hoy, por ejemplo, ya hemos tenido una mínima tropical. Hemos amanecido con 20,7 grados en la ciudad de Segovia y ya se esperan máximas pues en torno a 33 grados.
0: ¿A esta hora cómo andamos? ¿Cómo anda el exterior de los estudios de Vive Radio a las 11 y 3?
1: Pues hemos amanecido con una mínima de 20,7 y a las 11 y 3 minutos tenemos ya 28,3 grados positivos en la ciudad de Segovia.
0: Bueno, pues vamos a dar un repaso, si te parece, en detalle de lo que nos espera a lo largo de la tarde y también de cara a ese fin de semana donde dices tú se recrudecerán con la llegada del verano las temperaturas. Esta misma tarde, no sé si va a ser tarde de tormentas de nuevo.
1: Pues se espera la aparición de nubes de evolución en la provincia de Segovia y no se descarta a última hora un chubasco o tormenta aislada que en principio no sería demasiado intenso, pero sí que cabe esa pequeña posibilidad de que se produzca y serían de manera muy localizadas. Las máximas, como comento, ascenderán ya en torno a los 33-34 grados en la capital segoviana con vientos de componente sur-sureste. De cara a mañana viernes se espera una situación parecida. Comenzaremos el día con cielos poco nubosos, a unas nubes altas, con mínimas de nuevo en torno a esa mínima tropical de 20 grados y luego las máximas serán parecidas a las de hoy, en torno a 33-34 grados. Por la tarde sí que es verdad que aparecerán más nubes de evolución y puedan dejarnos más chubascos y alguna tormenta más que en la jornada de hoy jueves. Vientos de componente sur, flojos a moderados con alguna racha fuerte en zonas donde se produzca alguna tormenta. De cada jornada de sábado seguimos hablando de un ascenso de temperaturas y hablaremos de máximas en torno a 34-35 grados en Segovia capital, mínimas que no bajaremos de esos 20-21 grados a primeras horas de la mañana y el estado de cielo igual que el viernes. Comenzaremos el día con cielos poco nubosos pero por la tarde volverán a crecer nubes de evolución que de nuevo podrá dejarnos a un chubasco y tormenta que localmente podrán ser fuertes en la provincia de Segovia durante la tarde y tarde-noche del sábado. De cada jornada de domingo seguiremos hablando de que las temperaturas seguirán ascendiendo, ya con máximas que superarán los 35 grados en Segovia capital, alcanzando los 36 la primera hora de la tarde. Mínimas de nuevo en torno a esa mínima tropical y cielos de nuevo variables, aunque en principio con menos riesgo de precipitaciones durante la tarde, aunque volverán a crecer esas nubes de evolución y quizás puedan dejarnos a un chubasco aislado en el entorno del sistema central, pero en principio con menos riesgo que en la jornada del sábado.
0: Hemos llegado al domingo, ya estamos en verano y ya sabes que me gusta asomarme y forzar un poquito la máquina para asomarnos a lo que será la primera semana completa del verano, a ese lunes al menos, lunes-martes. ¿Esto va a seguir la tendencia? Pues parece una pregunta evidente, ¿no? Porque estamos en verano, tendría que seguir.
1: De momento hay una tendencia variable en los modelos de cara a la semana que viene, no se ponen de acuerdo de cuánto va a ser la intensidad de esta duración e intensidad de esta ola de calor y de momento sería lunes y martes día de nuevos cálidos con máxima en torno a 36-37 grados, mínimas que no bajaremos de 20 grados, pero por las tardes tendremos chubascos y tormentas que pueden amortiguar estas temperaturas máximas y que incluso pueda no ascender tanto esa máxima hasta los 36 grados. En la ciudad de Segovia se queda a lo mejor en torno a 34 grados. Pero como comento, esta ola de calor aún no está de todo bien definida de cara a la semana que viene y pueda desaparecer antes de tiempo, aunque pasaremos de temperaturas máximas de 35-36 grados a máximas de 32-33 grados.
0: En cualquier caso, volvemos a recordar que ya incluso hoy mismo, que seguimos en primavera, los datos indican que estamos por encima de lo que ha ocurrido en años anteriores.
1: Pues fíjate, si antes de ya empezar esta ola de calor, a día de hoy estamos ya con una temperatura media de junio de 2 grados por encima de lo normal, sin empezar este nuevo episodio de calor que se nos viene encima aquí, que ya está empezando en el día de hoy. Con lo cual seguramente terminemos el mes de junio pues en torno a entre 3 o 4 grados por encima de lo normal, un mes más, ya con todo el mes de abril que estuvo 4 grados por encima de lo normal, mayo al final también terminó casi 3 grados por encima de lo normal, pues junio vamos a sumar un mes nuevamente extremadamente más cálido de lo normal.
0: No quería perder la ocasión para preguntarte, a ti precisamente a veces hablamos de tu condición de caza tormentas, de ir buscando esas tormentas que ocurren de forma fuerte por el pasado lunes, haciendo referencia a ese suceso, aún está en investigación, con la muerte de un menor en Boceguillas, apuntaba algunas versiones que podría haber muerto por el alcance de un rayo. No sé si fue una tarde especialmente difícil en cuanto a esas tormentas y aparataje eléctrico.
1: Bueno, fue una tarde típica de tormenta de primavera, verano, y fueron tormentas que se dieron de manera no muy generalizada, pero sí que algunas fueron de manera intensa y produjeron esas precipitaciones intensas de manera local y esos rayos que desgraciadamente al parecer son,
0: podría ser una de las causas
1: que se están diciendo, unas consecuencias de la muerte de este joven, tristemente.
0: ¿Alguna recomendación, vosotros que os mováis como profesionales en ese entorno de las tormentas, si una tormenta de estas nos alcanza en pleno campo, en un camino rural?
1: Pues si te pilla ya en pleno campo, nunca estar al lado de un árbol, nunca correr durante la tormenta en un descampado, digámoslo así, sin árboles ni nada tal, y siempre que tengamos alguna roca de manera que sea más grande que nosotros y tal, pues intentar agacharnos y protegernos al lado de esa roca también.
0: De una roca de más altura.
1: Sí, un poquito de más altura, aunque también si no tenemos ninguna roca, pues el agacharnos y ponernos en plan de cuclillas en el descampo pues también nos ayudará un poco a protegernos de los rayos, no solamente en el campo, sino también en alta montaña, que es muy fácil que también nos pille de manera sorpresiva alguna tormenta. Y también es el consejo de estar protegidos de manera en cuclillas y al lado de una roca, que es más fácil verlas en montaña, pues ayudará a que no nos alcance algún rayo. Pero nunca correr debajo de una tormenta.
0: Muchísimas gracias por esos consejos útiles desde luego, Adrián Escobar. Recuérdanos dónde podemos seguir actualizando todos los datos de predicción de estos próximos días.
1: Pues en las redes sociales de X, en arroba Meteosegovia, en Twitter, en Instagram y en Facebook, Twitter en arroba Meteosegovia, en Instagram en Adrián Meteosegovia y en Facebook en Meteosegovia.
0: Y esta misma noche en 8 Magazine con todos los mapas de previsión y de temperaturas.
1: Sí, que pondremos imágenes de las tormentas de estos últimos días en la provincia de Segovia y haremos un resumen de lo que fue el mes de mayo en Castilla y León. Daremos la previsión de cara a este fin de semana, inicio de las fiestas de Segovia.
0: Será para esta misma noche en 8 Magazine. Bueno, todo apunta por lo que has dicho, aunque todavía no está definido hasta cuándo llegará la ola de calor, que vamos a empezar las fiestas con mucho calorcito y para pasar buenas noches, ¿no? Eso sí que nos va a acompañar.
1: En principio, este inicio de fiestas, calor y tormentas.
0: Calor y tormentas. Gracias, Adrián.
1: A vosotros.
0: Feliz día.
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0: 11 y 18, lejos ya del amanecer, ¿no? Como dice la canción, pero cada vez que llega el amanecer nosotros estamos aquí en Vive Radio, porque a las 8 y 3 minutos abrimos la persiana de este tiempo absolutamente segoviano, aquí en la radio. Y les agradecemos mucho que estén ahí al otro lado, valorando nuestras propuestas. Son solo algunas de las muchas que nos ofrece nuestro territorio aquí en Segovia. Y precisamente una de ellas nos va a llevar hasta Mozoncillo en los próximos minutos. Si me acompañan, vamos con la radio hasta allí.
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0: Y es que quiero llevarles hasta un rincón precioso de Mozoncillo. Es la ermita de la Virgen de Rodelga. Esta tarde a las 7 tenemos la oportunidad de disfrutar, bueno, casi de una práctica guiada de introducción al baño de bosque como propuesta de bienestar y salud, una actividad que vuelve a coordinar a una tour, las aulas de naturaleza de Revenga, y precisamente con el responsable, con el director de esta sesión, esta tarde a las 7, estamos a tiempo de acudir, estamos en directo ya. Antonio Girón Guerrero, buenos días. Antonio, bienvenido.
1: Pues muy buenos días, Alberto, y buenos días a tu audiencia.
0: Antonio es instructor de prácticas de plena conciencia, de mindfulness y de guía de baños de bosque. Sobre ellos hemos hablado en alguna ocasión contigo aquí precisamente en Vive Radio. Lo de esta tarde es una introducción, casi es una guía práctica para ponernos en marcha disfrutando de esto que ya te pregunto si es una auténtica terapia.
1: Pues así algunos denominan, ¿no?, terapia del bosque, ¿no? La propuesta, comentarte que yo soy un colaborador, los verdaderos artífices son Gloria y Jorge, que son unas personas que están haciendo un despliegue de actividades impresionantes y también con el apoyo de Caja Viva, Caja Rural, ¿no? Yo soy un colaborador, soy un técnico y esta tarde pues vamos a disfrutar y vamos a intentar conectar y a estar en la naturaleza. No es fácil estar. Otra cosa es pasar por la naturaleza, y aquí lo que intentamos es disfrutar, conectar con la atmósfera del bosque y que ello nos, bueno, contribuya de alguna forma pues a generar un cierto grado de bienestar interior.
0: Habéis elegido un escenario fabuloso, la ermita de la Virgen de Rodelga. ¿Cómo es una práctica, decía yo, una práctica guiada? ¿Cuál va a ser el protocolo? ¿Cómo lo habéis organizado para meternos de lleno en este mundo del baño de bosque?
1: Pues nada, la convocatoria es a las 7, está abierta a las personas que quieran participar. Y nada, empezaremos con una dinámica de presentarnos. Y yo siempre hago alguna cosa que no te puedo comentar ahora para tenerlo ahí como sorpresa, sí. Pero siempre relacionada con el bosque y con los habitantes del bosque y tal, como pueden ser los pájaros, cosas de estas. Y entonces, después de presentarnos y tal, pues ya empezamos a experimentar un poco el estar, la presencia en la naturaleza, ¿no? Entonces, una de las claves de estas actividades, de estas dinámicas, de estas terapias, es el silencio. Entonces, lo que hacemos es apagar los móviles. Si es mejor, no hace falta traerlos, pero bueno, si hay alguien que los necesita por cualquier situación, los tenemos ahí en pausa y en silencio, y entonces empezamos a caminar. Ya hemos trazado una ruta. Y entonces vamos haciendo diferentes dinámicas para potenciar la presencia y lo que se denomina ahora la plena consciencia, mindfulness, de eso, de que nos permita estar en los sonidos, en los colores, en el ambiente y todo eso, pues eso ya está bastante estudiado, bastante comprobado, que todo ello pues genera en el ser humano pues estados de tranquilidad, de bajar nuestros estados de estrés, de cantidad de rumiación que está constantemente presente en nosotros, y por lo menos durante un tiempo pues estar más conectado con nuestro interior.
0: Antonio, ¿detectas que le cuesta a quienes participan en estos baños, no sé si los primeros minutos, la primera media hora, llegar a esa atención plena, a esa concepción de los sentidos, realmente como llegamos con tanto estrés del ritmo de vida que llevamos? ¿Notas que cuesta especialmente trabajo en estos tiempos llegar a esa situación?
1: Pues sí. Sí, el primero que me cuesta es a mí, porque todos estamos involucrados, ¿no? Entonces hay unos primeros 15 minutos, por supuesto, pues ahí todavía todo lo que llevamos. Pues, imagínate que llegamos a la actividad y yo he tenido cualquier situación de enfado, de cualquier cosa, de estoy preocupada porque tenía que recibir la llamada de no sé quién y no la recibo. Todas las emociones siempre están repercutiendo sobre nuestros estados internos, sobre nuestras emociones, ¿no? Y claro, llego allí a la actividad y voy cargado, ¿no? Entonces, hasta que pasan 15 minutos, un poco más, que vaya un poco despejando un poco la situación y vaya entrando en esa conexión, no es fácil. Estamos por eso es tan necesario. Y bueno, no quiero apoyarme, pero sí decir que la reciente visita del Papa también él comentaba, ¿no?, la necesidad de entrar más en conexión interior, ¿no? Y esa conexión interior no es fácil.
0: Ya.
1: Necesita entrenamiento, necesita dedicación, como todas las cosas. Si quieres tocar el violín, necesitas tiempo y dedicación. Y si quieres aprender a estar en el bosque, aprender a estar en la escucha de una persona o de la naturaleza, pues se requiere un poquito de tiempo, un poquito de dedicación.
0: Oye, ¿cómo cambian los rostros de quienes acuden a estas charlas desde el principio? De ese rostro que traen con esas preocupaciones, digo el rostro porque es, dicen, ya, el espejo del alma, y no sé si esto es así de real, a cuando acaban la sesión.
1: Yo creo que sí hay en general un cambio, ¿no? Por eso está claro que se recomienda participar en este tipo de propuestas con cierta esto, ¿no? Con que no se haga una vez y pienses que porque se haga una vez va, pero sí se producen cambios, aunque sean pequeñitos, las personas sí experimentan que sí es posible, ¿no? Estar de una forma diferente, ¿no? En las cosas y en este caso en el bosque, pero eso pasa lo mismo cuando vamos a ver una película o un concierto. La pregunta es, ¿dónde estoy? ¿Estoy en el concierto o estoy en el rumiar de mis preocupaciones? Esa es la clave. ¿Dónde estoy?
0: Decías antes que, como todo, se aprende y hay que ponerlo en práctica.
1: Claro.
0: Yo te pregunto si, una vez que hemos acudido a varias sesiones prácticas como esta que tú nos propones para esta tarde en Mozoncillo a las 7 de la tarde, ¿es recomendable, recomiendas que al menos, si se puede, por tiempo, una, dos, o no sé si más veces a la semana, pongamos en práctica de forma individual, o es algo que debemos hacer o deberíamos hacer en conjunto, en grupo?
1: Pues las dos cosas son posibles, Alberto. Yo creo que es muy importante el realizar esta actividad y otras solo, la persona, y también participar colectivamente y hasta decirnos, imagínate que quedamos tú y yo, y oye, nos damos una vuelta ahí por los pinares de Balsaín o por otros lugares, y decimos, ¿qué te parece si la primera parte comentamos una cosa y luego ya entramos media hora en silencio? Digo que las cosas también desde la propuesta de suavidad, no de rigidez, ¿no? Porque todo lo rígido contrae, nos contrae, ¿no? Entonces simplemente nosotros lo comentamos, decimos, mira, vamos a combinar, que me gustaría comentarte una película que vi ayer,
0: sí,
1: pero también vamos a estar en silencio. Entonces la combinación, y poco a poco, pues surgirá que estaremos más en silencio. Decía Aristóteles, y espero que no me equivoque, decía, el camino hacia la sabiduría es el silencio.
0: Qué bueno.
1: Entonces,
0: qué
1: esa parte nos falta un poquito, ¿no? Nosotros no vamos a pasar de cero a mil, ¿no? Pero sí incorporar pequeñitas experiencias donde el silencio sea el soporte de la experiencia.
0: Por tu experiencia con grupos realizando estas prácticas, yo te iba a preguntar, ¿por qué, si es que tienes alguna reflexión en torno a ello, alguna conclusión, por qué le tenemos tanto miedo al silencio?
1: Pues es difícil, quizás no es a lo mejor en el momento ni el este para entrar ahí en profundidad. Dicen mucho grandes estudiosos del tema, fíjate que todo mucho viene del miedo, de la emoción del miedo, en sus variantes, porque el miedo tiene muchas variantes, ¿no? Pero la emoción del miedo repercute en otras emociones, ¿no? Y comentan eso, que muchas situaciones vienen de la emoción del miedo. Entonces el miedo también nos, nos bueno, pues esto, nos crea muchas dudas, nos crea como estar ahí en un precipicio, ¿no?
0: Estaba pensando si tenemos miedo a la soledad, Antonio, y relacionamos silencio con la soledad.
1: Claro, porque tampoco todo eso también se necesita también esos aprendizajes. Se necesita un aprendizaje matemático, lógico, y también se necesita un aprendizaje que ya se hacen en muchos sitios, en escuelas, en muchas experiencias también dedicadas a jóvenes y infantil, experienciar de sentir nuestras emociones, que ahí es donde está la clave. Cómo gestionar nuestras emociones, tanto de la ira, del miedo, de la preocupación, de todas las emociones. Y eso se hace mucho tiempo.
0: Pues un primer paso le podemos dar con esta práctica guía de introducción al baño de bosque como propuesta de bienestar y salud, dirigida por Antonio Girón, instructor de prácticas de plena conciencia de estos baños de bosque. La cita es esta tarde, recuerdo, a las 7, Ermita de la Virgen de Rodelga en Mozoncillo. Está organizado por la Fundación Caja Rural de Segovia, coordinado por las aulas de naturaleza de Revenga y la colaboración lógica del Ayuntamiento de Mozoncillo. Antonio Girón, un placer como siempre conversar contigo, que sea un éxito, estoy seguro que sí, y que alcancemos desde luego la calma durante ese baño de bosque, esa introducción al baño de bosque de esta misma tarde. Gracias.
1: Muchísimas gracias, Alberto, por tu difusión de esta actividad, y sabes que también Gloria y Jorge te mandan saludos y agradecimientos.
0: Lo sé, un saludo para ellos desde aquí. Estamos siempre en contacto. Gracias.
1: Gracias a ti, gracias.
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0: 11:37 minutos de la mañana, seguimos en directo a través del 90.4 de la frecuencia modulada. ¿Que tienen ganas de ferias y fiestas? Pues van a empezar ya, ¿eh? Yo creo que vamos a empezar a calentar motores hoy mismo, con una presentación de la que vamos a hablar en unos minutos, y a partir de mañana a disfrutar, ya saben, y hasta el día 29 aquí en la capital, aquí en Segovia. Seguro que algunos de ustedes, ya por edad, recuerdan la tómbola solidaria de Cáritas. Bien, lleva algunos años en barbecho, decíamos esta mañana, pero vuelve con toda la intensidad. Esta tarde presentación oficial y mañana en marcha.
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0: Cáritas Segovia recupera la tómbola solidaria para estas fiestas de San Juan y San Pedro, una iniciativa que se va a celebrar desde mañana, día 19, y hasta el 29 de junio en la calle Real, con más de 4.000 premios gracias a la colaboración de empresas, comercios, entidades, instituciones y personas voluntarias de Segovia y provincia, parte del equipo impulsor y también personas que nos van a hacer revivir la historia están aquí con nosotros. Saludamos a Patricia Pescador, es trabajadora social de Cáritas y está dentro de ese motor organizativo que ha puesto en marcha de nuevo esta tómbola. Buenos días, Patricia.
1: Hola, muy buenos días a todos y muchas gracias por darnos este espacio y a la ciudad de Segovia por la acogida que hemos tenido sin empezar todavía, así que muchísimas gracias.
0: Se nota ya, ¿no? Esa acogida magnífica.
1: Bueno, hemos empezado a lanzar un poco en medios de Instagram, en redes sociales, todo lo que estamos haciendo como un poco piloto estos días y es increíble la acogida que estamos teniendo, la cantidad de gente que preguntan a nivel personal, amigas, escribiéndome por la noche, pero qué locura estáis haciendo, dónde tengo que ir, qué vais a hacer. Entonces estamos muy sorprendidos de la acogida que estamos teniendo en Segovia, empezando en primer lugar por el Ayuntamiento de Segovia, Caja Rural, FES, OTUSE, todas las agrupaciones de hostelería, jóvenes empresarios, todos que nos recibieron, y cada vez que íbamos a contarlo, al principio parecía una locura. Estábamos hablando en el equipo este que hemos venido unos poquitos a representar y decíamos, nos estamos tirando a una piscina vacía. Y cuando íbamos a hablar con la gente y daba ese apoyo y esa acogida, decíamos, jo, a lo mejor no es tan locura y podemos volver a ponerlo en marcha.
0: Fíjate, si ya te ha transmitido esas sensaciones y aún no habéis empezado, imagínate a mitad de la semana que viene cómo va a estar el asunto. Vamos a saludar también a David San Juan, es voluntario incluido en este equipo motor. Buenos días, David, de nuevo. Hola, gracias por estar aquí.
2: Días. Pues yo, abundando en lo que dice Patricia, yo creo que la piscina ya se va poquito a poco llenando de agua. ¿Sí? Ya no va a dar menos miedo tirarnos. Y bueno, a lo mejor no sé si luego tienes más tiempo, hablamos, pero yo quería también reforzar lo que tú has dicho con la acogida de Segovia por la parte, digamos, de las empresas, colaboradores, pequeños comercios, instituciones que se han volcado, no ha hecho falta convencerles en demasía. Y bueno, ha sido yo creo que este proyecto no solo de Cáritas, es un proyecto de toda la sociedad segoviana.
0: Y que va a tener su retorno en la sociedad, finalmente.
2: Totalmente, absolutamente.
0: Bueno, hablaremos de ello, ahora tenemos tiempo. Saludamos también a Bárbara Bolicán, voluntaria de Cáritas y también metida de lleno en este buen ambiente de trabajo que ha hecho posible que desde esta misma tarde, con la presentación oficial y mañana ya en funcionamiento, se ponga en marcha de nuevo, se recupere esta tómbola solidaria.
3: Hola, muy buenos días. Sí, ha sido un trabajo muy arduo. Hemos estado todos estos meses, desde más o menos noviembre, que fue en el momento en el que empezamos en este trabajo a organizarnos. Y ha sido bonito, la verdad que sí, porque de eso se trata el voluntariado, en mi caso, de poder ayudar, poder ser parte de esto. Y qué más bonito que ser parte de la historia de Segovia, que en los años 60 eran los últimos que nosotros sabemos, que era que se estaba celebrando la tómbola, y estar nuevamente en el 2026 trayendo la tómbola a Segovia, de verdad que ha sido un reto y uno de los proyectos más bonitos en los que he realizado acá en mi voluntariado en Cáritas.
0: Pues fíjense, la magia de la radio lo que consigue y es precisamente tirar de esa historia, irnos hacia atrás y buscar el origen de esta tómbola. Nos acompaña aquí en el estudio Javier García Núñez. Es hijo de Emilio Jesús García Silva, uno de los impulsores y aquel animador de la tómbola en los años 60. Javier, bienvenido.
4: Hola, buenos días.
0: Supongo que una experiencia especialmente emocionante, porque tú, evidentemente, sí, lo viviste desde muy pequeño.
4: Sí.
0: Y lo compartiste con tu padre.
4: Mi familia siempre se ha recordado la tómbola con mucha nostalgia y como un hecho ya antiguo, pero un hecho casi transformador, porque era un acontecimiento social en Segovia, la tómbola. Uh-huh. Parece ser que la tómbola es incluso más antigua que Cáritas, y que desde al menos mediados de los años 50 funcionaba como tómbola diocesana de caridad. Pero en el año 1959 se crea Cáritas Española y empiezan a organizarse en cada diócesis las Cáritas diocesana. Entonces sabemos que al menos en 1960 ya Cáritas asumió la organización de la tómbola durante pues bastantes años. Mi padre fue secretario de Cáritas durante unos 20 años y a lo mejor la mitad de ese periodo estuvo implicado en la organización y la animación, sobre todo, de la tómbola. Bueno, era un acontecimiento social impresionante. Las fotos que se ven de lo que luego fue Avenida Fernández de la Dreda, incluso ahora aquí estaban hablando de antes, unos años antes incluso, en la Plaza Mayor, una aglomeración de personas pues notable en lo que era la Segovia de la época, y como la inauguración de la tómbola, pues estaba el gobernador civil, el gobernador militar, el obispo de la diócesis, bueno, un acontecimiento social. Bueno, rescatando documentación que teníamos y que aparecía por ahí, por ejemplo, la tómbola en el año 1961 tuvo más de 1 millón de pesetas de ingresos. Hablamos del año 61, hace 65 años, ¿no? En las memorias de Cáritas se destacaba siempre toda la actividad de la tómbola, porque era una de sus principales fuentes de financiación, y luego pues tenía ese componente social un poco festivo también, que en unas épocas de penuria, muchas de ellas, y de escaseces, pues a la gente también le daba una animación y una perspectiva que contribuía a hacer a sobrellevar aquellas épocas y además aportar económicamente para los más necesitados, como siempre ha hecho.
0: Además de ayudar, conseguían una alegría, ¿verdad?
4: Yo creo que sí,
0: en un ambiente festivo.
4: Mira, leyendo, como os decía, la memoria del año 1961, se sorteó un 600. El premio principal de la tómbola era un 600. Y después del 600, un televisor, muy pocas eran los hogares que en el año 1961 tenían televisor. La televisión había empezado en España en el 56, hacía solamente 5 años. Quiero decir que había también aquí un reflejo de una sociedad que estaba empezando lo que luego se llamó el desarrollismo, que generaba mucha ilusión, que generaba además la idea de participar para este fin solidario y el fin benéfico que tenía la propia tómbola, y que ha quedado en la memoria de muchas personas como un hecho notorio, ¿eh? Por eso es muy interesante esta iniciativa de Cáritas para recuperarla.
0: Patricia, todo eso que nos cuenta Javier, claro, supone un reto mayor todavía, porque dices, si por comparación estaban haciendo aquello en los años 60, nosotros ahora tenemos el listón muy alto, ¿no?
1: Me ha asustado casi y de escucharle. Bueno, la verdad que sí que habíamos visto un poco, es un orgullo y una, es que cuando nos hemos enterado de que Javier iba a venir hoy, para nosotros es algo impresionante, porque hemos intentado buscar toda esta información en los archivos de Cáritas, las fotos que comenta las hemos visto, fue por lo que empezamos un poco a impulsar todo esto, pero es muy importante escucharle a él, porque decíamos, Julina, a ver si conocemos a alguien que durante todo este tiempo nos pueda contar lo que se vivió en la sociedad segoviana en aquella época. Un reto, no tenemos un 600, pero bueno, creo que hemos conseguido tener premios muy bonitos, creo que hemos conseguido tener una colaboración de la sociedad, y creo que todo el objetivo que se marcó en esos años 60 de hacer partícipe a la población segoviana, creo que lo hemos adaptado a este 2026, que es difícil porque, como bien ha dicho él, la situación no es la misma, y creo que lo hemos hecho con un poquito de miedo, pero yo creo que va a quedar muy bien también.
0: Vamos a la intendencia, David y Bárbara, explicadnos cómo funciona para alguien que no haya estado nunca en esta tómbola, que sea la primera vez que se enfrenta ya, ¿cómo va a funcionar?
2: Pues también es la primera vez para nosotros, pero el funcionamiento por eso va a ser muy sencillo. Como dice el lema de la tómbola, cada boleto es un gesto de esperanza, cada boleto va a valer 1 euro. Entonces, todos los que vayan allí, que yo animo a que sea toda la sociedad segoviana, pues nada, 1 euro, un boleto. Con ese boleto, si no me equivoco, Patricia me corregirá, va a haber un 20% de premios directos. O sea, 1 de cada 5 premios será un premio directo, de menor valor o mayor, pues la va a haber muy, muy, muy sustanciosos también. La quinta parte será un premio directo que tú te llevarás a casa, además de la alegría de haber participado. Y el resto de los premios, 4 de 5, pues será un numerito que participará en el sorteo del último día, en el que se sortearán los 20 premios mayores. No habrá 600, pero habrá viajes, por ejemplo, habrá experiencias, bueno, en fin, habrá un poco todo, habrá cenas en restaurantes de la ciudad.
1: Jamones, experiencias gastronómicas.
2: Sí, yo hubo jamón, he visto por ahí, sí, colgado, sí, sí, también
5: hay,
2: es verdad.
5: Tecnología también, ¿no?
1: Tecnología, sí. Hay alguna air fryer también, tenemos algún conga, hay un poquito de todo,
5: bueno,
1: para esos premios finales.
5: Estamos hablando de 4.000.
2: 4.000 premios. Entonces, bueno, es una oportunidad de... son premios atractivos y sobre todo es una oportunidad, como decía Javier, de compartir alegremente algo que es de todos, ¿no? Y a mí lo que no quiero que se me olvide decir que aparte del dinero que Cáritas pueda recaudar, que está muy bien para todos los proyectos sociales, a mí lo que más me gusta de la idea es que Cáritas, que esa iglesia esté en la calle, claro. Que es lo que nos pedía también el Papa hace poco que ha venido.
5: Contacto directo.
2: Contacto directo, que Cáritas se vea, que se muestre la cara que tiene y lo que puede ofrecer. Eso para mí es muy importante.
5: Bárbara, vamos a seguir hablando de esa intendencia. Podemos participar todos los días, acercarnos, hay un 20% de premios directos, luego optar a esos grandes premios en el sorteo del último día. Y hablaba Javier también de la animación que proporcionaba su padre. En este caso, ¿cómo va a funcionar esto? ¿Quién va a estar ahí al cargo animando esa tómbola? Porque eso es un papel muy importante de quien lo haga, ¿no?
3: Bueno, es que de hecho la parte más importante de la tómbola, además del desarrollo que se ha tenido desde el inicio del proyecto, es que entre voluntarios y técnicos de Cáritas vamos a estar allí todos los días que va a estar la tómbola, que es desde el 19 al 29, sí. Desde las 11:30.
1: De 11 a 2:30.
3: Y de
1: 6:30 a 10 de la noche.
5: A 10 de la noche.
3: Exactamente, así vamos a estar allí todos los que somos voluntarios técnicos para estar animando la tómbola, llamando a la gente que venga, compre su boleto y se lleve su premio, porque para eso está, o sea, para que la gente disfrute las fiestas y no sea siempre lo mismo, o sea, es la forma de impulsar algo que trae historia, como antes lo que era el Día de la Caridad, y bueno, nada, impulsando toda esta actividad que va a ser muy bonita, la verdad. O sea, ya se ve.
5: Te voy a hacer una pregunta que, claro, supongo que para ti es complicada. Te iba a decir que qué tenía de especial tu padre. Eso es complicada la pregunta, pero añado algo más. ¿Cómo era como animador?
4: Bueno, a ver, mi padre era una persona muy comprometida, que se entregaba con un gran entusiasmo a las iniciativas en las que estaba incorporado. Entonces, yo solo recuerdo, son retazos, un poco imágenes de estas de la infancia. Mi padre era una persona entusiasta y una persona que transmitía ese entusiasmo. Él, en su etapa de Cáritas, que recordó, pues después de dejarla de Cáritas por una renovación de equipos, siempre recordaba la tómbola, recordaba el Día de Caridad de Corpus con los globos, que era otro espectáculo que los globos, y en todo se entregaba con mucha pasión. Y me le imagino, con la facilidad de palabra que tenía, con un cierto descaro también, porque estas cosas hay que echarle un poquito de desparpajo. Pues en un momento en que no había tantos oferta de entretenimiento ni tanta actividad en la sociedad, pues el que estuviese la tómbola con unas personas, él y otras personas que trabajaban con él, que animasen a comprar las papeletas y decir, ha salido un jamón, no sé qué, ha saltado, están esperando las papeletas del 600, pues... mi padre eso lo hacía con mucha pasión y mucha ilusión, como otras iniciativas en las que se incorporó durante toda su vida. Yo creo que lo importante de esto es que todos han y hemos dejado nuestra huella y vamos a dejar nuestra huella, como los voluntarios, los técnicos de Cáritas, para que esta iniciativa resurja y vuelva a ser pues un gran atractivo social en Segovia. Y además se obtengan unos medios económicos para los proyectos que realiza Cáritas. Creo que merece la pena apoyar y esforzarnos por... que esta iniciativa triunfe en la sociedad segoviana y que en nombre de Cáritas y de la Iglesia Católica de la que depende, pues adquiera también una dimensión pues más popular, más desenfadada quizá.
5: Teresa, Patricia, perdona, esto nace para continuar, no es una excepción. Se recupera este año.
1: Y queremos continuar más años, por supuesto. Yo creo que todo el esfuerzo, como ha dicho Bárbara, que llevamos desde noviembre con esta iniciativa.

0: De toda la sociedad segoviana, y lo que decía Javier de animar a la gente que venga, es que es algo que es suyo, va a ser suyo, y queremos que otros años que vengan detrás, que sean muchos y que también sea un proyecto compartido.
1: Y un 600 no, pero otro coche que para próximos años podamos conseguirle también.
0: Bueno, este año ya vamos tarde, eso ya hay que pensarlo para el próximo.
2: Bueno, para el próximo, porque claro, nos están escuchando en algún concesionario, que los hay muchos y buenos.
0: Pues mira, es una idea, sí señor.
2: Es una idea, para que estén ahí presentes. Para
0: la radio también sois colaboradores con esto que estás haciendo tú, estos programas.
2: Lo sé, de alguna manera todos vamos empujando, y si hay algún
1: todos
2: coche
1: sumamos.
2: Allí puesto, pues este año cogemos práctica y el año que viene a por el coche. Eso sería un magnífico homenaje para aquel equipo,
3: bueno, sí,
2: inicial.
3: Sin, sin duda ninguna. Yo creo que ese equipo de personas, mira, hace unos meses ha fallecido uno de ellos, que era Pablo Martín Cantalejo, compañero vuestro de profesión, sí. Maestro de periodistas, fue una persona también muy entregada a Cáritas, participaba también en el equipo de organización y animación de la tómbola, y como digo, son personas que han dejado huella y que ahora esa huella, ese legado se recoge pues con ánimo de que perdure y otros más adelante lo vuelvan a recibir. Yo creo que participar es homenajearles a todos ellos y es asentar pues mucho más la imagen de Cáritas y su actividad en Segovia.
2: Patricia, un retorno directo de todo lo que se recaude en esos proyectos de...
1: Llevamos todo el rato hablando de dónde va este dinero, y va a la labor que hace Cáritas en su día a día, con los proyectos sociales, como bien decía David. Estamos en muchos programas en Segovia, capital y provincia, desde la ayuda directa que tenemos en el programa que yo soy trabajadora social, hasta empleo, formación, infancia, mayores, ese problema que tenemos con los mayores y con la soledad no deseada, personas sin hogar, adicciones también. Creo que me dejaré alguna compañera y luego me tirarán de las orejas, pero creo que la labor de Cáritas va mucho más allá que solo la tómbola y va luego a repercutir en estos programas y en esta ayuda que realizamos en el día a día.
2: Una labor que vamos conociendo aquí en estos micrófonos de Vive Radio con frecuencia, en este caso todo unido a esa fiesta. ¿Cómo va a ser o cómo habéis planteado la presentación oficial de esta misma tarde?
1: Esta tarde tenemos la presentación oficial a las 7:15, acudirá nuestro obispo de Segovia, también acudirán desde el ayuntamiento, ya he dicho todo el agradecimiento al ayuntamiento, a la Caja Rural, a su delegación también acudirá, a todas las personalidades, que de verdad que muy agradecidos de toda la acogida que estamos recibiendo, es desde las instituciones hasta el pequeño comercio, como decía David, a las 7:15 en la propia caseta, y mañana ya arrancamos a las 11 de la mañana con apertura de horario para la venta al público. Y si me dejas un segundito, porque luego seguro que se me olvida, he agradecido tanto a instituciones que me falta agradecer a la representación de voluntarios que tenemos hoy aquí, pero a todos los que están participando durante estos meses y van a participar en estar en la tómbola con el calor que va a hacer este horario que hemos dicho. Y también quiero agradecer a la sociedad segoviana, lo he dicho de una manera, pero quiero agradecerles también el que tengan paciencia, que sé que la van a tener, que tengan mucho cariño por los que estamos allí y van a estar, que lo estamos haciendo el primer año, que no sabemos cómo va a salir y que podemos cometer algún fallo o algún error, esperemos que no, pero que tengan paciencia con las personas que estén allí, porque están dando su tiempo para una labor muy bonita que hace Cáritas.
2: Bueno, decía yo que ha estado durante unas décadas en barbecho, pero Javier está aquí para recordar aquella historia y estará con vosotros, entiendo, también para aportar todos esos conocimientos que tiene a lo largo de la historia y el legado que le ha dejado su padre. Claro que sí, supongo que vas a vivirlo de cerca durante...
3: Sí, voy a vivirlo de cerca. Es con intensidad y con nostalgia, ¿no? Pero no con una nostalgia de esa de que te quedas parado en el pasado recordando, sino la que
2: te anima
3: te anima a seguir aportando y seguir colaborando.
2: Bueno, yo creo que hemos abierto el apetito, ¿eh? Pero recuerden que hasta mañana no podemos comprar ese boleto, ¿no? Aunque nos acerquemos esta tarde, nos van a entrar ganas ya de pediros esta tarde un...
0: Hombre, si ahora los que nos están oyendo se suben ahora por la calle Real, van a ver que está ya la caseta ya, con el cartelito puesto, se está montando y tiene una pinta preciosa.
2: Sí.
0: O sea, que nadie se lo puede perder.
2: Bueno, un orgullo, ¿no? Después de tanto trabajo, Bárbara.
4: Claro que sí, y sobre todo porque ha sido un trabajo tan, tan arduo y ver todo lo que ha estado ocurriendo y que todo se ha dado a pesar de que teníamos ese miedo en un principio, en las reuniones que teníamos en el que, pero ¿cómo hacemos esto? ¿Cómo hacemos aquello? Llegar a las empresas, y de verdad que ha fluido muchísimo. O sea, en el momento en el que, por ejemplo, por mis manos pasaron logos de las empresas que están colaborando,

0: grande, yo pensé que eran poquitos, y de repente cuando vi demasiados yo decía, wow, esto es gigante. O sea, esto no es algo que se quedó allí en la orillita del mar, en la playa, no, esto agarró playa, y de verdad que fue muy bonito ver eso.
1: Bueno, pues tendremos la ocasión de comparar esas fotografías que traía Javier, que ahora me voy a quedar echándolas un vistazo, con las imágenes nuevas, el tiempo que ha pasado desde los años 60... de mi década, de cuando yo nací, todo ese tiempo que ha pasado hasta ahora será bonito. Igual para hacer una exposición comparativa, ¿eh? estaría muy bien, ahí lo dejo como idea. Muchísimas gracias, Javier García Núñez, por ese recuerdo,
2: gracias,
1: de esos tiempos de los que tu padre
2: Radio por esta
1: impulsó. Muchas gracias también a Patricia Pescador, trabajadora social involucrada y a la cabeza de este motor de organización.
3: Muchas gracias.
1: Gracias Bárbara Bolicán, voluntaria, ha estado ahí a pie del cañón y ahí va a seguir. Y gracias también a David San Juan y a todo el equipo de Cáritas que ha hecho posible la recuperación junto a los colaboradores de esta tómbola solidaria. A partir de mañana, junto a la iglesia de San Martín, podemos ir a disfrutarla y a verlo hoy, esta tarde, en la inauguración oficial, para ver cómo se está preparando todo. Quedan tan solo 20 segundos en este momento para llegar a las 12 del mediodía. Ya saben que en ese momento llegan las noticias, los servicios informativos de Vive Radio. Es el momento de agradecerles que nos hayan acompañado desde las 8:03 de la mañana. Un saludo de Alberto Guerrero en nombre de todo el equipo. Les dejamos con las noticias.
4: 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Son las 12 de la mañana. 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
5: ¿Qué tal? Buenos días. El Partido Popular ha informado de que llevará al Tribunal Constitucional la decisión de la Mesa del Congreso de vetar las dos enmiendas a una moción en las que Junts y PP pedían al presidente del Gobierno un adelanto electoral. Así lo ha confirmado el partido liderado por Alberto Núñez Feijóo, quien ha calificado al veto a las enmiendas como una nueva cacicada de la presidenta de la Cámara Baja. La decisión tomada el pasado martes por la Mesa del Congreso, en la que el PSOE y Sumar tienen mayoría, es además, según sus palabras, un cambio de criterio oportunista, ya que en otras ocasiones sí que se han permitido estos debates. La secretaria de Organización del PSOE, Rebeca Torró, ha asegurado que el partido está al lado del expresidente del Gobierno, José Luis Rodríguez Zapatero, que declaró ayer miércoles ante la Audiencia Nacional y pide respetar sus tiempos. Zapatero, cuando nos dijo a toda la ciudadanía que no nos fallaría, así lo hizo y nos dio políticas muy importantes de igualdad y libertad para todos. No nos falló y estoy convencida de que no nos volverá a fallar. Está convencido de su inocencia y por eso el PSOE está a su lado, ha dicho Rebeca Catorro. El líder del PP, Alberto Núñez Feijóo, ha afirmado que su objetivo es gobernar en solitario, pero no ha cerrado la puerta a un gobierno de coalición con Vox al asegurar que aceptará lo que digan los españoles en las urnas, tras recalcar que él no va a demonizar a esta formación porque es el tercer partido de España. Sobre estas declaraciones, el portavoz del PSOE en el Congreso, Pachi López, ha asegurado que no ve ninguna novedad en que Alberto Núñez Feijóo no se cierre a gobernar España en el futuro con Vox. Y sí, así se lo pide esta formación, porque considera que el presidente de los populares es hoy el abanderado de la prioridad nacional. En clave internacional, el ministro de Asuntos Exteriores, Unión Europea y Cooperación, José Manuel Álvarez, ha asegurado que el acuerdo entre Estados Unidos e Irán debe abrir también un camino para la diplomacia y la negociación que resuelva el resto de temas pendientes, incluido el expediente nuclear iraní. También el gobierno de China ha afirmado que esta firma entre Estados Unidos e Irán genera condiciones favorables para reducir las tensiones en Oriente Próximo y ha reclamado a todas las partes, incluido Israel, que actúen en favor de la paz y la estabilidad regional, en referencia a los ataques israelíes contra el Líbano. Y los Estados miembros de la Unión Europea han dado luz verde a las ayudas a los agricultores por el alza del precio de los fertilizantes. 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

0: Castilla y León se prepara ya para vivir un final de junio de los que nos gustan, de los disfrutones, de esos donde el problema no es que no haya que ir buscando dónde podemos ir a los toros, sino que el inconveniente es que hay que elegir plaza. Son varias las capitales de provincia que descuentan ya los días para vivir sus jornadas más grandes, esas de las fiestas patronales. Imagino ya a muchos amigos sacando del armario del trastero sus mejores galas festivas, que para ellos son sus blusones y sus fajines de peña, porque las fiestas de Segovia, de Soria o de Burgos, por ejemplo, no tendrían sentido sin el colorido de sus peñistas. La alegría que contagian por las calles pasa también a los tendidos, formando una personalidad diferente de las plazas. Y qué importante es conocer la personalidad de las plazas, tanto para el que organiza la feria como para quienes la torean, pero también para ese aficionado que se va moviendo de plaza en plaza siguiendo a un torero, o porque le cuadra, o porque justo ese día ha ido a visitar a alguien de su familia. Y por supuesto, qué importante es conocer la plaza para aquellos que juntamos letras en esto de los cuernos. Se ha puesto de moda, y yo soy la primera en entonar el mea culpa, porque más de una vez me he agarrado al tópico, decía que se ha puesto de moda aquello de decir: el público de tal plaza no se ha enterado de nada. La frase a veces se dice desde el tendido en una plaza que no conoces, pero es que muchas veces se dice desde el sofá, a muchos kilómetros de la plaza en cuestión, sin conocer ni esa idiosincrasia propia de cada lugar, sin haber estado nunca allí y sin saber cómo ese día respira la plaza, porque ni siquiera todos los días en una feria son iguales. Miren, ha llegado el punto en el que uno ya no debería aceptar lecciones, las justitas a estas alturas. Las plazas y el público festivo que estos días se dará cita en esas capitales de provincia de Castilla y León sí que se enteran de lo que ocurre sobre sus alberos. Otra cosa es que les guste o no. Vamos, si les gusta o no les gusta eso que los gurús les dicen que les tiene que gustar por narices. Ya les digo yo, por ejemplo, que a expensas, evidentemente, del juego que den los toros de Luis Algarra el 2 de julio, el público del Coliseum Burgalés va a vibrar con los tercios de banderillas de Fandi, de Escribano y de Ismael Martín. Lo que pasa es que a esos gurús, pues igual no lo entienden, porque no han estado nunca en Burgos. Pero oye, dirán que cuando ha pasado un artista, pues es que no se ha enterado la plaza. De ese mal de que no se han enterado, a otro. El de aquel que pide la misma fiesta en plazas tan dispares como Madrid, Sevilla o Ávila. Ávila porque tiene festejo este fin de semana, por ejemplo. Tener que repetir a estas alturas de la película que cada plaza tiene su toro, por ejemplo, a mí me suena ya y me parece de perogrullo. Pero ea, hay que repetirlo. Pero eso sí, hablamos de su toro. Ni por encima ni por debajo. Que igual de absurdo resulta ver uno de Bilbao saliendo por el Chiquero de Soria que ver a un animal de plaza portátil apareciendo en la Maestranza. Lo único que comparten o deberían compartir todas las plazas, de Bilbao a Sevilla pasando por Ávila, Burgos, Segovia, es la exigencia de la integridad de los animales y por tanto de la fiesta. Y ahí sí que entramos en un melón por abrir que lleva años precisamente por ser abierto. Porque no nos engañemos, no interesa. Unos y otros viven muy cómodos con algunas aberraciones que se ven en esas plazas de Dios, o convirtiendo, por ejemplo, convirtiendo la suerte de varas en un mero trámite, cuando debería ser una parte fundamental del espectáculo. No hablamos ya de la integridad, que era lo que estábamos hablando antes. Pero es que yo creo que ya es predicar en el desierto, ya lo saben. Pero oye, al menos que nos dejen el derecho a pataleo. Arrancamos.
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0: Empezamos con parada en Madrid, que allí nos espera ya Patricia Prudencio. Se lo digo muchos jueves, pues este jueves 18 de junio va a ser otro que se lo diga. No dejen de visitar su web, Guarismo del 8. Patricia, ¿cómo estás?
2: Hola, Leticia. Pues ahora te voy a decir que sobreviviendo al calor, pero bien, muy bien.
0: Bueno, sobreviviendo a San Isidro, ahora sobreviviendo al calor, oye, ni tan mal.
2: Oye, cada vez pues nos vamos adaptando a lo que nos va viniendo.
0: Efectivamente. Oye, pensaba yo que después de San Isidro iba a parar un poco todo, pero nada, tenemos un calendario muy cargado, así que vamos a empezar, si te parece, por la primera plaza del mundo, por las ventas.
2: Pues la verdad que es que no nos da tiempo a ponernos nostálgicos con la Feria de San Isidro porque ya este sábado, y encima para no pasar calor, para que no suframos, como yo aquí estoy pasando calor, pues va a ser a las 9 de la noche, el sábado 20 de junio, una corrida de toros en la cual pues tiene cierto carácter internacional, porque el mexicano Juan Pablo Sánchez compartirá cartel con Cristian Pérez y Alejandro Peñaranda, y además se medían a los toros de Valdefesma, así que también hay buenas noticias por ahí.
0: Efectivamente, tenemos toros salmantinos. Hay que decir que nos viene muy bien por el calor, no nos vamos a engañar a estas alturas de nuestra vida, pero que esto se ha cambiado por el fútbol. Bendito sí. Fútbol que manda mucho.
2: Me gustaría decir que ha sido por el calor, pero no, ha sido bendito fútbol que ha cambiado la hora para que no nos pasemos ese calor que tanto nos gusta pasar durante San Isidro.
0: Efectivamente, eso sí, vamos a recordar, porque yo sé que hay mucha gente de Castilla y León que, oye, pues aprovecha el finde. Mira, este es muy bueno porque el sábado tienen esa corrida por la noche, al final pueden echar el domingo también en Madrid, pero recordamos que ya a partir de esta semana, esta va a ser la última que haya toros o que haya festejo el fin de semana, porque ya la semana que viene empezamos los jueves.
2: Efectivamente, eso te iba a comentar, porque ya este va a ser el último fin de semana que haya toros en Madrid hasta que ya pasemos el mes de julio, porque desde el jueves 25 de junio hasta el jueves 23 de julio, todos los jueves a las 9 de la noche habrá novilladas en la Plaza de Toros de las Ventas.
0: Es el certamen Cenas de las Ventas, que la idea es buena. A mí me mata que sea el jueves, porque se han olvidado de que la gente los viernes trabaja. Entonces, claro, se sale un poquito tarde, pero a mí esa idea de que puedas cenar y puedas ir en familia me parece que es una buena idea. Yo sé que hay gente que no le convence esto del Cénate las Ventas porque se puede convertir en un Bébete las Ventas, pero bueno, yo creo que es una gran idea. Pero no solo de las ventas vive el hombre, porque también hay Copa Chanel.
2: También hay Copa Chanel y además coincidiendo con esa corrida de toros que hablábamos este fin de semana en las ventas. Paralelamente, a las 6 de la tarde...
0: Yo estoy haciendo cuentas. De hecho, estoy echando cuentas a ver si me da tiempo a ir a la Chanel y luego llegar a las ventas. Se me va a dar mal de aparcar.
2: Un encaje de bolillos para poder ir a las dos. Pero lo cierto es que, bueno, es a las 6... muy justo, pero yo creo que desde Monazarzal podemos llegar a la Plaza de Toros de las Ventas, porque no nos podemos perder tampoco a Javier Cortés, Tomás Angulo y Alejandro Chicharro con toros de Aurelio Hernando y Valdefresno también. O sea que es otro planazo que hay que apuntar para ir, y corriendo, nos vamos hasta las ventas para poder volver a disfrutar de Valdefresno.
0: 9 toros de Valdefresno en una tarde. Habrá algunos que no les está gustando este tema, pero bueno, yo lo que veo mal ahí va a ser aparcar. ¿Con chofer se puede hacer?
2: Bueno, todo es buscarse las mañas. No pasa nada.
0: Y por si fuera poco, tenemos también certamen de novilladas.
2: También hay certamen de novilladas que va a ser en Villarejo de Salvanés.
0: Ajá.
2: Ahí tengo que decirte, Leticia, que...
0: ¿Que me invitas a comer?
2: Fútbol. Yo te invito a comer donde tú quieras. Además, faltaría más. Pero es cierto que va a ser a las 6 de la tarde, es un cartelazo porque es la tercera semifinal del circuito de novilladas de Madrid, o sea que de ahí se va a definir las finales que haya posteriormente. Y te puedo decir que es un cartel de lo más interesante, lo abre Jesús Moreno, y pues le sigue Sergio Rollón, Rafael de la Cueva, López Ortega, Ignacio Garibay y Juan Pablo Ibarra. O sea, tres nacionalidades en un mismo cartel, 3 mexicanos, 1 venezolano y 2 españoles.
0: Nosotros apuntamos, claro, a Sergio Rollón, porque tiene raíces en Burgondo, tiene raíces abulenses, así que vamos siempre con él, como vamos con todos los de Castilla y León. Que me decías, claro, esto es el domingo y precisamente igual que se cambió las ventas, esto no se ha cambiado y va a coincidir con el fútbol. Para aquellos que no sean futboleros, pues tienen un plan para el domingo. Para los que somos más futboleros y queremos ver a España, pues va a estar complicado. Pero bueno, ahí queda todo este fin de semana en Madrid, repleto de cosas. Por cierto, la Copa Chanel, ya sabemos, uno de los finalistas al menos, que es... Claro, si es que Castilla y León conquista el mundo. ¿Quién es, Patricia? Cuéntame.
2: Pues es que la verdad tenemos a Manuel Dios de Guarde a la cabeza de esa clasificación. Y le sigue de muy cerca Alejandro Marcos, que son los dos mejores de la ganso de arriba, de la Copa Chanel que hubo este fin de semana pasado. Entonces, ¿qué quieres que te diga? Pura calidad en Castilla y León.
0: No. Estamos conquistando el toreo, es una realidad. Patricia, muchas gracias y hablamos la semana que viene.
2: Muchas gracias.
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0: es verdad que esto es un clásico, pero es un clásico renovado, porque quien canta es Taburete, que nos gusta además Taburete. En este Vive los Toros, de este 18 de junio, de este jueves, vamos a hacer una parada en mi tierra después de irnos a Madrid. Nos vamos a ir para Burgos, que siempre hay excusas para visitar Burgos, pero es que durante estos días hay una más, y es que la Real Unión de Criadores de Toros de Lidia ha llevado hasta el mítico paseo de la ciudad, hasta el Espolón, su exposición Toro Bravo, el guardián de la biodiversidad. Y además, no es la única actividad que la Real Unión va a celebrar en Burgos. Para hablar de todo ello, tenemos a su presidente, a don Antonio Bañuelos. ¿Qué tal? ¿Cómo estás?
1: Hola, buenas tardes.
0: ¿Todo bien?
1: Hola. Perdón, sí, encantado de oíros, sí.
0: Hablábamos de esta exposición. ¿Qué se van a encontrar exactamente los burgaleses y todos los visitantes que pasen estos días por el Espolón?
1: Estos días se van a encontrar en torno de los Cuatro Reyes, al Arco Santa María, en un paraje que los locales lo conocemos mucho y los visitantes se quedan prendados. Una exposición de 20 fotografías en 10 mupis que ya se ha inaugurado en la explanada de las ventas hace 3 semanas, ha tenido un éxito tremendo con una visita de 100.000 personas y hemos llegado a un acuerdo rápidamente con la alcaldía, con el ayuntamiento, nos cedió esas instalaciones que era la que solicitamos. Y ya antes de inaugurarse había un montón de gente joven alrededor, que salía de los colegios y que venían a verlo, y bueno, eso fue maravilloso. Es una exposición en la que se trata de llevar a lo urbano la vida viva del el toro de lidia en su hábitat, en un hábitat único para una raza de razas que es única y que da una fotografía y un conocimiento de la existencia del toro de lidia en cada fotografía, con una literatura diseñada, pues algunas más propias de estar expuestas en un museo que en carteles en la calle. Y está todo muy cuidado, con visión nocturna por la noche. En fin, merece la pena. No hace falta ser aficionado. Es una cuestión de apreciar una obra de arte.
0: Las fotografías, yo tuve la suerte de verlas ya en las ventas, las fotografías en la explanada son espectaculares, pero sí me llama la atención, y quizá a los visitantes que lo vean, que claro, se habla sobre todo, vamos, sobre todo no, está centrado en el toro, en el campo. De hecho, el título de la exposición es El guardián de la biodiversidad. Ganadero, presidente, ¿por qué se quiso dar este enfoque?
1: No es nuevo, llevamos ya 6-7 años trabajando en la proyección del toro de lidia en su hábitat, en darlo a conocer. Se conoce lo que es históricamente el toro en el ruedo, se conoce a través de la cultura, de pinacotecas, hemerotecas, de poetas, de bueno, todo lo vinculado a la cultura como parte esencial de la cultura que es, pero no se conocía perfectamente cómo es la selección, por qué el toro vive donde vive, la importancia que aporta al ecosistema de las zonas que generalmente son zonas deprimidas y que se les da una vida en el que se aporta, como digo, al ecosistema se le añade la biosfera, la cantidad de animales, de agua, de plantas, de arbolados, que hacen que sea declarado como por Bruselas como 500.000 hectáreas de alto valor nacional y de alto valor ecológico. Eso es lo que llevamos. Entonces, ¿qué mejor que con las fotografías de dónde vive, dónde amanece, cuándo nace, cuándo crece? ¿Cuándo son las cuatro estaciones del año? Y verdaderamente con la explicación, con la literatura que lleva debajo de cada fotografía, pues una persona que llegue y que sepa que los toros están en el campo, cuando acaba en el mopu número 10, en la fotografía 20, sabe muchísimo más de todo lo que ha podido aprender a lo largo de su vida.
0: Nos decías que este tipo de enfoque es el que la Real Unión está apoyando o está de una manera haciendo más visible desde hace unos años. ¿Habéis notado un cambio en la sociedad que ya se ve los toros de otra manera y se está calando ese mensaje de la biodiversidad?
1: Hay un gran interés por visitar el campo. Hemos trabajado en el desarrollo del turismo de Bravo y ya son muchas las ganaderías que reciben visitas, colectivos de España, de Francia, de todo tipo, todas las semanas. Cada ganadería tiene su programa particular, según las circunstancias también de la ganadería. Y allí estamos todos volcados en que nos reciban no solamente peñas y asociaciones, sino los colegios, centros de menores, centros de gente discapacitada. Lo llevamos a todos los rincones y ahí ha creado, sobre todo en los foros jóvenes, una cantidad de literaturas y de textos en las redes sociales que a veces hasta aprendemos algo y lo aportamos. Hemos enseñado y mostrado lo importante que es que una zona pastada no se quema. Donde vive el toro de lidia no hay incendios. En las zonas de extensión de ganado extensivo son una garantía, un sumidero de CO2 y una garantía de protección ante los grandes incendios que hay, ¿no?
0: Decía, presidente, que no es la única actividad que la Real Unión de Criadores de Toros de Lidia va a hacer en Burgos, porque este jueves a las 8 de la tarde se presenta el libro verde del toro bravo. Para que la gente se anime a acudir, ¿qué es esto del libro verde del toro bravo?
1: Efectivamente, el jueves 18 a las 8 de la tarde en el Teatro Principal, en Salón Rojo, en un lugar emblemático, como no podía ser menos para hacer la presentación de un libro en el que se ha trabajado durante más de 2 años, se ha recorrido toda la geografía española, todas las comunidades autónomas donde ha habido ganadería de bravo, se han ido seleccionando de todos los encastes para captar los momentos que son las mismas fotografías que se reflejan luego en la exposición urbana que hay en el Espolón, bueno, una parte de ellas, más la aportación de 20 ganaderos y de otras 20 personalidades del mundo no taurino, pero que tienen mucho que contar de una forma muy didáctica, muy profesional en el ámbito jurídico, como el juez Pablo Llarena, en el ámbito periodístico y escritor, columnista, como Alfonso Usía, como Plácido Domingo, la hija de la cuadra, Sol de la cuadra Salcedo, Rurales también, Luis Abril, fue el vicepresidente de Telefónica, persona muy unida, José Tomás y a la tauromaquia, un estudioso de la tauromaquia, también Arzuaga, codirector de Atapuerca, de la evolución no solamente humana, sino de la evolución del animal también, y la evolución del toro. Interesantísimo y recomendable totalmente que vayan, va a estar muy variado, va a estar moderado con el compañero Diego Pérez, y hemos puesto pues todo el cariño, el empeño en que este libro se dé a conocer y que esté en librerías burgalesas también y que se pueda adquirir allí en el propio Teatro Principal. Pero sobre todo es la aportación de personas de fuera del mundo del toro a la tauromaquia desde el aspecto en biodiversidad.
0: Recordamos este jueves 18 a las 8 de la tarde, Salón Rojo del Teatro Principal en Burgos, esta presentación del libro verde del toro bravo. Me imagino que Burgos será una parada más, que ya se han hecho presentaciones, por ejemplo, en Sevilla, en Badajoz hace unos días, y me imagino que se quieren llevar, presidente, tanto la exposición como la presentación del libro a otras ciudades. No sé si me puedes adelantar algo.
1: Se va a circular por muchas ciudades de España. Aquí tuvimos la suerte de llegar a un acuerdo en que la Diputación se hacía cargo de la promoción del libro verde y es un acto que corresponde a la Diputación, y el presidente de la Diputación de Burgos está volcadísimo en proyectar la tauromaquia por la provincia, y bueno, muy muy agradecidos, igual que la alcaldesa, que como he dicho antes puso los medios a la disposición. Estamos trabajando ya cerrado en Málaga, en Murcia. Estamos hablando con Santander a ver si puede ser, porque coinciden Claro, coinciden muchas cosas a la vez en esta época. Y nosotros, pues, luego en Sevilla, probablemente volvamos a Madrid otra vez con la exposición en el Retiro. Nos lo ha pedido el Ayuntamiento por el éxito que ha tenido en la feria de otoño. Y estaremos en Sevilla, que fue la primera presentación que se hizo del libro en los Reales Alcázares. Y probablemente pues estemos en Sevilla en la feria de septiembre, de octubre.
0: Bueno, ya lo saben los burgaleses y los visitantes que pasen por el Espolón pueden ver esta exposición maravillosa, y también visitantes y burgaleses que estén el jueves a las 8 de la tarde pueden acudir a la presentación. Don Antonio Bañuelos, presidente de la Real Unión de Creadores de Toros de Lidia, gracias por estar con nosotros.
1: Gracias a vosotros por vuestro programa y por acordaros. Gracias.
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0: apunten esta cita de la que vamos a hablar ahora, porque va a ser la más especial de todas las que se celebran en Castilla y León, iba a decir estos días, pero probablemente este mes y casi este año. Será el sábado 20 de junio en la localidad salmantina de Villares de la Reina. Allí se va a celebrar un festival en el que estarán presentes Damián Castaño, Marcos Pérez, Alejandro Marcos, Manuel Dios Leguarde y la novillera Raquel Martín. Lidiarán Utreros de Ganadería Charras, además de García Grande, hermanos García Jiménez, Capea, El Pilar, Domingo Hernández y Montalvo. Este festejo es benéfico, de ahí su importancia, es a favor de Aspace, la entidad sin ánimo de lucro de atención a la parálisis cerebral. Y este año el festival va a contar con un padrino de lujo que además, por supuesto, también va a hacer el paseillo de corto y también va a torear. Borja Jiménez, torero, ¿cómo estás?
1: ¿Qué tal? Buenas tardes.
0: ¿Cómo surgió la iniciativa de que fueras el padrino de este festival?
1: Bueno, pues esto es una iniciativa muy bonita que nosotros, todos los toreros que estamos anunciados en el cartel, somos todos los que entrenamos en Villares de la Reina allí diariamente y bueno, un día hablando con Ventura, el alcalde de Villares, pues me quiso enseñar las instalaciones de Aspace, de esta asociación, y bueno, y al conocerla, pues quise de alguna manera poder ayudar y hablé con todos mis compañeros que entrenamos allí y mira, y lo hemos organizado entre todos, hemos organizado un festival para poder sacar el máximo beneficio posible porque hacen una labor que la verdad que es de admirar, ¿no? Y bueno, pues así surgió, ¿no? Así surgió y en apenas unos días lo dejamos todo organizado y lanzamos el cartel y ahora parece que está teniendo gran acogida de público y mira, Dios quiera que termine llenándose, que en camino va, ¿no?, de que se ponga la plaza llena.
0: Mira que a un torero imagino que será complicado, no sé si emocionarle, pero sí tocarle el corazoncito, pero claro, cuando uno llega a un sitio como esas instalaciones de Aspace, imagino que le da un pellizco en el alma.
1: Sí, totalmente, ¿no?, y sobre todo cuando ve a los niños, ¿no?, con esos problemas de parálisis cerebral y a los niños y a los mayores, ¿no?, porque hay tanto menores de edad como mayores de edad y después a todas las personas que cuidan de estos niños, pues es de admirarlos, ¿no?, y se te parte el corazón cuando ves esas situaciones, ¿no?, cuando te cuentan la realidad que hay dentro, ¿no?, la realidad económica, la realidad de las ayudas, de las tan pocas ayudas que tienen para todos los tratamientos que necesitan, ¿no?, porque son muchísimos tratamientos y tratamientos muy costosos, ¿no?, y bueno, y yo lo que pude aportar, la pequeña cosa que pude aportar es intentar organizar ahí un festival y que saquemos el máximo beneficio posible, ¿no? Además, todos mis compañeros que vamos a traer al festival y todos los ganaderos, todos lo hacen altruistamente, ¿no? Nadie va a cobrar absolutamente nada, los ganaderos han regalado sus toros, los toreros, como te digo, hacen altruistas, las cuadrillas también, todos estamos muy involucrados con la causa y yo creo que estas son las cosas grandes que tiene el toreo, ¿no?, que tiene la oportunidad de poder ayudar a los demás y aportar tu granito de arena para una causa tan complicada y a la vez tan bonita que hacen, ¿no?
0: Uh-huh. En un festival, evidentemente, lo importante es lo que acabas de decir, Borja, esa finalidad, que en este caso es la gente de Aspace, pero claro, también uno tiene su orgullo y dice, oye, yo, aunque sea un festival, voy a dar buena imagen, voy a intentar triunfar, pero tú eres consciente de que eres foráneo entre charros y entre salmantinos.
1: Sí, el cartel es puro charro, ¿no? El cartel es puro charro, el único que soy yo, el charro adoptado, ¿no?, que llevo varios años viviendo a Salamanca, pero yo obviamente yo soy de Sevilla, pero bueno, ya llevo unos años viviendo aquí y a mí me hace mucha ilusión, la verdad, torear con todos los toreros de Salamanca, toda la ganadería salmantina y encima con todos los toreros con los que entrenamos diariamente, ¿no? Qué bonito poder tener esa oportunidad, ¿no?, de que con todos los que compartes todos los días de entrenamiento que se junten todos y hagan un festival y mire, es un festival muy bonito, ¿no? Y ya independientemente del resultado, obviamente, cada uno pues estará lo mejor que pueda en ese día. Yo intentaré dar lo máximo de mí también, pero lo bonito es que aquello se llene, que se saque el máximo beneficio posible y que podamos ayudar a estas personas, ¿no?
0: Vamos a decir, creo que todavía quedan entradas, o sea, que la gente que se anime y que vaya y que apoye a esta causa tan bonita y tan importante. Y aunque yo sé que todos los toreros me decís lo mismo, yo estoy pensando en el siguiente compromiso y más en este caso con esa parte benéfica, pero sí que es cierto que ya que estamos en Castilla y León, Borja, el 27 estás en Zamora, el 28 en Soria y el 29 en Burgos. Te vamos a nombrar torero adoptivo.
1: Sí, ya estoy prácticamente adoptado, ¿no? Pero aquí en Salamanca y todo alrededor me tratan muy bien, la verdad. Llevo ya te digo 4 o 5 años viviendo aquí y me han acogido muy bien, ¿no? Y además que me siento feliz aquí, como me trata todo el mundo y a cada plaza que voy de los alrededores, pues el cariño que me demuestran en todos lados, ¿no? Y ahora mira, voy a poder torear 3 días seguidos ahí, Zamora, Soria, Burgos, que son 3 plazas de segunda, 3 plazas con muchísima categoría y que salgan bien las cosas y que todo el mundo pueda disfrutar, ¿no?
0: Además, por ejemplo, en el caso de Burgos, debutas, me imagino que al final son paso a paso en la carrera y vas diciendo, pues voy conquistando sitios, ¿no?
1: Sí, ahí Zamora y Soria toreé el año pasado en las dos, además las dos. Corté 3 orejas los dos y pude salir a hombros y a los Burgos, sí es una nueva plaza para mí, ¿no? Voy a debutar ahí y como dice el toreo, es paso a paso, en cada plaza que vaya, pues tienes que intentar dar lo máximo de uno, hay días que salen las cosas mejor, otros días que no tanto, pero lo importante es cuando llegues al hotel, estar satisfecho de que los que te han ido a ver se han ido contentos de lo que han visto, ¿no? Se han ido ilusionados por volver a verte porque has dado lo máximo de ti.
0: Me imagino, Borja, ya para acabar, que es verdad que tienes la cabeza en esas fechas que además se van sumando y que cada vez que anuncian una feria ya se ve el nombre de Borja Jiménez. Antes había que decir, oiga, que el triunfador de estas temporadas no está, pero ahora ya se va viendo en cada feria. Pero me imagino que esa encerrona de Madrid que fue hace unos días, no sé si pesa todavía en la cabeza o si le has dado vueltas o si has dicho, mira, vamos a tirar para adelante.
1: Bueno, yo estoy realmente orgulloso de lo que he hecho en Madrid, ¿no? De esta encerrona. Sí, es verdad que la espada más tuvo una mala pasada, que tenía ahí 3 orejas para haber salido a hombros y justo esos 2 toros pues los pinché y los otros 4 toros pues los maté bien, ¿no? Entonces, bueno, estoy contento de haber dado este paso, ¿no? Era un sueño que tenía desde muy niño, ¿no? Que veía a los otros toreros y veía a otras encerronas y siempre me hacía como ilusión, me llamaba la atención el poder llegar a ser capaz de hacer eso, ¿no? Y he logrado ese sueño que tenía de niño. Me hubiese gustado haber salido a hombros, que además podía haberlo hecho si no es por el pinchazo ahí, pero contento, ¿no? Ahí volveremos a Madrid pronto, si Dios quiere, y bueno, Dios quiera que volvamos abrir esa puerta grande que ya se ha abierto 3 veces y Dios quiera que se abra muchas más.
0: Les recordamos, la cita será el sábado 20 de junio en la localidad salmantina de Villares de la Reina y en un festival en el que entre otros está Damián Castaño, está Alejandro Marcos, está Manuel Dios le guarde, está Raquel Martín y por supuesto el padrino de esta iniciativa que este año es Borja Jiménez y todo a favor de Aspace. Gracias, Borja, por estar con nosotros, pero sobre todo por ser el padrino de ese festival.
1: Bueno, muchas gracias a vosotros y ya sabéis que tenéis una cita obligada para ir el sábado. Un abrazo.
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1: Ya sabemos que Jorge Oliva es el primer semifinalista del circuito de novilladas de Castilla y León, que arrancaba el pasado domingo en Alba de Tormes, pero esta semana también hay circuito, que es lo que nos gusta además, y tiene parada en Almazán, en Soria, un festejo que va a contar con la participación de los novilleros Salvador Herrero y Ruiz de Velasco, que van a lidiar reses de la ganadería de Castillejo de Huebra, y tenemos de momento a uno de los protagonistas, Eduardo Ruiz de Velasco. Eduardo, ¿cómo estás?
2: ¿Qué tal, Leticia? Muy bien, aquí ya esperando el sábado.
1: Ya esperando al sábado, que claro, es que lo tienes ya ahí y vuelves otra vez al circuito. ¿Qué supone participar en este circuito para ti?
2: Bueno, pues mucha ilusión, ¿no? El año pasado, fue un punto de inflexión importante, ¿no? Y la verdad que me ayudó mucho primero a debutar con caballo y a seguir toreando y darme a conocer. Y con mucha ilusión de que, bueno, de mostrarme, de que la gente me vea, que creo que se va a ver pues un torero más hecho.
1: Además es que estaba mirándolo, claro, de las notas del año pasado de la final, que debutaste, es verdad, debutaste en el circuito precisamente, debutaste con picadores.
2: Sí, debuté el 29 de junio en Cantalpino y bueno, la verdad que pues evidentemente me ayudó mucho, ¿no?, a debutar y a poder torar esas tres, al final la cuarta también, la novilla de Sanlúcar, pues para no parar.
1: Nos decías eso de quiero que la gente me vea torear como me gusta o como me gustaría, ¿y cómo es? ¿Se puede expresar o es muy complicado?
2: No, bueno, siempre es mejor expresarlo en la plaza, ¿no?, que con palabras, pero al final pues lo que busco es la profundidad y la hondura, ¿no? Cada uno quiere llegar a esa vía de una forma diferente, porque cada uno tiene una personalidad y un concepto diferente. Pero lo que sí que me gustaría es que la gente sienta, ¿no? Que la gente se emocione y pues que aquello sea profundo.
1: Por cierto, hablando de gente que se emociona, ¿sentiste ese calor de Sevilla?
2: Sí, la verdad que sí, ¿no? Creo que es verdad que uno pues agita así como Sevilla, va con otra idea, ¿no? Va con una idea de que salga todo redondo y que las cosas rueden con cierta facilidad, si se puede decir así. Pero bueno, es muy difícil y es lo que decía, ¿no? Al final, lo importante también, creo, en esta etapa es que la gente me comprenda y yo sentirme comprendido por la gente, que creo que en Sevilla pues se pudo ver una pequeña parte de lo que quiero, de cómo quiero torear y de lo que quiero hacer como torero, y eso pues me da mucha tranquilidad, ¿no? Porque entiendo que hay una conexión entre lo que yo quiero hacer sentir y lo que la gente siente.
1: Y que además es verdad que por tu manera de torear y por tu manera de sentirlo, quizá es que va a sonar atópico, pero es verdad que quizás es más fácil entrar en una plaza como Sevilla.
2: Sí, bueno, son plazas y son sitios en los que, bueno, pues en los que hay mucho y citas, ¿no? Porque al final las novilladas pues hay mucho aficionado y quizá menos público. Yo siempre digo, creo que el torneo bueno pues entra en todos lados, ¿no? Pero en plazas así como Sevilla, con el gusto que tiene la afición de Sevilla y bueno, con el gusto que hacen y sienten todo, pues es verdad que hay veces que uno, pues todo el escenario, todo lo que rodea, pues le hace a uno sentir más y de esa manera también pues salen hacia veces pues más registros y más sentimientos, ¿no? Que la gente te anima también a ello inconscientemente.
1: Por cierto, que salían estos días también los carteles, hemos hablado antes con Patricia de ello, de los carteles del Cénate Las Ventas, esas novilladas nocturnas que van a ocupar todo el mes de lo que queda de junio, julio en Madrid. Algunos pensábamos que íbamos a ver tu nombre ahí.
2: Bueno, sí, yo también tengo muchas ganas, la verdad, para qué voy a engañar. Ha sido la plaza donde me he criado, ha sido la plaza que me enseñó a ver toros y donde he crecido. Pero bueno, no tengo prisa tampoco, ¿no? Al final siempre se ha dicho que las prisas son para los delincuentes y para los malos toreros. Y no me gustaría ser ninguna de las dos. Entonces, yo para cuando tenga que llegar y bueno será, ¿no? Creo que todavía es un poco pronto, como creo que es un entorno que es un poco pronto y que cuando vayamos a Madrid pues tiene que ser para dar un golpe, ¿no? Y verdaderamente decir pues que aquí estoy yo y que se tiene que contar conmigo pues para ya no solo para ver como novillero, sino ya también de cara a lo que venga después de Matador.
1: Además, ojo al listón que se ha puesto este año a los novilleros en San Isidro, que tres han salido a hombros.
2: Sí, hombre, eso le entran más ganas a uno todavía a traer en Madrid, cuando me triunfan a los compañeros y pues entra un poco de envidia sana, ¿no? Pero bueno, oye, siempre es así y el caso no es triunfar tampoco un día, sino, oye, reafirmarse y cada uno tenemos nuestro camino y nuestra forma de ir haciendo carrera.
1: Hablábamos de las ventas, que requiere tiempo, pero también ahora vas a participar en este circuito de Castilla y León, pero no se nos olvida que en agosto, septiembre, sobre todo en septiembre, empezarán esas ferias de novilladas. También en circuito, bueno, en certamen más bien. No sé si hay alguna que te haría especial ilusión, Villaseca, Arganda, Calasparra, Arnedo.
2: Sí, hombre, todas, ¿no? Porque al final es verdad que quitando las plazas, pues seguramente las plazas de primera, por supuesto, y las ferias importantes de segunda, septiembre se ha instaurado, ¿no?, como un mes que se está muy pendiente de los novilleros, que la gente habla mucho y es pues un mes que está muy muy centrado en nosotros, y eso pues al centrarse los focos tanto pues tanto para bien como para mal pues sirve, ¿no? Y a mí me hace ilusión todas, porque al final tengo mucha ilusión por torear. El otro día lo decía cuando terminé la novilla de Sevilla, se lo decía a mi gente y eso, volviendo al hotel, que joder, que qué bonito es torear, que me gustaría hacerlo todos los días. Pero si tengo que decir una, es verdad que en Arnedo que pude torear la final del Zapato de Plata y bueno, pues creo que es una feria con mucha solera, con grandes aficionados y es una feria que me hace especial ilusión torear. Las otras, por supuesto, pues que la verdad que si Dios quiere, torearemos algunas de ellas y esperemos que sea también, pues como hablaba antes de Cantalpino el año pasado, pues otro punto de inflexión.
1: De momento lo más cercano que tiene Ruiz de Velasco es este sábado 20 a las 7 de la tarde en Almazán, en Soria. He dicho sábado 20 a las 7, o sea, no me vale la excusa del calor ni me vale la excusa del fútbol para no ir, así que les quiero ver a todos allí. Cuatro novillos de Castillejo de Huebra para Salvador Herrero y Ruiz de Velasco en la segunda clasificatoria del certamen de novilleros de Castilla y León que organiza la Fundación Toro de Lidia con el apoyo de la Junta. Eduardo, mucha suerte.
2: Muchas gracias, Leticia. Un abrazo.

0: hablábamos con Eduardo Ruiz de Velasco, precisamente del circuito de novilladas de Castilla y León, y allí, en estos años, uno de los que nos enamoró se llama Sergio Rodríguez, al que le hemos visto este año en ese invento maravilloso, yo creo, y además que la gente respaldó con su presencia en ese invento, decía, de tauromación, que fue la corrida de la oportunidad de Valladolid. Y es verdad que le vimos menos de lo que hubiéramos querido porque le falló la materia prima, pero aún así nos volvió a dejar aires de ese concepto que nos hace mirar cada vez que le anuncian que es menos de lo que deberían. Y hemos visto que este domingo pues está anunciado en Las Rozas de Puerto Real, corrida de toros de Sobral, para Joaquín Galdós, Sergio Rodríguez y Alejandro Mora. Sergio Rodríguez, torero, ¿cómo estás?
1: Buenas tardes, Leticia. Muy bien, muy contento de poder hablar con vosotros.
0: Además, por algo bueno, porque estás anunciado y vas a torear este fin de semana. Me imagino que ilusionado, ¿no?
1: Pues sí, la verdad que muy ilusionado con esta nueva oportunidad que se me presenta y ojalá podamos hablar muchas veces más a lo largo de esta temporada, pues para anunciar que vuelvo a torear.
0: Porque antes hablamos antes de la oportunidad y nos decías, bueno, al final me juego mucho, pero las cosas no rodaron y no por ti. ¿Cómo se vive eso cuando sales de la plaza y dices, es que no ha podido ser?
1: Bueno, pues la verdad que me fui de Valladolid con sensaciones buenas, porque creo que cuando llegué al hotel y me quité el vestido, pues creo que todo lo que estuvo en mi mano, sin haberlo refrendado con la espada, pues lo puse, ¿no? Creo que fue una tarde de mucha emoción, de mucha entrega y bueno, pues al final uno lo que quiere es triunfar, y más cuando el premio era poder sumar otra corrida de toros más. Pero bueno, el toreo es así, las circunstancias pues son un poco las que van marcando el camino.
0: Uh-huh. Y aunque no son contratos, pero imagino que los comentarios de la gente también te sirven para seguir de adelante, ¿no? Con ilusión.
1: Sí, sobre todo, pues bueno, he hablado con muchos profesionales que estuvieron allí y bueno, pues es cierto que creo que mi imagen fue buena, creo que se ha visto una evolución en mi concepto. Y bueno, pues es como por así decirlo, con el consuelo que uno se queda, ¿no? Ya que el triunfo no pudo estar allí patente, pero por lo menos haber dejado una buena imagen y un buen sabor de boca.
0: A veces dice un ojo, es que el teléfono suena menos de lo que debería. ¿Qué se piensa en esos momentos, Sergio?
1: Bueno, pues es verdad que no es fácil, ¿no? No es fácil, sobre todo, pues, levantarte a entrenar todos los días con ilusión, como si fueras a torear 50 corridas de toros. No es fácil, pero bueno, al final creo que uno tiene que ser consciente y bueno, pues, sobre todo aceptar la situación en la que uno está. No perder la ilusión y bueno, pues aferrarnos a cualquier cosa, a torear de salón, a los tentaderos que me alimentan un montón. Y sobre todo, pues este tiempo, pues como tú dices, donde no suena el teléfono, sobre todo a mentalizarme de que en cualquier momento puede sonar y el torero tiene que estar preparado.
0: Uh-huh. Y puede sonar, por ejemplo, en Las Rozas de Puerto Real, que habrá gente que no le suene, pero claro, al final estamos a las puertas de Madrid. Supongo que eso también influye, ¿no? Que pueda haber aficionados de Madrid, porque además el domingo no hay toros en Madrid, y eso, no te voy a decir que crece la presión, pero como que te puede ilusionar un poco más.
1: Sí, totalmente. Aquí cualquier oportunidad que se nos preste es buena para dar un toque de atención. Y bueno, pues Las Rozas de Puerto Real, como bien dices, está muy cerca de Madrid. Creo que es un día muy bueno porque no hay toros en ningún otro lado. Y bueno, pues la corrida se ha podido ver en imágenes, que es una corrida muy fuerte de Sobral. Y seguramente pues acuda mucha gente de Madrid. Así que bueno, pues mira, una oportunidad para mostrarme y para volver a dar un toque de atención.
0: Cuando tú mismo dices que es muy fuerte, cuando has visto las fotos, ¿qué has pensado, Sergio?
1: Bueno, la verdad que conozco bien la zona, toda esta zona del Valle del Terror, pues las corridas son muy grandes y sale el toro muy íntegro. Y bueno, conozco la corrida en el campo, es cierto que es muy fuerte, pero hay toros con muy buenas hechuras para prestarse a embestir y estoy muy, muy ilusionado, la verdad.
0: Uh-huh. Y me imagino, hablábamos antes de lo de Valladolid, también la espada, que ese es el gran talón de Aquiles, no sé hasta qué punto te obsesiona.
1: Pues bueno, mira, es cierto que no me obsesiona, porque creo que cuando alguien se obsesiona con algo, no nos favorece, ¿no? Es cierto que la espada, pues, se ha visto que, sobre todo en días claves y toros muy puntuales, Pues los he pinchado y pues a la larga me ha pasado factura, pero bueno, al final es como todo, le pongo mucho empeño, mucha dedicación, veo muchos vídeos de grandes maestros, han sido grandes estoqueadores y bueno, pues intentando un poco coger mi forma, coger el sitio y sobre todo, pues bueno, si tuviese más oportunidades seguramente pues que fuese más fácil, ¿no? Pero bueno, de momento en el carro, con ilusión y sobre todo consciente de dónde falla uno para intentar corregirlo poco a poco.
0: Repetimos, este domingo, día 21, en las Rozas de Puerto Real, en Madrid, muy cerquita de Madrid, corrida de toros de Sobral para Joaquín Galdós, Sergio Rodríguez y Alejandro Mora. Torero, muchísima suerte.
1: Muchísimas gracias. Gracias.

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1: Nuestra parada en Palencia, donde como siempre está mi querido Hugo Cancho. ¿Qué tal, Hugo?
2: Pues bueno, Leticia, un poquito triste, porque ya lo anunciábamos la semana pasada, que esta es la última semana con invitado en Gran Ayoro. Entonces, bueno, pues sí, intentando superarlo.
1: ¿Y quién es el invitado que va a cerrar esta temporada?
2: Pues mira, por lo menos despedimos con uno que sabemos que es de tu tierra, que te tira mucho. No es morenito, ya vamos avisando, porque ya estuvo, ya lo saben los espectadores. Pero ojalá llegue en algún momento de su carrera a lo que es Morenito. Esta semana visita a Gran Ayoro Jarocho, que como saben, hace muy poquito dejaba una gran impresión este San Isidro en las ventas, una plaza en la que confirmaba alternativa en la feria de otoño del año pasado y cuya puerta grande abrió de novillero. Esa es un poco la historia reciente de Jarocho en las ventas, porque como saben tomaba la alternativa en Palencia en 2024, en septiembre, Leticia.
1: Lo veo en Burgos compartiendo cartel con Morante. Invitado estás, querido. ¿Qué más cosas pues tenéis además, en nuestro Gran Ayoro?
2: Gracias por la invitación, lo primero. Y lo segundo, pues muchos reportajes que, como ya avisamos la semana pasada, van a ser más, sobre todo a partir de la próxima semana y durante todo el verano. Empezamos en Salamanca con las tres orejas que cortó Marco Pérez y una para Morante de la Puebla y Daniel Luque. En Sagún, a hombros Ismael Martín y oreja Álvaro Lorenzo. En el tiemblo, oreja Gómez del Pilar y vuelta al ruedo Morenito de Aranda. En Madrid, ovaciones bajo el diluvio en una tarde heroica para Talavante, Roca Rey y Víctor Hernández. En la Copa Chanel, puerta grande Manuel Dios le guarde y vuelta al ruedo Alejandro Marcos y Álvaro Burriel. Y en Alba de Tormes, inicio del circuito de novilladas de Castilla y León, con dos orejas para Jorge Oliva y una Raquel Martín. Jorge Oliva en su debut con caballos, por cierto. Además, en Madrid, en el Senado, premios de la Asociación Taurina Parlamentaria para Carlos Martín Santoyo, nuestro jefe televisivo, Vicente Amigo, Caja Rural del Sur, Federación Taurina de Madrid, Curro Vázquez, los encierros de San Sebastián de los Reyes y la Infanta Elena de Borbón. En Valladolid, premio San Pedro regalado a los triunfadores de la Feria de Septiembre y en Palencia, homenaje de la Peña Taurina a Adolfo Martín. Y a

0: Juan Toro. Y antes de despedirte, Hugo, eso sí, además lo decías en el noticiario, o sea que lo vamos a ver también en el Gran Ayoro de esta semana. El lunes, Hugo y yo nos veíamos en el Senado, siempre nos hablamos por radio, pero también nos vimos el lunes, porque allí la Asociación Taurina Parlamentaria otorgó uno de sus premios, el de medios de comunicación, a Carlos Martín Santoyo, por su dilatada trayectoria en la difusión y defensa de la tauromaquia al frente del programa Grana y Oro. Hugo, ¿cómo viviste el acto?
1: Pues Leticia, la verdad es que lo hablábamos después y una de las cosas que más me sorprendió obviamente fue entrar al Senado por primera vez, porque en la vida había estado. Y bueno, lo que más me sorprendió obviamente fue el orgullo que me entraba a ver al Carlos recoger el premio, a ver a todos los premiados y a estar en un sitio que, bueno, pues es de los más importantes a nivel nacional. Entonces yo estaba pletórico, la verdad. Fue un día precioso, muy cansado también porque ir ahí vuelta parece que no, pero te quita un día entero, pero mereció la pena porque como digo, bueno, pues con la piel de gallina de haber podido vivir todo eso.
0: Precisamente tuvimos la ocasión de hablar con Carlos Martín Santoyo, el premiado, justo tras recoger el galardón, y esto es lo que nos contaba.
2: Pues yo creo que, como he dicho en mi intervención, un homenaje al periodismo de provincias, ¿no? Que muchas veces es muy abandonado, y en provincias, tanto en lo general como también en materia taurina, yo creo que están haciendo grandes cosas, ¿no? Y yo creo que nuestro es un ejemplo de que en época de vacas flacas, cuando nadie apostaba por la tauromaquia, una televisión autonómica privada y modesta, pues apostó, lleva 31 años. Ahora se han subido afortunadamente muchos al carro, si me permite la expresión, de apoyar en todo tipo de medios de comunicación por la tauromaquia. Pero si algo podemos presumir, que somos de los pioneros, ¿no?, de los programas más antiguos de España. Y eso que naciera en provincias, pues yo creo que es un motivo de satisfacción para los que somos de provincias.
0: ¡Viva la prensa de provincias! Hugo, hablamos el jueves, querido.
1: Adiós, Leticia, y viva la prensa de provincias.
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0: La última copa de este jueves 18 de junio, La Espuela, corre a cargo, como siempre, de mi querido Diego Pérez.
4: Bajo la lluvia. El sol de Madrid se cerró entre nubes grises y el cielo se abrió para tirar agua, como si abajo alguien hubiese hecho algo mal. Como con una furia de venganza que no quisiera dejar respirar a quien paseaba, veía el concierto de Bad Bunny en el Metropolitano o disfrutaba de la correa de beneficencia. Cayó una tromba de agua abrumadora, implacable. Fue el verano anteponiendo el carácter de una tormenta que duró más de lo esperado. Vino cuando el tercer toro se decidía a caer y se fue cuando la capital ya llevaba un par de horas con las luces de la noche encendidas. A su paso dejó andanadas llenas y tendidos vacíos. Solo quienes habían hecho caso a la previsión del tiempo y se previeron con chubasqueros pudieron aguantar sobre la piedra de las ventas. Quien presenta este programa sabe de lo que hablo. Aunque por muchos chubasqueros y paraguas que hubiese, tal era la fiereza del agua, dirigida con premeditación por un viento racheado que se colaba por cada hueco que dejaban los plásticos. En las andanadas, algún episodio ventoso también saludaría con lluvia a quien se creía cubierto. Y en el ruedo todo pesaba un poco más. Me imagino la tela de los trajes de luces absorbiendo como esponjas lo que caía del cielo, congelando el pensamiento de unos toreros que siempre demuestran por qué están en otro nivel de la escala humana. Roca Rey se creció en la épica de la tormenta, a Víctor Hernández solo la espada le impidió salir a hombros y Talavante fue el primero en aguantar el chaparrón. Madrid bajo la lluvia.
0: Pues hasta aquí ha llegado nuestro programa, pero, antes de acabar vamos a hacer un repaso por todas las cositas que se pueden ver. Vamos a repasar por lo menos lo que hay en Castilla y León, porque si nos ponemos a mirar a castellanos y leoneses por el mundo, gracias a Dios, en este buen momento que pasa la región, pues igual necesitamos otros 5 minutos de programa y creo que no me los van a dar. Así que les decía, vamos a repasar lo que hay en Castilla y León. Todo se concentra el sábado 20 en Ávila, corrida de toros de Pallares para Alejandro Talavante, Emilio de Justo y David de Miranda. En Medina de Rioseco, corrida de rejones de Pablo Caetano para Moura Caetano, Lea Vicens y Javier Funtanet. Y ya lo hemos dicho, además, la novillada con picadores del circuito de novilladas de Castilla y León, que es en Almazán, en Soria, para Salvador Herrero y Eduardo Ruiz de Velasco, que matarán novillos de Castillejo de Huebra. También ya de cara a la semana que viene, que ya hablaremos de todas las ferias que hay, porque todo Castilla y León está

ferias, pero antes de que llegue el jueves, el miércoles, el 24 en Soria, empezará su feria con una corrida de rejones de Benítez Cubero para Andy Cartagena, Lea Vicens y Sergio Pérez de Gregorio. Y acabamos con lo que más me ha gustado a mí, que es ese festival de Aspace en Salamanca. Ya saben, tienen que ir. Nos vemos la semana que viene.

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1: Hola, ¿qué tal? Muy buenas tardes, bienvenidos, bienvenidas a Vive Castilla y León. Una en punto de la tarde, es jueves, es 18 de junio de este año 2026. Hoy, como cada día, les vamos a acompañar hasta las 3. Dos horas tenemos por delante para contarles todo lo que está pasando y todo lo que va a ocurrir hoy en la comunidad. 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

0: La Fundación Tecnovitae celebra esta tarde en Valladolid la gala de los novenos premios de la industria en España, un evento que se va a celebrar en el auditorio del Centro Cultural Miguel Delibes. Seguramente muchos de nuestros oyentes se estarán preguntando qué es la Fundación Tecnovitae, cuál es su labor, el papel que desempeña y también los premios, los galardones que se van a entregar en la tarde de hoy. Si les parece, hay una persona que nos puede responder a todas estas preguntas y a muchas más que le vamos a plantear durante los próximos minutos. Ya nos está escuchando en la sintonía de Vive Castilla y León el director general de la Fundación Tecnovitae, Javier Escribano. Muy buenas tardes.
1: Hola, muy buenas tardes.
0: Bueno, hoy es un día especial. Esta tarde se celebra esa gala de los novenos premios de la industria en España, que se va a celebrar en el Centro Cultural Miguel Delibes de Valladolid. Cuéntenos, ¿qué representa para la Fundación Tecnovitae alcanzar la novena edición de estos premios?
1: Bueno, es el momento más alto del año, tanto en intensidad, en importancia, en emoción, el día más importante. Y ahora la novena edición representa un gran reto, porque quiere decir que estás al borde de la décima, y eso pues a su vez va a exigirnos pues mucha más preparación, mucha más intensidad, pero primero vamos a ocuparnos de llevar para adelante la novena.
0: ¿Qué tienen preparado para esta tarde? Porque se van a dar cita empresas de cerca de 30 provincias de nuestro país, se van a premiar 7 categorías principales. Entre los galardonados, el presidente del Consejo Económico y Social de España, del CES, Antón Costas. Cuéntenos un poco los perfiles o las iniciativas que destacan en la gala de este año.
1: Bueno, nuestra gala es un tanto particular porque efectivamente hay 2 premios especiales que se conocen, pero hay 7 categorías de las cuales los ganadores no lo sabrán hasta el mismo momento en que se les mencione, ¿no? Uh-huh. Entonces, en sí mismo la gala tiene una tensión especial, una preciosa tensión especial, pero hay unas categorías y unas participantes de cada vez de más nivel. Tú mismo has dicho que hay 30 provincias que han participado este año, y lógicamente no solo por la ubicación, sino también por la diversidad de las categorías, tenemos iniciativas de todo tipo, desde elementos que te pueden estar midiendo la contaminación de un vehículo según pasa, es decir, sin tener que intervenir directamente sobre él, alimentos que están hechos con proteína animal a través de insectos, porque participa la principal planta, la mayor planta mundial de alimentos basados en insectos de todo el mundo. Todo esto es para alimentación animal, en este caso estamos hablando en la categoría de agroalimentación, hasta la empresa Bayersdorf, que Bayersdorf, pues la gente a lo mejor dice no sé qué es eso, ¿no? Por el nombre un tanto peculiar, desde luego no español, pero si digo que detrás una de las múltiples marcas que trabaja es Nivea, pues creo que ya rápidamente todo el mundo la puede ubicar.
0: Claro, estamos hablando de la gala de esta tarde, pero yo creo que es importante, Javier, explicarle también a los oyentes de Vive Radio qué es Tecnovitae, es decir, cuál es la misión, la función de la Fundación Tecnovitae. Cuéntenos.
1: Bueno, Tecnovitae nació con el fin de poner en valor, de que la sociedad se dé cuenta de la importancia de los grandes beneficios de la industria para la sociedad. A veces en nuestro día a día no caemos, damos por hecho ciertas cosas. Yo ahora mismo tengo un bolígrafo en mi mano, este bolígrafo bien hecho en industria, pero es que si me planteo que estoy sentado en una silla, que tampoco la ha hecho un artesano, el 99% de las ocasiones está hecho en una industria, o la mesa, o el ordenador, o el papel, o el televisor que miramos cuando vemos un informativo, por ejemplo. Entonces, desgraciadamente la sociedad no está poniendo en valor ese trabajo, no se está dando cuenta de la tremenda importancia, no solo económica, sino también social, para ayudarnos a avanzar, y Tecnovitae intenta ponerlo, que se dé cuenta a la gente. Tanto es así que este año hemos creado, durante este año pasado, el Atlas de la Industria en Castilla y León. Si alguien entra en fundaciontecnovitae.org, ahí puede ir rápidamente Atlas, y ahí se posicionan todas las industrias de Castilla y León en cada uno de los 2.248 municipios que hay en nuestra comunidad autónoma. Es decir, tratamos de hacer cosas que sirvan, que sean prácticas, como por ejemplo el Atlas, pero también nuestra misión es poner en valor la industria para que el ciudadano de a pie recuerde esa importancia y la apoye.
0: Nos pone el ejemplo del Atlas. Antes nos explicaba también algunos de esos perfiles o iniciativas que van a estar presentes en la gala de esta tarde en Valladolid. Yo le quería preguntar cuáles son los principales proyectos relacionados, lógicamente, con el mundo de la industria que actualmente están impulsando desde la Fundación. Si nos puede poner algún ejemplo.
1: Sí, bueno, nosotros como proyectos en sí mismo lo que hacemos son acciones alrededor de. Tanto es así, voy a hacer un giro casi de guión, porque otra de las acciones que pusimos en marcha fue el 3x3 Tecnovitae. Eso no está relacionado con la industria directamente, pero ahora me explico. 3x3 Tecnovitae es un concurso universitario donde lo que promovemos son las habilidades de comunicación. A veces también se nos olvida que la capacidad de comunicar no solo es inherente al ser humano, sino que es básica y necesaria. Ya puedes saber muchas matemáticas, mucha filosofía, mucha ingeniería o mucha historia, que si luego no eres capaz de vender tu proyecto a un tercero o de comunicar tus hallazgos a otras personas, no sirve para nada. Bueno, pues el 3x3 Tecnovitae es un concurso universitario en el que este año han participado las 4 universidades públicas de Castilla y León, es decir, hemos llegado a decenas de miles de estudiantes y que luego han viajado a Europa a conocer una institución europea, puesto que también otro de nuestros objetivos es que valoremos la cantidad de instituciones científico-técnicas que tenemos en Europa y que a veces se nos olvida. Tendemos a mirar hacia el otro lado del Atlántico, no nos damos cuenta de que hacia el este también hay muchas cosas ya tecnológicas que ver, pero olvidamos completamente de que aquí, pues, por ejemplo, el mayor acelerador de partículas del mundo lo tenemos aquí, pero el mayor semillero de todo el mundo lo tenemos también en el norte de Europa, por decir dos meros ejemplos.
0: Aprovechando lo que acaba de explicar, ese 3x3 relacionado con las universidades públicas de Castilla y León, ¿qué oportunidades ofrece la industria para los jóvenes profesionales y sobre todo ustedes que desde la Fundación Tecnovitae están en contacto con esos estudiantes, ¿no?, que están finalizando su formación y van a dar el salto al mundo empresarial, al mundo laboral? ¿Hay relevo generacional? ¿Se interesan los jóvenes? ¿Están suficientemente preparados para dar el salto a la industria?
1: Bueno, hay dos partes. Por un lado, los que empiezan a estudiar a veces no se plantean lo que tienen que hacer. Quizá les hacemos elegir y, por tanto, renunciar a cosas demasiado pronto. Cuando eligen una orientación, los que están en bachiller o los que empiezan FP, eligen una cosa sin saber qué es la que no están eligiendo. Ahí tratamos o trataremos, porque somos una fundación joven, de empezar a ayudar a los jóvenes, digamos, desde un principio para que ellos puedan elegir con una libertad mayor. Y luego, a la hora de quedarse o no quedarse, a la hora de ir a la industria aquí, pues a veces también nos pasa porque los jóvenes directamente piensan en me voy a marchar. Lo típico por proximidad es me voy a Madrid. Pararse ni un segundo a darse cuenta de si en su alrededor, en su entorno, hay oportunidades laborales. Que hay muchas. En el Atlas se pueden ver, porque insisto, el Atlas, yo puedo seleccionar un sector, el sector que yo quiera, pulso y automáticamente veo en el mapa de Castilla y León en qué zonas hay ese sector que yo estoy buscando. Pero desgraciadamente queda mucho trabajo por hacer, para eso estamos, para que no, tanto nosotros como las administraciones divulguemos que hay grandes oportunidades, no solo para los de aquí, sino también para los de fuera en venir, algunos en volver porque se fueron y otros en conocernos por primera vez.
0: Aprovechando que estamos hablando con el director general de la Fundación Tecnovitae, con Javier Escribano, y esta gala que se celebra esta tarde, los novenos premios de la industria en España, yo quería preguntarle precisamente por el momento actual que atraviesa la industria en nuestro país y cuáles pueden ser los principales retos o quizás también las principales oportunidades que tienen las empresas aquí en España. Cuéntenos, y sobre todo en Castilla y León.
1: Como en muchos campos, el problema o lo que hay que resolver no es tanto una situación actual. Siempre tendemos a pensar en fotos fijas y hay que pensar en un desarrollo. Nos hace falta un plan a medio largo plazo. Y ese plan a medio largo plazo, evidentemente, requeriría estudiar sectores, requeriría ver qué sectores son los más adecuados y cuáles pueden ser una buena oportunidad ahora, pero cuáles pueden ser o serán seguro una oportunidad a medio largo plazo. De nada sirve ponernos a ver la foto actual, cuál es la situación actual, porque tecnológicamente, como ya todos sabemos y ya todos hemos vivido, de aquí a 3 años el panorama ha cambiado totalmente. Antes se hacían planes en las empresas a 10 años, es que ahora a 5 ya es algo absolutamente errático. 3 quizá fuera algo que puedes intuir, pero no es tanto, no es, desde luego no es preciso. De ahí que lo que requerimos en este instante es un plan a medio y largo plazo. En ese plan no puede estar sometido a vaivenes políticos, a vaivenes sociales, tiene que ser algo de consenso, hecho por expertos, hecho lógicamente por gente que luego vaya a poderlo llevar a cabo desde el punto de vista de administraciones, pero requiere una planificación. Entonces no me voy a centrar en ninguno de los sectores, hay muchísimas oportunidades, pero cualquiera de ellos requiere una planificación. Y Castilla y León está en una situación muy buena para llevarlo adelante, porque tiene territorio, tiene una industria mucho mayor de lo que muchos se piensan, a veces solo nos quedamos en la industria agroalimentaria, que es muy buena y es muy potente, pero hay muchos sectores tecnológicos que a veces no somos conscientes de que los tenemos en nuestra tierra.
0: No sé si nos puede poner algún ejemplo, porque es verdad que siempre hablamos de esa industria agroalimentaria, también del sector del automóvil, pero parece que nos quedamos con esos dos grandes titulares. ¿Cuáles serían esos ejemplos que mencionaba?
1: Bueno, como queramos decir, viene el sector digital, algunos digo como queramos decir, porque antes se decía sector TIC. El sector digital es un sector muy amplio, además muy silencioso y está muy, muy, muy implantado. A veces no somos conscientes porque aquí hay muchas personas que trabajan para empresas cuya sede social está fuera de aquí. Entonces no caes en eso. Pero hay muchas empresas del sector industrial, además distribuido por toda Castilla y León, que son grandes profesionales y que hay muchísimo por avanzar ahora mismo, y más en la era en la que estamos iniciando de la inteligencia artificial.
0: Una última, Javier. La gala es esta tarde, a partir de las 7. ¿Con qué le gustaría que se quedasen los asistentes? Una vez termine la gala, el evento, no sé, ¿con qué sensación, con qué mensaje, qué le gustaría que se llevaran del evento de esta tarde?
1: Muy sencillo. La industria es algo que no puede funcionar a título individual. Es imposible que una persona haga industria. La industria es uno de los mayores ejemplos de que el avance se logra con el colectivo, pensando en colectivo para avanzar y pensando en el colectivo que tiene que recibir tus productos, tus trabajo. Entonces, para mí el mensaje que me encantaría que la gente saliera con ilusión es decir, juntos podemos hacer muchas cosas.
0: Pues nos quedamos con esa última reflexión por parte de Javier Escribano, el director general de la Fundación Tecnovitae, que esta tarde en el Centro Cultural Miguel Delibes de Valladolid celebra la gala de los 9 premios de la industria en España. Javier, gracias por estos minutos en Vive Radio y mucho éxito para esta tarde. Un fuerte abrazo.
1: Muchas gracias, Iván. Fuerte abrazo.
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0: Momento para hablar en la sintonía de Vive Castilla y León del Museo Territorial Campos del Renacimiento, un enclave que celebra estos días el quinto aniversario desde su apertura allá por el mes de junio de 2021. Durante este tiempo se ha convertido en uno de los principales referentes culturales y turísticos de Castilla y León. 5 años en los que este proyecto ha recibido más de 62.600 visitantes, ha consolidado una media superior a los 11.000 visitantes anuales y se ha convertido en uno de los grandes motores de promoción cultural y turística de la provincia de Palencia. El Museo Territorial Campos del Renacimiento pone de relevancia el vasto patrimonio artístico y religioso de la comarca palentina de Tierra de Campos. Campos del Renacimiento nacía en junio de 2021 gracias a la unión de los museos parroquiales de 4 municipios palentinos: Becerril de Campos, Paredes de Nava, Cisneros y Fuentes de Nava, en los cuales podemos contemplar en 5 emplazamientos cientos de obras en un museo territorial que pretende impulsar, tanto de forma económica como turística, territorios llenos de religión, cultura, fe, arte y también de historia. Y es que el arte de la historia renacentista comienza precisamente aquí, en una zona afectada ahora por la despoblación. Hemos hablado con el director de este Museo Territorial Campos del Renacimiento, también con la Diputación de Palencia, y hemos ido visitando uno a uno todos los municipios. Nos falta el definitivo. En este caso, tenemos que viajar hasta la localidad palentina de Cisneros. Ya nos está escuchando su alcaldesa, Rosa Aldea. Muy buenas tardes.
1: Muy buenas tardes.
0: Sumamos también a la conversación al párroco de esta localidad, Juan Carlos Martínez. Buenas tardes.
2: Hola, buenas tardes.
0: Bueno, tenemos que hablar, lógicamente, de Cisneros, de este quinto aniversario del Museo Territorial Campos del Renacimiento. Ya hemos visitado el resto de municipios, es decir, hemos estado en Paredes de Nava, en Fuentes de Nava, también en Becerril de Campos, y ahora nos toca viajar hasta Cisneros. Le voy a trasladar a la alcaldesa la primera cuestión, la primera pregunta que le he hecho a cada uno de los representantes de la Corporación Municipal de las otras localidades. ¿Qué ha significado, alcaldesa, para Cisneros este museo? Estos 5 años, teniendo en cuenta que son más de 60.000 visitantes, ¿qué ha significado esto para el pueblo?
1: Bueno, pues yo creo que el balance es muy positivo, ¿no? Porque nos hemos ido acostumbrando cada vez a ver un mayor número de turistas por nuestras calles, que vienen a conocer cualquiera de las 2 sedes que tenemos en esta localidad, porque Cisneros realmente hemos sido muy afortunados. Tenemos un rico patrimonio artístico y de ahí que en Cisneros no pudieran dejarlo solo y exclusivamente en una sede, sino que tuvieran que ampliar a, como no, a San Facundo, fue en este caso, con esos impresionantes artesonados mudéjares del siglo XVI, que además ya habían sido previamente restaurados. Entonces, casi que eso era un pecado mortal, dejar fuera al templo de San Facundo y San Primitivo.
0: Claro, porque Juan Carlos, en este caso, lo que está comentando la alcaldesa es muy importante. Hemos visto que en otros lugares tienen un enclave, una iglesia de mucho valor, con una muestra expositiva muy importante, pero claro, Cisneros cuenta por un lado con la iglesia de San Pedro y por otro con esa iglesia de San Facundo y San Primitivo. Esto le otorga, si cabe, más valor, ¿no?, a la exposición y a las piezas que se pueden visualizar en Cisneros.
2: Yo llevo en Cisneros 10 meses solamente, es decir, que tampoco llevo ya mucho tiempo, pero sí que es una suerte de que Cisneros ya tenga 2 sedes.
0: Sí.
2: San Pedro, que es el museo, y San Facundo y San Primitivo, que es la iglesia con los artesonados mudéjares espectaculares. Y es una suerte que tengamos 2 sedes en Cisneros. Y que se visiten las 2.
0: Qué bueno. Alcaldesa, nos hablaba usted antes de esos 2 lugares, esas 2 iglesias, San Pedro y San Facundo y San Primitivo. Cuéntenos qué podemos ver en Cisneros, en estas iglesias, relacionado con la muestra expositiva del Museo Territorial Campos del Renacimiento.
1: Bueno, pues si empezamos la visita por San Pedro, que es el lugar de acogida, ¿no? El punto de partida, pues ahí tenemos unas obras escultóricas de Francisco Giralte, el gran escultor del Renacimiento de nuestra región, de Castilla y León, con unas puertas de entrada totalmente talladas y el retablo mayor, ¿no? Esas puertas es cierto que se metieron en el interior para poderlas proteger un poquito más porque estaban demasiado a la intemperie, ¿no? Y luego tenemos también los enterramientos del linaje de los Cisneros. El linaje de los Cisneros fueron esos grandes mecenas para nuestro municipio, muy importantes, y que a ellos al final les debemos pues la importancia de Cisneros, no solo en el patrimonio artístico, sino también en el patrimonio histórico, ¿no? Nuestro primer antecesor, que del que estamos tremendamente orgullosos, pues es del cardenal Cisneros, ¿no?
0: Sí, sí.
1: Fue ese gran hombre de Estado, regente de España en dos ocasiones, impulsor de las letras, de las artes, con la puesta en marcha de la Universidad de Alcalá, ¿no? Un gran hombre de Estado que yo creo que fue como aquel gran Richelieu del que presumen en Francia, pero que aquí es cierto que a lo mejor ha pasado un poco más desapercibido, pero que fue de una grandísima importancia en el siglo XVI, ¿no? Si vamos a San Facundo y San Primitivo, pues por supuesto tenemos que hablar de los artesonados mudéjares, ¿no? De Carpiel, que la peculiaridad es, tú no esperas encontrarte desde el exterior la riqueza patrimonial que tú vas a encontrar y que vas a descubrir en el interior, ¿no? Porque está totalmente artesonada, con cinco tipos de artesonados diferenciados, y que ahí se nota mucho también la mano de los Cisneros, ¿no? Porque tienen una gran similitud con los del Paraninfo de la universidad. Aquí esta es una iglesia de tres naves con una capilla, un presbiterio, y todos están totalmente artesonados, ¿no? Yo creo que sorprende. Y cada vez se habla más pues de estos artesonados mudéjares, porque es cierto que aquí en nuestra región se le dio siempre muchísima importancia a otras corrientes artísticas que desde luego indudablemente la tienen, ¿no? Como puede ser el románico. Yo ahora estoy camino de la montaña palentina y podemos presumir de románico, pero es que realmente también podemos presumir del mudéjar, ¿no? Creo que es esa corriente artística típicamente española de nuestro país, que surge en nuestro país y que ha sido un poquito ese eterno olvidado. Así que nosotros nos sentimos tremendamente orgullosos. Habíamos trabajado previamente en la restauración de esos artesonados con la Fundación de Patrimonio. Se implicaron las administraciones, por supuesto la Fundación de Patrimonio, que es la que corrió con el mayor volumen de gasto, pero luego también tanto la Diputación como el Ayuntamiento de Cisneros hicimos un grandísimo esfuerzo, y lo que queríamos era que todo eso se pudiera poner en valor y que fuera conocido por un mayor número de gentes, ¿no? Y no solo circunscribirlo a nuestra provincia, ¿no? Creo que es una riqueza patrimonial que tiene que ir más allá y que tiene que ser conocido a nivel regional, por supuesto, y también nacional.
0: Ha comentado cosas muy interesantes, alcaldesa. Hablaba de esos artesonados mudéjares, las techumbres mudéjares que podemos ver en San Facundo y San Primitivo. Y algo que me ha llamado mucho la atención, nosotros los martes aquí en Vive Castilla y León tenemos una sección en la que hablamos del patrimonio de la comunidad con nuestro compañero Daniel González, y siempre nos destaca algo que ha mencionado usted. Esas iglesias, esos templos que quizás no llaman tanto la atención desde el exterior, hay algunos que sí, ¿no? Que ya desde fuera decimos merece la pena, seguro que esconde algo muy interesante. Pero ponía el ejemplo en Cisneros, que quizás a lo mejor desde el exterior no nos llama tanto la atención ese primer golpe de vista, pero hay que entrar, hay que conocerlo, hay que descubrirlo. Esto, gracias al Museo Territorial Campos del Renacimiento, ocurre. Si no, a lo mejor muchas de esas personas que lo visitan, no tendrían a lo mejor ese interés, ¿no? O ese motivo para querer entrar dentro de estos templos y descubrir todo lo que tienen dentro, como en este caso esas techumbres mudéjares.
1: Pues es cierto, ¿no? Aquí en Tierra de Campos yo creo que podemos presumir de que en cualquier pueblo hay un gran templo, ¿no? Y que a lo mejor no llama la atención desde el exterior. Uh-huh. En el caso de Cisneros, a lo mejor la peculiaridad desde el exterior es que son ambas iglesias totalmente o prácticamente porticadas, ¿no? Entonces eso sí, ¿no? Los soportales típicos de Tierra de Campos, pero no te puedes encontrar esa riqueza, o sea, tú crees que no va a haber esa riqueza patrimonial en el interior. Entonces, claro, cuando tú entras en San Facundo y San Primitivo y de repente levantas la vista al techo, ¿no? En este caso, a esos cielos estrellados, ¿no? Que estamos diciendo de Tierra de Campos, pues yo creo que te quedas totalmente maravillado, ¿no? Y nuestra obligación, además de ponerlo en valor, es difundirlo, es darlo a conocer.
0: Qué bueno. Una última, muy rápida, para los dos. Primero para Juan Carlos. Lleva 10 meses, menos de un año, en Cisneros. Más allá del Museo Territorial y de sus iglesias, cuéntenos, ¿qué le ha llamado la atención? ¿Qué se puede y se debe visitar en esta localidad palentina? Juan Carlos.
2: Pues se debe de visitar lo que es el pueblo en sí, uh-huh. que es muy bonito, ¿eh? Y hay unas casas también espectaculares. Y después la gente, que es muy acogedora, ¿eh? La ermita del Santo Cristo del Amparo, que también es muy bonita, uh-huh. y está nada, a 2 kilómetros del pueblo, ¿eh?
0: Y la alcaldesa, ¿qué nos destaca? Porque he leído por ahí también que hay 2 museos muy importantes. ¿Qué nos destacaría de su municipio, de Cisneros?
1: Bueno, para empezar, un paseo por nuestras calles, pues yo creo que da la importancia de ese valor que tuvo Cisneros en otras épocas, ¿no? Estamos hablando de casas con tipología constructiva muy de la tierra, ¿no? El ladrillo mudéjar, la teja árabe, casas que están blasonadas. Y luego el ayuntamiento puso en marcha otros museos y colecciones como complemento a ese otro patrimonio, ¿no? Entonces pusimos en marcha un aula museo del Paloteo, ese otro riqueza patrimonial de carácter inmaterial, como es la danza de palos, ¿no? Que tenemos una de las mejores danzas de palos de la región. Y pusimos en marcha también un museo de oficios desaparecidos con la reproducción en arcilla de los distintos oficios que existían en nuestra tierra de campos cuando convivían distintas culturas, ¿no? Que al final eso sirvió para enriquecer mucho más nuestra cultura, nuestro lenguaje. Luego pusimos también en marcha una colección de botijos que hay de todas las regiones de España y también de los países vecinos de Portugal y de Marruecos, una exposición permanente de la evolución de la imprenta. Arrancamos con esa idea de la Biblia políglota y unimos las dos figuras, Gutenberg y el cardenal Cisneros. Y ya por último, pusimos en marcha ya hace muy poquito una colección de miniaturas y escenas de costumbristas de nuestra tierra, pues las antiguas escuelas, las bodegas, en miniatura, que fueron cedidas por una familia de Cisneros, junto con todos los trabajos en las eras y los aperos agrícolas. O sea que yo creo que una visita a Cisneros es imprescindible. Sí. y no solo ir a conocer nuestros museos principales, ¿no? En este caso los 2 templos, sino también poder aprovechar la tarde conociendo esos museos y colecciones que tenemos instalados en el Centro Cultural de Cisneros.
0: Pues la verdad es que nos han contado cosas muy interesantes para visitar, para desplazarnos hasta Cisneros, este municipio de la provincia de Palencia, en la comarca de Tierra de Campos, que también forma parte de este 5º aniversario del Museo Territorial Campos del Renacimiento. Alcaldesa Rosa Aldea, párroco Juan Carlos Martínez, gracias a los dos por estos minutos en Vive Radio. Un fuerte abrazo.
1: Muchísimas gracias a vosotros por el interés que mostráis por dar a conocer el Museo Territorial Campos del Renacimiento y un poco hablar de la posibilidad de poder hablar de nuestros pueblos también.
0: Alcanzamos la 1:30 de la tarde. Se quedan en compañía de Ignacio Miranda y Vive la Cultura, aquí en la sintonía de Vive Radio.

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1: Buenas tardes, señoras, señores, amigos oyentes. Bienvenidos a un nuevo programa de Vive la Cultura. Nos encontramos otro jueves de junio para abordar temas del mundo de la cultura en Castilla y León, un sector muy vivo y dinámico, como comprobamos cada semana. Hoy vamos a hablar en el programa de Salcillo, figura clave del arte español del siglo XVIII, porque el Museo Nacional de Escultura de Valladolid exhibe en el Palacio de Villena la muestra titulada Salcillo, el instante detenido, una ambiciosa exposición dedicada al escultor murciano que podrá visitarse de forma gratuita hasta el próximo día 23 de agosto. La muestra llega casi dos décadas después de la última gran exposición dedicada al artista, celebrada en 2007 en el Museo Salcillo de su tierra natal, y lo hace con el aliciente de presentarse fuera de su ciudad. En este caso, en un museo especializado en escultura, como el de Valladolid, referente en el estudio y la difusión de la disciplina. El recorrido expositivo pone el foco en el proceso creativo del artista, destacando algunas de sus tipologías más características, como las imágenes de vestir, las tallas procesionales o las esculturas devocionales en pequeño formato. Además, estamos ante una oportunidad única para ver reunidas por primera vez todas las obras de Salcillo pertenecientes a la colección del Museo Vallisoletano. A ellas se suman piezas procedentes del Museo del Autor en su tierra natal, así como de otros centros culturales, museos, instituciones civiles, religiosas y colecciones particulares. Después, en la segunda parte, nos iremos hasta Burgos para conocer el estado del ambicioso proyecto de restauración del Monasterio de San Salvador de Oña, una actuación en varias fases que impulsa la Diputación Provincial. Así, se acaba de adjudicar la tercera, que supondrá una inversión de 3,2 millones de euros y permitirá avanzar en la recuperación integral de uno de los conjuntos patrimoniales más relevantes de la provincia. Las obras tendrán un plazo de ejecución de 18 meses. Los trabajos se centran en convertir este conjunto histórico en un gran centro cultural. El proyecto de restauración y adaptación permitirá convertir este cenobio, fundado en 1011 por el conde Sancho García, que llegó a tener 70 monasterios bajo su influencia y es panteón de condes y reyes de Castilla, en un albergue y complejo turístico y cultural con espacios destinados a exposiciones y actividades. De todo ello nos dará cuenta Jesús Sendino, diputado de asesoramiento jurídico y urbanístico a municipios y arquitectura de la Diputación Burgalesa. Comenzamos. Vamos. Miguel Ángel Marcos, responsable del Departamento de Colecciones del Museo Nacional de Escultura y comisario de la muestra sobre Salcillo. Buenas tardes.
2: Hola, buenas tardes.
1: Gracias por atendernos en primer lugar. ¿Podemos hablar de alguna manera de que es la muestra más completa del gran escultor murciano desde aquella monográfica celebrada en su ciudad en 2007?
2: Sí, la verdad que la exposición es una oportunidad muy buena para poder dar un repaso, un paseo por esa amplísima producción de Salcillo, ¿no? Y además desde el 2007 que no se había hecho una exposición monográfica sobre el artista, pues la verdad es una oportunidad muy buena, ¿no?
1: Uh-huh. Han llegado hasta Valladolid, o se exponen en Valladolid, porque algunas hoy que están en la ciudad, ¿no? 26 piezas que ocupan 6 salas del Palacio de Villena.
2: Sí, son 26 piezas, algunas de ellas de gran formato y en realidad dentro de la cifra tiene en cierto modo un poco de trampa, ¿no? Porque, por ejemplo, una de esas 26 es el paso del prendimiento, que lo componen otras tres figuras de gran tamaño, ¿no? Otros tres subconjuntos dentro del formato. En realidad, con ella lo que se plantea pues es realizar en esos 6 ámbitos diferentes donde se agrupan las piezas, poner en valor la propia colección del Museo Nacional de Escultura de obras de Salcillo, que hasta ahora nunca se habían expuesto en su conjunto y además muchas de ellas se han restaurado para la ocasión, junto con esos otros préstamos que vienen pues de instituciones esencialmente de Murcia, que es donde se conserva la mayor parte de la producción del artista, y también como una circunstancia excepcional es la presencia en la exposición de las dos únicas obras de Salcillo que se conservan en la Comunidad Autónoma de Castilla y León y que son piezas que llegan a nuestra región en época del artista, ¿no? Además, una circunstancia bastante excepcional, porque la obra de Salzillo en su época no salió mucho fuera de esa región nuclear donde él trabajaba, sobre todo por el éxito que tuvo, ¿no? Prácticamente fuera no hubo demanda porque prácticamente el mercado interno acaparaba toda esa gran producción.
1: Y una de ellas, si no estoy mal informado, es un San Sebastián que pertenece a la parroquia de Villacastín, en Segovia, un templo herreriano imponente, ¿no?, a la vera de la Nacional 6.
2: Sí, en realidad, vamos, es una imagen de San Francisco de Asís.
1: Ah, San Francisco, perdón. San Francisco,
2: que procede de la iglesia parroquial, que creo que es San Sebastián, la iglesia parroquial.
1: El templo, efectivamente.
2: De Villacastín, ¿no?
1: Sí,
2: es además una pieza muy interesante y además muy monumental, de tamaño superior al natural, y que además es una de esas dos piezas que te comentaba que llegan en época de Salzillo a la región, ¿no? En realidad es la imagen titular del desaparecido convento de franciscanos que existió en la localidad y que tras la desamortización decimonónica desapareció. De hecho, parte de sus retablos y de sus imágenes acabaron en la iglesia parroquial acogidas y allí es donde se han conservado, ¿no? Y en este aspecto es una pieza muy singular, tanto por su monumentalidad como por el hecho de que apenas hace un par de años, 3 años, se ha restaurado y ha aparecido la firma del artista, lo que ha certificado esa atribución antigua que ya había de su producción, ¿no? Y una obra además especialmente singular.
1: Miguel Ángel, habéis puesto especial interés en mostrar diferentes formatos, ¿no? Desde pequeños bocetos, que ya demuestran de alguna manera la genialidad del artista munciano, a, como decías, grandes conjuntos que de alguna manera reflejan el movimiento y el sentimiento de las imágenes.
2: Sí, esa era un poco la idea, ¿no? Primero la exposición se inicia con una primera mirada hacia ese proceso creativo del artista, especificado sobre todo en los bocetos, ¿no? En unas esculturas de pequeño tamaño, en barro cocido sin policromar y que servían para utilizarlos en el taller como modelos para las obras que luego se realizaban en madera a gran tamaño, ¿no? Además, en el caso de Salzillo, es excepcional que se hayan conservado estos bocetos, porque es prácticamente de los pocos escultores de los cuales se conservan, ¿no? De otros artistas no se conserva nada, aunque sabemos que existieron, pero de Salzillo afortunadamente sí que hay, y de hecho en la exposición hay dos de ellos que son exactamente los bocetos de dos obras finales que se conservan en la colección del museo, ¿no? Lo que permite muy bien comprender ese proceso creativo y ese cambio de escala, incluso de aspecto final y de tamaño.
1: También hay presencia de imágenes de vestir.
2: Sí, ese era otro de los grandes aspectos que nos interesaba trabajar, porque dentro de los préstamos que hemos tenido para la exposición, que la verdad han sido los prestadores generosísimos y obras además de muchísima importancia y de mucho relieve, pues dentro de estos prestadores se encontraba la población de Lorquí, que es una pequeña localidad cercana a Murcia, que posee 3 obras que son de Salzillo, una dolorosa y un nazareno, ambos de vestir, y una imagen de San José, también de tamaño natural. Entonces, en este caso, la dolorosa de Lorquí, que es una pieza muy espectacular, conserva esos textiles originales de la época de Salzillo, que nos permite pues hacer un poco esa mirada sobre la imagen de vestir como obra de arte total, ¿no? En la que se conjuga tanto la escultura con el color como con esos postizos y esos elementos textiles.
1: Y luego, como comentabas antes, tenemos a modo de gran obra monumental, ¿no?, el Paso del Prendimiento, que ha sido cedido por la cofradía de nuestro Padre Jesús Nazareno de la ciudad de Murcia.
2: Sí, la verdad que es una oportunidad absolutamente excepcional y un préstamo generosísimo por parte de la cofradía, ¿no? Y eso nos permite hablar en ese ámbito donde está este monumental conjunto, hablar de la escultura procesional, ¿no? Esa escultura de gran formato pensada para sacar a la calle y ser transportada, en la cual había tanto imágenes realizadas para cofradías procesionales, los pasos de Semana Santa, esas escenas de la Pasión de Cristo, de la cual el Prendimiento es uno de los ejemplos más magníficos de este tipo de escultura, pero también otras realizadas por Salzillo pues para otras entidades, ¿no? Pues como cofradías o agrupaciones gremiales, con algunas piezas muy, muy importantes dentro de su producción.
1: Salzillo ejerce su actividad artística prácticamente a lo largo de todo el siglo XVIII, ¿no? A diferencia de otros maestros del barroco, ¿cuáles serían sus rasgos principales?
2: Bueno, Salcillo en realidad, él, bueno, nace en Murcia en 1707, muere en 1783, y su actividad sería prácticamente desde finales de la década de los 20 hasta 1783, y su actividad va a tener además muchísima repercusión, ¿no? Va a ser un poco como Gregorio Fernández, su sombra va a ser muy alargada y va a mediatizar toda la producción posterior de la escultura murciana, ¿no? Él es además un artista formado a la vera de su padre, que era un escultor napolitano que se había trasladado y afincado en Murcia, pero que también va a aprender mucho de toda la escultura que se conservaba en Murcia, de la escultura italiana, genovesa y napolitana que llegaba a Murcia, y sobre todo va a estudiar mucho el natural, ¿no? Y además a esa formación escultórica añadía una formación como pintor, ¿no? Con lo cual entendía perfectamente esa importancia que tiene el color en la escultura española, y por ello muchas de sus obras salen perfectamente policromadas del taller, ¿no? Controla todo el proceso de principio a fin. Y dentro de su estilo, pues es especialmente interesante, aparte de esta inspiración en el natural y en este movimiento, esa idea que hemos querido plantear en la exposición de esa capacidad de parar el momento, ¿no? Del instante detenido, casi como una fotografía en la cual vemos las acciones que están sucediendo delante de nosotros y nos convierte a los espectadores pues en una especie de atónitos testigos, ¿no? De lo que está sucediendo, como si pasara justo delante de nuestros ojos, y eso se ve perfectamente cuando uno contempla el magnífico grupo del prendimiento.
1: De alguna manera, tal es su talento artístico, Miguel Ángel, que desde que se crea el Museo de Valladolid en 1933 ha habido siempre un interés evidente por contar con obras suyas.
2: Sí, de hecho es cuando se crea en el año 33 ese Museo Nacional de Escultura, una de las primeras carencias que se señalan en la colección era la de Luisa Roldán y la de Francisco Salcillo. Como te comentaba anteriormente, el problema que había con Salcillo es que de su producción prácticamente nada o muy poquitas obras habían salido de esa región nuclear de Murcia, Albacete, Alicante, etcétera, etcétera. Y obviamente en Valladolid no se podía contar con ellas. Y en estos casi 100 años sí que ha habido un proceso constante de buscar obras para poder incorporarlas a la colección. Y la verdad es que en estos últimos años se ha dado un gran impulso y se ha conseguido ya contar con una serie de obras de importancia que permiten tener una buena representación de Salcillo al nivel que se merece un escultor de su importancia en un museo como este Nacional de Escultura.
1: Hablabas hace un momento de la Roldana, hace un año hubo una exposición monográfica también dedicada a ella. ¿Qué importancia tienen para un museo como el de Valladolid contar con este tipo de muestras monográficas cada cierto tiempo?
2: Bueno, la verdad es que la parte de las exposiciones temporales o este tipo de muestras es parte de la vida propia del museo, ¿no? Y además son, por decirlo así, lo que permite dar visiones diferentes sobre ciertos temas, también aportar imágenes que normalmente aquí no se ven, enfocarlas desde distinta manera, plantear temas diferentes, que hace que yo creo que sea mucho más reconfortante o mucho más especial esa experiencia del visitante, ¿no? Y también, sobre todo, una parte de investigación muy grande que permite ir avanzando en el conocimiento pues del artista, de su personalidad, de su producción, del momento en el que desarrolla esa labor, y todo ello pues se da lugar a esas exposiciones, ¿no?
1: Y Miguel Ángel, como suele ocurrir en estos casos, hay además un programa de actividades paralelas mientras dura la exposición.
2: Sí, se han realizado diversas visitas guiadas.
1: ¿Que coordinas tú mismo, hay que decirlo?
2: Sí, ¿no? Sí, suele pasar en los museos mucho. Y nada, entonces, bueno, también hay una serie de visitas también temáticas que realizan unos colaboradores especializados del museo. Entonces, bueno, en realidad sí que hay un elenco de diversas actividades en torno a la exposición, ¿no? Quizás también al haber sido en época veraniega, porque vamos a pillar los meses de julio y agosto,
1: ¿sí?
2: Pues esa intensidad de actividades va a ser un poco menor, ¿no? Pero sí que va a haber diversas actividades de las cuales pueden informarse en la página web del museo.
1: Me ha sorprendido, preparando la entrevista, Miguel Ángel, la opinión unánime de la prensa murciana. Consideran un lujo, un privilegio, poder exponer a su gran artista, a su gran escultor en el Museo de Valladolid.
2: Bueno, la verdad que en ese aspecto yo creo que desde Murcia no tenemos más que palabras de agradecimiento a la generosidad con la que han acogido esta propuesta y con la que nos han permitido contar con obras verdaderamente excepcionales, ¿no? Y yo creo que también desde Murcia, que además es un poco como pasa en Valladolid, que tenemos a gala esa pasión por Gregorio Fernández, pues también en Murcia el tema de Salcillo es como algo muy propio, ¿no? Y que
1: es una seña de identidad prácticamente de la ciudad, a todos los efectos, ¿no?
2: Referencial para lo que es el ámbito murciano. Y entonces, bueno, la verdad, yo creo que también en un museo como el Nacional de Escultura, con la presencia que tiene de calidad de colección, de programación, realizar una exposición monográfica sobre este artista significa pues una especie de reivindicación, ¿no? Que a lo mejor no era necesaria porque es un artista plenamente conocido, ¿no? Pero que a lo mejor sí que necesitaba ese toque de atención.
1: Una puesta, ¿no?, al día, por así decirlo.
2: Sí, una puesta al día, sí. De que sigue siendo un artista plenamente vigente y que esa capacidad creativa pues bien merece una visita al museo, ¿no?
1: Y ya para concluir, Miguel Ángel, recordar a los oyentes que la muestra estará abierta hasta el 23 de agosto, que es entrada gratuita, y que quien quiera realizar la visita guiada lo puede hacer desde la propia web del museo.
2: Sí, eso ya es apuntarse, porque hay diversos días donde se han planteado horarios para poder realizar esas visitas guiadas, uh-huh. Aunque lógicamente pues la cantidad de asistentes pues es limitada por temas de
1: espacio y de seguridad. Sí, sí.
2: De seguridad. Sí. Pero vamos, es una muestra, además yo creo que merece mucho la pena poder disfrutar de ella, porque se ha pensado mucho también para poder disfrutar de la escultura en toda su tridimensionalidad, ¿no? Uh-huh. De poder rodearla, poder ver las obras en toda su rotundidad, ¿no?, y magnificente.
1: Miguel Ángel Marcos, responsable del Departamento de Colecciones del Museo Nacional de Escultura, comisario de la muestra sobre Salcillo, muchas gracias por habernos atendido, y ahí está esa muestra, que es un verdadero lujo, abierta en el Museo de Escultura de Valladolid hasta el 23 de agosto, dedicada de forma monográfica al genial Francisco Salcillo. Muchas gracias y buenas tardes.
2: Muchas gracias y buenas tardes.
1: Un saludo. Está este hombre. Jesús Endino, diputado del Área de Asesoramiento Jurídico y Urbanístico, Municipios y Arquitectura, Sajuma, de la Diputación de Burgos. Buenas tardes.
3: Buenas tardes.
1: Un placer tenerte con nosotros. Bueno, hablamos de la adjudicación de la tercera fase del proceso de restauración, que es un paso decisivo en una intervención muy amplia y costosa que está liderando la Diputación Provincial.
3: Correcto. Vamos a ver, ahora mismo, bueno, voy a hacer un poquito, para situarnos un poquito, el monasterio de Oña, uh-huh. Que, bueno, es una propiedad de la Diputación Provincial, sí. Se data de un edificio del siglo XI, y de alguna forma desde el 4 de junio de 1931 fue nombrado Monumento Histórico Artístico. Sí. A partir de ahí, la Diputación Provincial pues lo que ha hecho es intentar mantener, conservar, sobre todo pues la parte de los tejados y demás, y consolidar pues que de alguna forma se protegiera de alguna forma el edificio y no sufriera un deterioro excesivo.
1: Un mantenimiento, por así decirlo, ¿no? Gastos de mantenimiento y conservación, sí.
3: Sí, una conservación, porque era lo más importante,
1: lo prioritario,
3: tratándose de un edificio de tal antigüedad. La Diputación lo que ha hecho pues es aportado aproximadamente unos 2 millones de euros para, de alguna forma, de esos 35.000 metros con los que cuenta todo el edificio, pues se ha hecho prácticamente poco más de la mitad en lo que es su impermeabilización. Se han hecho diferentes fases y ahora hablamos de la tercera fase, que de alguna forma, digamos, va a empezar ya con los interiores y con la, de alguna forma, ir consolidando el edificio, uh-huh. Y dotándole con ya los medios de lo que son accesos para minusválidos, sí. Que tenga una serie de alguna forma de consolidar lo que es el edificio, uh-huh. en esta tercera fase, que va a contar con 3.853.700, con 13 euros y con una aportación del Ministerio de 1.200.000, que también nos hemos acogido al 2% cultural. Que de alguna forma lo que vamos a consolidar es esa fase, de alguna forma, el convento tenía un lo que es el patio de San Íñigo. En claro, su momento
1: hay que hablar de que es un edificio tan enorme que tiene hasta cuatro o cinco claustros, ¿no? Varios patios.
3: Efectivamente. Pues hablaba de que hay que hablar de 35.000
1: metros cuadrados construidos. Sí, sí.
3: Entonces, por eso digo que esto va a tardarse bastante a hacer, digamos, una financiación. Pero tiene ahora mismo una serie de proyectos que ahora voy a seguir comentando, que de alguna forma lo que a partir de ahora de la consolidación de lo que decíamos la techumbre, lo que eran los tejados, ahora ya vamos a empezar a recuperar lo que era lo que era el monasterio. El monasterio en su día saben que se utilizó pues como tema de sanatorio de alguna forma de gente con problemas mentales. Sí. Anteriormente fue de los jesuitas. Los jesuitas ahí tenían una serie de actividades que eran muy muy peculiares. Sí. Y ha ido pasando de diferentes etapas. Claro, en una de las etapas se parte ese claustro tan bonito que es el patio de San Íñigo y se hace un edificio de, no sé, me parece que son 3-4 plantas, donde se generan los comedores para la gente y tal. Entonces, claro, es un edificio nuevo dentro de lo que era el conjunto, complejo histórico. Sí, sí, sí. Ese conjunto histórico vamos a intentar salvarle. En esta parte también ya se estaba dando un uso con el Cornicón de Oña. Ahora se va a habilitar todo ese patio, se va a recuperar como era en su día, se va a tirar el edificio de alguna forma postmoderno que partía ese patio. Sí. Y de alguna forma también se va a intentar todos los accesos a ese patio, porque ese monasterio tiene diferentes alturas en diferentes espacios. Digamos que está como construido en una ladera. Uh-huh. Y de alguna forma lo que vamos a hacer ya intentar, a la vez que se acondiciona y se adecua conservando cómo era en sí el edificio, se va a adecuar ya con todas las barreras arquitectónicas que puedan tener y otorgar para que se empiece a dar ya un uso parcialmente, hablábamos de tantos metros, parcialmente de alguna de las, cavidades dentro de lo que es el monasterio.
1: Y ahí hay una escalera muy singular, que es la escalera de Sansón, denominada, ¿no?, que conecta manera...
3: En una de las esquinas que también entran, existe lo que se llama, o se conocemos nosotros, la Torre de Sansón, que los jesuitas en su día lo tenían como un observatorio astronómico. Y
1: qué curioso.
3: Pues en las diferentes etapas se quitó el observatorio y se hizo un tejado normal y no sé qué utilidad lo dieron, pero lo que vamos a intentar nosotros es recuperar aquel observatorio astronómico que tenían los jesuitas y conservando pues realmente cómo era lo que era el edificio y tener su antigüedad con todas sus actividades y conservadas, ¿entiendes? Uh-huh.
1: Jesús, ¿vale? Y según tengo entendido, como decíamos, el edificio es tan grande que en una cuarta fase en la que ya trabaja la Diputación se contempla recuperar también otros dos espacios muy singulares, ¿no? La sala de los monjes y el refectorio.
3: Efectivamente, eso entraría dentro de este proyecto y parte del siguiente, de la cuarta fase. Uh-huh. Entonces ese son unas salas anejas al donde de alguna forma queremos meter pues una sala de exposiciones, interpretación histórica. Sí. Y evolución de todo lo que contempla, todo lo que lleva el edificio. Y de alguna forma se va a intentar esa cuarta fase, que podría asciende a unos 2.246.463 euros, que hemos pedido a cargo del 2% cultura.
1: Jesús, comentó en la presentación el presidente de la Diputación que se puede poner el horizonte temporal de apertura o de finalización de las obras hacia 2028-2029 y a partir de ese momento, ¿qué? Es decir, ¿vuestro objetivo es hacer o tener disponible un gran espacio cultural de uso turístico, de uso tecnológico, de exposiciones, que también, en el que también tengan cabida?

0: En la propia iglesia, ¿no? En el altar
1: de lo que iglesia. Es el patio.
0: Sí, sí, sí.
1: Era la según entramos al digamos a todo el recinto, sí, era la primera
0: parte.
1: El primer escalón, sí, que sí. es el recinto, y ahora se va a duplicar y también se va a condicionar lo que ha dicho, las salas colindantes, uh-huh, también parte de una fachada y lo que es la Torre de Sansón. Uh-huh. Eso sería en la fase esta, y a partir de ahí es donde se va a comenzar a dar ya usos por parte del Ayuntamiento, por parte de la Diputación y por aquellas situaciones o circunstancias culturales tanto de la provincia o del entorno se puedan ocasionar.
0: Uh-huh. Y ya para concluir, sí, Jesús.
1: Sí, quería,
0: dime,
1: porque
0: sí,
1: creo que es importante, hay una quinta fase que la está haciendo la Junta de Castilla y León, donde se albergará ese albergue juvenil que se pretende, que hemos tenido alguna dificultad de cimentación, sí, se está solventando, y yo espero que se pueda concluir en 2 años, uh-huh, más o menos, y eso sí que nos daría la vida de lo que estamos comentando para todas las actividades juveniles de toda la provincia que se pudieran aglutinar allí.
0: Porque los jóvenes se podrían alojar en el propio espacio, ¿no?, de alguna manera.
1: Efectivamente. O sea, que de alguna forma lo que Diputación está pretendiendo es ya, efectivamente, meterse de lleno con todo el interiorismo para darle un uso de alguna forma potente para toda la provincia, lo que hemos dicho, teniendo un albergue donde puede venir pues intercambio de gente,
0: de estudiantes,
1: de extranjero, de todos los puntos de la provincia, estudiantes, ecologistas, lo que queramos. O sea, prácticamente vamos a tener con un espacio tan bonito, porque yo he tenido la suerte de patearle entero, ese espacio sería para la provincia un centro referente para aprovechamiento de todo, a todos niveles culturales de toda la provincia.
0: Jesús, pues seguiremos informando de ello, porque el proyecto, como decimos, es muy ambicioso, muy amplio, 35.000 metros cuadrados, y aquí estaremos para seguir dando cuenta de cómo evolucionan las obras. Gracias por habernos atendido y buenas tardes.
1: Buenas tardes y gracias a todos.
0: Un saludo.
1: Adiós.
0: Ya para concluir pasamos a una serie de informaciones breves. La Orquesta Sinfónica de Castilla y León ofrece esta semana su último programa de abono de la temporada 2025-2026 con la Sinfonía número 9 en re menor, coral de Ludwig van Beethoven, que cerrará el ciclo integral de las sinfonías de Beethoven que durante 3 temporadas ha desarrollado la formación bajo la batuta de su director titular Thierry Fischer. Los conciertos correspondientes al 18º programa de abono tendrán lugar mañana viernes y el sábado 20 de junio a las 7:30 de la tarde en la Sala Sinfónica Jesús López Cobos del Centro Cultural Miguel Delibes. Un destacado elenco de solistas vocales se sumará al concierto de clausura con el debut de la soprano Luis Fur y la participación del coro de la Hostil y el Orfeón Pamplonés. Por otro lado, la Fundación Duques de Soria reunirá este verano en la capital soriana a especialistas procedentes de China, Argentina y Turquía dentro de una nueva edición de sus seminarios internacionales de hispanismo, una de las principales actividades académicas incluidas en la programación estival. Los seminarios, que se celebrarán del 1 al 3 de julio en el Convento de la Merced, abordarán el hispanismo asiático en la era digital, cine y la diplomacia cultural en el mundo hispánico entre 1930 y 1960, la identidad judío-española en el umbral del siglo XX. También será otro tema a tratar. Estarán dirigidos por el profesor Wei Xin, de la Universidad de Shenzhen, China, Marina Mogilansky, de la Universidad Nacional de San Martín, de Argentina, y Ertan Erol, de la Universidad de Estambul, Turquía, respectivamente. Otra de las actividades destacadas es el congreso organizado con motivo del 150 aniversario de la Institución Libre de Enseñanza, que se celebrará los días 14 y 15 de julio en el Espacio Santa Clara, bajo el título San del Río, la Institución Libre de Enseñanza y el Regeneracionismo de ayer a hoy. Y por último, nos vamos a León para recordar que la Catedral celebrará hoy jueves a las 20:30 horas una solemne Eucaristía con motivo del centenario del fallecimiento nacimiento de Antonio Gaudí, una de las figuras más universales de la arquitectura y autor de algunas de las obras más emblemáticas, admiradas y visitadas del patrimonio arquitectónico mundial. La celebración estará presidida por el obispo de León, Luis Ángel de las Heras, y constituirá uno de los actos más significativos organizados en la ciudad para recordar el centenario de la muerte del genio catalán. Pues bien, cuando quedan apenas 20 segundos para las 2 de la tarde, nos

0: Despedimos de todos ustedes y les recordamos que aquí estaremos el próximo jueves en los micrófonos de Vive Radio para dar un repaso al mundo de la cultura en Castilla y León. Hasta entonces, gracias y buenas tardes.
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2: Son las 2 de la tarde.
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3: Saludos, buenas tardes. 31 grados a esta hora que nos preparan ya para lo que nos espera el fin de semana, que dará la bienvenida oficial al verano, aunque las tormentas siguen amenazando y ayudarán sin duda a calmar los termómetros. Mañana de pleno adelantado de Diputación, en la que ha estado presente la solicitud de cesión del Palacio de Quintanar a la Junta de Castilla y León, y también mañana de Junta Local de Seguridad en la subdelegación del Gobierno, que ha cerrado hoy el dispositivo para las fiestas de San Juan y San Pedro aquí en Segovia, cuya inauguración se celebrará el próximo sábado 20 de junio y se cerrará el día 30. La reunión ha estado presidida por la subdelegada del Gobierno, María Rueda. El dispositivo de seguridad se va a intensificar en los lugares y actos que congreguen mayor afluencia de personas, como la inauguración, los conciertos, las verbenas y los fuegos artificiales o la feria de día. La Policía Nacional y la local van a coordinar sus acciones como viene siendo habitual, y su comunicación será constante, igual que la Guardia Civil, dentro de sus competencias, para que tanto los vecinos de Segovia como los visitantes puedan disfrutar de estas fiestas de Segovia con tranquilidad y seguridad. Así, la Policía Nacional va a fortalecer sus labores preventivas y la Guardia Civil establecerá controles de tráfico de alcohol y drogas en las inmediaciones de la ciudad para evitar que conductores que hayan consumido estas sustancias se pongan frente a un volante y puedan provocar accidentes. En la Junta de Seguridad se ha recordado que no estará permitido el uso de botellas o vasos de vidrio en la calle. De esta forma, los accesos a los recintos donde se celebren los actos festivos estarán vigilados por agentes para que no se introduzcan estos efectos, y se controlarán los aforos para prevenir incidentes. María Rueda ha deseado unas excelentes fiestas de San Juan y San Pedro a todos los segovianos, al tiempo que aconsejaba precaución para evitar robos y hurtos al descuido en los lugares con mayor aglomeración de personas. Y no abandonamos el ambiente de prefiestas para contarles que esta tarde a las 7 y cuarto va a tener lugar la inauguración oficial de la tómbola solidaria de Cáritas en su ubicación de la calle Real, junto a la iglesia de San Martín, acto que contará con la presencia del obispo de Segovia, Jesús Vidal, y del alcalde de la ciudad, José Mazarías. Una actividad que no estaba presente en Segovia desde los años 60 y que vuelve con espíritu de continuidad. Será mañana cuando comience la venta de boletos, que nos darán opción a conseguir cualquiera de los 4.000 premios que pondrán a nuestra disposición. Esta misma mañana, parte del equipo organizativo ha pasado por los micrófonos de Vive Segovia. Patricia Pescador, trabajadora social de Cáritas al frente de este equipo, valoraba así la acogida previa que ya está teniendo la iniciativa antes de su inauguración.
4: Es increíble la acogida que estamos teniendo, la cantidad de gente que preguntan a nivel personal, amigas, escribiéndome por la noche, pero qué locura estáis haciendo, dónde tengo que ir, qué vais a hacer. Entonces estamos muy sorprendidos de la acogida que estamos teniendo en Segovia.
3: Hemos además tenido la oportunidad de conocer a Javier García Núñez, hijo de Emilio Jesús García Silva, uno de los impulsores y primeros animadores de esta tómbola solidaria en Segovia en los años 60, un recuerdo muy presente en su familia.
5: Siempre se ha recordado la tómbola con mucha nostalgia y como un hecho ya antiguo, pero un hecho casi transformador, porque era un acontecimiento social en Segovia, la tómbola. Uh-huh. Parece ser que la tómbola es incluso más antigua que Cáritas, y que desde al menos mediados de los años 50 funcionaba como tómbola diocesana de caridad. Pero en el año 1959 se crea Cáritas Española y empiezan a organizarse en cada diócesis las Cáritas diocesanas. Entonces sabemos que al menos en 1960 ya Cáritas asumió la organización de la tómbola durante pues bastantes años. Mi padre fue secretario de Cáritas durante unos 20 años y a lo mejor la mitad de ese periodo estuvo implicado en la organización y la animación, sobre todo, de la tómbola.
3: En Página de Sucesos les contamos que la Guardia Civil de Segovia, a través del equipo arroba de la comandancia, ha detenido a 13 personas pertenecientes a un grupo criminal como presuntos autores de numerosos delitos de estafa cometidos a través de plataformas de compra-venta de vehículos. Y terminamos con las felicitaciones para nuestro periódico, El Diario de Segovia, que hoy celebrará su 10º aniversario en un encuentro esta tarde noche en el Jardín de los Zuloaga, donde el grupo Promecal reunirá a los profesionales del periódico, también de La 8 Segovia y de Vive Radio, con un buen número de segovianos y segovianas que nos siguen a diario. Felicidades y gracias. Hasta aquí las noticias más cercanas en Vive de Segovia. Les dejamos con el resto de la información regional, nacional e internacional. Pasen una feliz tarde.

0: ¿Qué tal? Buenas tardes. El nuevo gobierno de la Junta de Castilla y León abre su mandato con el inicio de la elaboración de los proyectos de ley de presupuestos generales de la comunidad para 2027 y de medidas que lo acompañan. Se trata de uno de los principales compromisos de PP y Vox, si bien los dos socios han pactado la aprobación de las cuentas de los próximos 4 años. Ha dicho esta mañana, en la rueda de prensa posterior al Consejo de Gobierno, el portavoz de la Junta, Carlos Fernández Carriedo, que el plazo para presentar el proyecto de presupuestos de la comunidad es el 15 de octubre para que esté aprobado por las Cortes este mismo año y que los presupuestos estén en vigor en 2027.
1: Pues el referente que se tiene que tomar de base para hacer el proyecto de presupuestos es el acuerdo de gobierno y es el discurso de investidura y el programa de gobierno del presidente de la Junta de Castilla y León ante las Cortes de Castilla y León y que recibió el apoyo de la Cámara. Al fin y al cabo, el presupuesto no es más que la expresión cifrada, los números, las cifras de un programa de gobierno. El programa de gobierno en castellano está muy claro, es un programa de 324 medidas y lo que tenemos que hacer ahora es traducir ese programa de gobierno a cifras, a números y a presupuesto, que va a exigir un esfuerzo porque tiene que ser lógicamente un presupuesto equilibrado y un presupuesto donde podamos encajar los ingresos y los gastos. En esta tarea es en lo que nos vamos a implicar.
0: El secretario autonómico del PSOE, Carlos Martínez, ha anunciado que solicitará la comparecencia en las Cortes de la nueva consejera de Medio Ambiente, María González Corral, para que explique cuál es la realidad del recado, ha dicho, que le ha dejado el anterior responsable, Juan Carlos Suárez Quiñones. Así lo ha señalado el líder socialista tras la reunión de la Junta de Portavoces de esta mañana, en la que se ha acordado la constitución de las comisiones en las Cortes para el día 26 de junio, donde ha recordado que el Grupo Socialista ya pidió la comparecencia de Suárez Quiñones, si bien ahora, tras su traslado de departamento, vuelve a solicitar la de González Corral. Carlos Martínez.
2: Creo que hay muchas cuestiones que tiene que poner luz y taquígrafos. Estamos haciendo, como ustedes saben, una reunión en cada una de las provincias con los responsables, con los profesionales que están al frente de ese servicio de extinción de incendios, tanto de la parte privada como de la parte pública. Y la sensación, ¿no? y el traslado de la alarma es permanente, constante en todas y cada una de las provincias, ¿no?
0: El ministro de Agricultura, Pesca y Alimentación, Luis Planas, confía en erradicar lo antes posible y evitar la extensión del foco de enfermedad de Newcastle detectado en una granja del municipio vallisoletano de Aldea de San Miguel. También ha reconocido que no es una buena noticia tener un brote de estas características con más de 24.000 pollos de engorde sacrificados.
3: Está actuando los servicios veterinarios de la comunidad de Castilla y León. Está informada la Dirección General de Sanidad de la Producción Alimentaria y los servicios veterinarios del Ministerio. Está habiendo una buena colaboración ante ambos. No es una buena noticia que tengamos un brote de estas características, pero se trata de erradicarlo y erradicarlo lo antes posible y evitar su extensión.
0: Más de 15.000 personas se enfrentan este sábado a la primera prueba de las oposiciones de secundaria y otros cuerpos en Castilla y León. En esta ocasión, la Consejería de Educación convoca 1.006 plazas de 33 especialidades. Los exámenes se celebran este 20 de junio, a partir de las 8 y media de la mañana, y continuarán también durante la tarde. Las previsiones apuntan a temperaturas en torno a los 35 grados el sábado, lo que ha llevado a ESTECIL, la Confederación de Sindicatos de Trabajadoras y Trabajadores de la Enseñanza en Castilla y León, a pedir a la Consejería de Educación que climatice de manera adecuada las aulas durante las oposiciones. Cristina Fulconis, portavoz de ESTECIL.
4: Claro, el año pasado ya lo dijimos, el año pasado ya emitimos un comunicado, ya hicimos una petición a la consejería, todos los años hay estas oposiciones, todos los años es en la misma semana de junio, más todo el mes de julio. Tener esa previsión de que las temperaturas van a ser altas, vemos que no se ha hecho nada. La normativa en materia de riesgos laborales recomienda no superar los 27 grados en los centros de trabajo. El año pasado constatamos que había hasta 32 grados en las aulas.
0: Un 15% de los médicos han secundado la cuarta jornada de huelga en la comunidad. 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
5: ¿Qué tal? Buenas Buenas tardes. El juez del conocido como caso Plus Ultra ha acordado, a petición de la Fiscalía Anticorrupción, investigar a las hijas del expresidente José Luis Rodríguez Zapatero, Alba y Laura Rodríguez, y a su secretaria Gertrudis Alcázar. Un día después de la declaración del expresidente de la Audiencia Nacional, el magistrado ha dictado un auto en el que acuerda poner el caso en conocimiento de las hijas y la secretaria de Zapatero para que puedan personarse en el procedimiento en calidad de investigadas y poder ejercer su derecho de defensa. El Partido Popular ha informado de que llevará al Tribunal Constitucional la decisión de la Mesa del Congreso de vetar las dos enmiendas a una moción en las que Junts y PP pedían al presidente del Gobierno un adelanto electoral. Los populares han calificado al veto a las enmiendas como una nueva cacicada de la presidenta de la Cámara Baja. Por su parte, el portavoz del PSOE en el Congreso, Patxi López, ha asegurado que no ve ninguna novedad en que el líder del PP no se cierre a gobernar España en el futuro con Vox, si así se lo pide esta formación, porque considera que el presidente de los populares es hoy el abanderado de la prioridad nacional. Escuchamos a ambos, Alberto Núñez Feijóo y a Patxi López.
6: Un demócrata no puede aceptar que un diputado no pueda votar una enmienda presentada por el grupo mayoritario de la Cámara, incluso por otro grupo adicional. España no va a ser la República Bananera que pretende convertir el sanchismo, tanto el gobierno como el poder legislativo.
7: La herramienta que tiene el señor Feijóo, pero ahí demuestra una cobardía política absoluta, es la de presentar una moción de censura y negociarla con otros partidos de la Cámara. No, hombre, si tiene valentía y quiere que se convoquen elecciones, que presente una moción de censura y que busque una mayoría para poder hacerlo. Lo demás son cuentos.
5: La secretaria de Organización del PSOE, Rebeca Torró, ha asegurado que el partido está al lado del expresidente del Gobierno, que declaró ayer ante la Audiencia Nacional, y pide respetar sus tiempos. Zapatero, cuando nos dijo a toda la ciudadanía que no nos fallaría, así lo hizo y nos dio políticas muy importantes de igualdad y libertad para todos. No nos falló y estoy convencida de que no nos volverá a fallar. Estas son palabras de Rebeca Torró. Por su parte, el PP ha afirmado que el expresidente José Luis Rodríguez Zapatero no aclaró absolutamente nada en su comparecencia y que todo el mundo estaba expectante, pero no resolvió ninguna de las preguntas que se hacen los españoles. Además, Feijóo ha asegurado que el gobierno de Pedro Sánchez tiene atónita a Europa por los casos de corrupción que afectan al Ejecutivo, al tiempo que ha explicado que varios dirigentes europeos le han llamado en los últimos días para pedirle explicaciones sobre las investigaciones judiciales abiertas en nuestro país. Los socios parlamentarios del Gobierno han confirmado que están a la espera de que este les llame para empezar las negociaciones del proyecto de presupuestos generales del Estado para 2027 y que el Ejecutivo ya está elaborando. El ministro de Hacienda, Arcadi España, les ha pedido tiempo y ha recordado que primero deben tenerlo conjuntamente dentro del Gobierno y luego empezará la negociación con los grupos.
8: Hablaremos con todos. Estamos en la primera fase, que es la fase interna. Primero tenemos que ir al Consejo de Política Fiscal y Financiera, luego votar, obviamente, lo que son los objetivos de estabilidad y deuda pública, y luego al Parlamento. Confío en la voluntad de diálogo y la voluntad de acuerdo, que es lo que ha marcado todos estos años de legislatura y ha permitido avanzar este país. Vamos a presentar los presupuestos y vamos a negociar. Cada etapa tiene su interés.
5: Por su parte, el portavoz nacional del PP, Borja Sémper, ve imposible que salgan adelante esos presupuestos generales del Estado ante la falta de mayoría parlamentaria y los casos de corrupción que afectan al PSOE. Es más, ha deslizado que recogerá promesas incumplibles como la de prometer a cada español un apartamento en Torrevieja. Un incendio forestal en Lleida ha obligado a interrumpir la circulación de trenes de alta velocidad entre la localidad y Barcelona por la proximidad del fuego a las zonas de las vías. En clave internacional, el ministro de Asuntos Exteriores, Unión Europea y Cooperación, José Manuel Álvarez, ha asegurado que el acuerdo entre Estados Unidos e Irán debe abrir también un camino para la diplomacia y la negociación y que resuelva el resto de temas pendientes, incluido el expediente nuclear iraní. Además, el primer ministro de Pakistán ha firmado el memorando de entendimiento alcanzado entre Estados Unidos e Irán. Y el secretario de Defensa de Estados Unidos ha cargado contra varios socios europeos de la OTAN por negarse a facilitar bases, puertos y permisos de sobrevuelo para las operaciones militares estadounidenses contra Irán, llegándoles a acusar de poner en riesgo a los hijos e hijas de América. 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

0: 2:15 de la tarde, estamos de vuelta en la sintonía de Vive Radio, Vive Castilla y León, en este jueves 18 de junio, en el que desde la una les estamos contando todo lo que está pasando en la comunidad. Tenemos ahora 45 minutos más por delante, hasta las 3, para seguir actualizando las noticias de Castilla y León. 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Noticias de este jueves 18 de junio. Lidia Veiga, buenas tardes.
1: Buenas tardes.
0: El nuevo gobierno de la Junta de Castilla y León abre su mandato con el inicio de la elaboración de los proyectos de ley de presupuestos generales de la comunidad para 2027 y de medidas que lo acompañan. Se trata de uno de los principales compromisos de PP y Vox, si bien los dos socios de gobierno han pactado la aprobación de las cuentas de los próximos 4 años.
1: Los presupuestos de 2027, una vez se aprueben por las Cortes y entren en vigor, sustituirán a los de 2024, que se prorrogaron tanto en 2025, al no registrar la Junta las cuentas en el Parlamento, como en el 2026, cuando la oposición tumbó el proyecto enviado por el Ejecutivo en solitario de Alfonso Fernández Mañueco. Escuchamos al portavoz de la Junta, Carlos Fernández Carrido.
2: Pues el referente que se tiene que tomar de base para hacer el proyecto de presupuestos es el acuerdo de gobierno y es el discurso de investidura y el programa de gobierno del presidente de la Junta de Castilla y León ante las Cortes de Castilla y León y que recibió el apoyo de la Cámara. Al fin y al cabo, el presupuesto no es más que la expresión cifrada, los números, las cifras de un programa de gobierno. El programa de gobierno en Castilla y León está muy claro, es un programa de 324 medidas y lo que tenemos que hacer ahora es traducir ese programa de gobierno a cifras, a números y a presupuesto, que va a exigir un esfuerzo porque tiene que ser lógicamente un presupuesto equilibrado y un presupuesto donde podamos encajar los ingresos y los gastos. En esta tarea es en lo que nos vamos a implicar.
0: El Grupo Parlamentario Popular propone la semana del 13 de julio para las comparecencias de los consejeros y las consejeras en las Cortes. Su portavoz, Leticia García, ha explicado que una vez constituidas las comisiones el 26 de junio, el grupo planteará la habilitación del mes de julio para que los consejeros presenten su programa de actuaciones ante el Parlamento Autonómico.
1: Por su parte, la oposición critica que materias como vivienda y despoblación no tengan una comisión propia en las Cortes, una vez que la mesa ha acordado esta mañana la constitución de 10 comisiones legislativas permanentes que constituyen el reflejo de la estructura orgánica de la Junta. Y es que, como han expuesto tanto la portavoz del Grupo Parlamentario Popular, Leticia García, como su homólogo en Vox, David Hierro, el reglamento de las Cortes establece que las comisiones legislativas se adecúen a la estructura orgánica de la Junta, por lo que cada una de las 10 portará el nombre de la consejería correspondiente y las competencias asignadas a la vicepresidencia primera, relativas a ordenación del territorio, vivienda, igualdad y protección civil, se tratarán en la comisión de presidencia. Las comisiones legislativas permanentes de las Cortes se pondrán en marcha con su Constitución el próximo viernes 26 de junio.
0: El secretario autonómico del PSOE, Carlos Martínez, ha anunciado que solicitará la comparecencia en las Cortes de la nueva consejera de Medio Ambiente, María González Corral, para que explique cuál es la realidad del recado, ha dicho, que le ha dejado el anterior responsable, Juan Carlos Suárez Quiñones.
1: Así lo ha señalado el líder socialista tras la reunión de la Junta de Portavoces de esta mañana, en la que se ha acordado la constitución de las comisiones en las Cortes para ese 26 de junio, como comentábamos anteriormente, y donde ha recordado que el Grupo Socialista ya pidió la comparecencia de Quiñones, si bien ahora, tras su traslado de departamento, vuelve a solicitar la de González Corral. Escuchamos a Carlos Martínez.
3: Creo que hay muchas cuestiones que tiene que poner luz y taquígrafos. Estamos haciendo, como ustedes saben, una reunión en cada una de las provincias con los responsables, con los profesionales que están al frente de ese servicio de extinción de incendios, tanto de la parte privada como de la parte pública. Y la sensación, ¿no?, y el traslado de la alarma es permanente, constante en todas y cada una de las provincias, ¿no? Es la reiteración de lo que viene sucediendo durante todo este año, llevado a la práctica con la espantada del señor Quiñones, ¿no?, y del señor Mañueco de esa responsabilidad, con el traslado de la culpabilidad de lo que pase a la nueva consejera, pero necesitamos saber con certeza, mediante una comparecencia, cuál es la realidad de cómo está el servicio de prevención de incendios, porque lo que nos trasladan una vez más es precariedad en medios y no haber aprendido absolutamente nada de lo que llevamos reiterando durante tantos meses, ya desde el pasado mes de junio y antes.
0: El PSOE de Castilla y León defiende el Plan Estatal de Vivienda 2026-2030, iniciativa impulsada por el Gobierno de España, y acusa a Partido Popular y Vox de relegar la política habitacional en la comunidad. Los socialistas presentaron ayer por la tarde en Palencia las líneas maestras de este Plan Estatal de Vivienda, que supone, según representantes del partido, la mayor inversión realizada hasta el momento, con una dotación de 7.000 millones de euros para el conjunto de España, con el objetivo de facilitar el acceso a una vivienda digna y asequible.
1: La secretaria autonómica de Vivienda del PSOE, Ana Casado, destacó que el plan contempla medidas para la rehabilitación de viviendas, el impulso al alquiler asequible, la movilización de inmuebles vacíos, el apoyo a la emancipación juvenil y actuaciones específicas dirigidas a personas mayores y colectivos vulnerables. A su juicio, estas herramientas ofrecen una oportunidad para territorios como Palencia, afectados por el envejecimiento demográfico y la existencia de un parque residencial infrautilizado. También reclamó la consolidación de un parque público de vivienda similar al existente en otros países europeos y advirtió de las dificultades que encuentran muchas empresas para atraer y retener trabajadores debido a la escasez de vivienda asequible próxima a los centros de trabajo.
0: Además, Ana Casado cargó contra el reciente acuerdo de gobernabilidad suscrito entre PP y Vox en Castilla y León.
1: En su opinión, el pacto evidencia que la vivienda ha dejado de ser una prioridad política para el Ejecutivo Autonómico, pese a tratarse de una competencia exclusiva de la Junta. La dirigente socialista sostuvo que las 22 medidas incluidas en el acuerdo en materia de vivienda, únicamente unas 7 están orientadas de forma directa a la promoción o construcción de vivienda, mientras que el resto se centran en modificaciones normativas y cuestiones relacionadas con el acceso, la ocupación o el empadronamiento.
4: La Junta de Castilla y León debe comprender que la demanda de soluciones ante la crisis habitacional que sufren las 9 provincias de nuestra comunidad no solo afecta a colectivos sociales, también afecta a empresas que encuentran dificultades para atraer y retener a sus propios trabajadores por la carencia de vivienda asequible cerca de sus puestos de trabajo. Precisamente por esto resulta más preocupante el acuerdo de gobernabilidad firmado recientemente entre PP y Vox en Castilla y León, porque más allá del reparto de sillones y despachos, el pacto evidencia una escala de prioridades, donde la vivienda deja de ocupar un lugar central, pese a ser una competencia exclusiva e irrenunciable de la Junta de Castilla y León. PP y Vox convierten así en una competencia de segunda a uno de los principales problemas que tienen ahora miles de familias y jóvenes castellanos y leoneses.
0: El ministro de Agricultura, Pesca y Alimentación, Luis Planas, confía en erradicar lo antes posible y evitar la extensión del foco de enfermedad de Newcastle detectado en una granja del municipio vallisoletano de Aldea de San Miguel. También ha reconocido que no es una buena noticia tener un brote de estas características con más de 24.000 pollos de engorde sacrificados.
1: El ministro ha explicado que están actuando los servicios veterinarios de Castilla y León a la vez que está informada la Dirección General de Sanidad de Producción Alimentaria y los servicios veterinarios del Ministerio, de modo que hay una buena colaboración entre ambos. Además, Planas ha subrayado que no hay posibilidad de zoonosis, es decir, no hay posibilidad de contagio a los seres humanos, con lo cual el tema es muy serio porque se refiere lógicamente a la producción animal, pero no hay ninguna posibilidad de que se extienda y sea un problema de salud pública.
5: Está actuando los servicios veterinarios de la comunidad de Castilla y León. Está informada la Dirección General de Sanidad de la Producción Alimentaria y los servicios veterinarios del Ministerio. Está habiendo una buena colaboración ante ambos. No es una buena noticia que tengamos un brote de estas características, pero se trata de erradicarlo y erradicarlo lo antes posible y evitar su extensión, cuestión en la que están los servicios de Castilla y León. Y desde el Ministerio, por supuesto, los apoyamos en todos nuestros medios al respecto. Por otra parte, quiero subrayar que no hay posibilidad de zoonosis, es decir, no hay posibilidad de contagio a los seres humanos, con lo cual el tema es muy serio, porque se refiere lógicamente al animal, pero no hay ninguna posibilidad de que se extienda, como digo, sea un problema de salud humana.
1: Además, el consejero de Agricultura, Ganadería, Medio Rural y Política Ambiental de la Junta, Joaquín Antonio Pino, explicó ayer que se ha establecido una zona de restricción de 10 kilómetros que incluye una zona de protección y una de vigilancia de 3 y 10 kilómetros en las que hay cerca una decena de explotaciones, tanto de pollos de engorde como de gallinas ponedoras.
0: Más de 15.000 personas se enfrentan este sábado a la primera prueba de las oposiciones de secundaria y otros cuerpos en Castilla y León. En esta ocasión, la Consejería de Educación convoca 1.006 plazas de 33 especialidades. Una larga jornada en la que los opositores se enfrentarán a un examen complicado, con mucho temario, después de meses de estudio y con la presión de intentar conseguir una de las pocas plazas disponibles, teniendo en cuenta la cantidad de aspirantes que se presentan. A todos estos condicionantes hay que sumar un factor externo, el calor que se espera este fin de semana en toda la comunidad.
1: Las previsiones apuntan a temperaturas en torno a los 35 grados el sábado, lo que ha llevado al Estacil, a la Confederación de Sindicatos de Trabajadoras y Trabajadores de la Enseñanza en Castilla y León, a pedir a la Consejería de Educación que climatice de manera adecuada las aulas durante las oposiciones, porque denuncian que muchos centros no están preparados para las altas temperaturas que se están produciendo, con aulas que pueden llegar a superar los 32 grados en el interior durante el horario en el que se están realizando las pruebas de oposición.
0: Sobre esta cuestión, la UPL critica que la Consejería de Educación sigue sin hacer nada para combatir las altas temperaturas que se padecen en las escuelas infantiles durante el periodo estival.
1: La Unión del Pueblo Leonés ya llevó esta cuestión a las Cortes el pasado verano y entonces la responsable del área, Rocío Lucas, contestó que se estaba estudiando la forma de proceder sin que hayan realizado apenas nada hasta el momento, según denuncia la formación leonesista. Todo ello volviéndose a hacer eco de la denuncia realizada recientemente por los trabajadores de estos centros en la ciudad de León, que padecen junto a los menores de entre 0 y 3 años temperaturas que no bajaron de los 27 grados en las aulas.
0: Comisiones Obreras reclama a la Junta un compromiso firme con las universidades públicas de la comunidad y garantizar su financiación en base al cumplimiento de la LOSU, la Ley Orgánica del Sistema Universitario, que fija como objetivo alcanzar una financiación pública equivalente al 1% del PIB antes de 2030.
1: El sindicato ha mostrado su rechazo a que las competencias universitarias hayan quedado integradas en una cartera de perfil económico. La Consejería de Industria, Empleo, Universidades y Comercio, con Juan Carlos Suárez Quiñones al frente. Desde la Federación de Enseñanza de Comisiones Obreras aseguran que esta decisión transmite una visión reducida de la universidad, centrada en su utilidad para el mercado laboral, y deja en un segundo plano su función educativa, científica y social. Para el sindicato, las universidades públicas de Salamanca, Valladolid, León y Burgos son instituciones esenciales para la formación, la investigación, la igualdad de oportunidades y la cohesión territorial de Castilla y León, especialmente en una autonomía marcada por la despoblación y los desequilibrios demográficos. Por ello, consideran que la gestión universitaria debería volver a depender de la Consejería de Educación.
0: Información del tiempo. La EMET mantiene para hoy los avisos por tormentas en las provincias de León, Palencia y Zamora, también en Salamanca y Valladolid, y activa la alerta por altas temperaturas en el condado de Treviño, en Burgos, donde se podrían alcanzar los 36 grados. Las lluvias, que pueden dejar también precipitaciones en forma de granizo a lo largo de esta tarde, afectarán a la cordillera cantábrica y a comarcas de la meseta.
1: Las temperaturas siguen subiendo en toda la comunidad mientras se espera la llegada de la primera ola de calor del verano, que arrancará el domingo, con temperaturas que en Valladolid podrían alcanzar los 40 grados. Mientras tanto, los termómetros oscilan hoy entre los 29 grados de León y los 36 de Valladolid. En Palencia se alcanzarán los 35, uno más que en Burgos y en Zamora, mientras que en Salamanca, Segovia y Soria los termómetros suben hasta los 33. Mañana se mantendrán las temperaturas con mínimas en torno a los 15 grados.
0: Gracias, compañera Lidia Veiga.
1: Gracias, buena tarde.
0: Alcanzamos las 2 y media de la tarde. 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

0: Momento de repasar todo lo que ha dado de sí la actualidad política de este jueves, 18 de junio, y que nos lleva directamente a la sede de la Presidencia de Castilla y León, donde esta mañana se ha celebrado el segundo Consejo de Gobierno de esta nueva legislatura, ya con sus nuevos vicepresidentes y consejeros, y en el que se ha anunciado que la Junta inicia ya la tramitación del presupuesto para el próximo año 2027. Siguiendo la comparecencia del portavoz, ha estado nuestro compañero David Alonso. David, cuéntanos, buenas tardes.
1: Buenas tardes, Iván. Mira que hemos echado tú y yo aquí otros años jornadas y jornadas preguntándonos sobre cuándo se iban a presentar los presupuestos de la comunidad, y este año, pues mira, ya tenemos la respuesta. Y es que, como hemos avanzado aquí en Vive Radio en titulares, la segunda decisión que ha tomado la nueva Junta de Castilla y León ha sido precisamente esa: dar la orden de iniciar la elaboración del proyecto de presupuestos autonómicos para el próximo año 2027. De esta forma, y gracias a ese acuerdo de PP y Vox, la comunidad va a volver a tener un presupuesto tras las dos prórrogas que hemos vivido en 2025 y en 2026. Escuchamos al consejero de Economía y Hacienda, ya sin el estar en funciones, recordemos que tomó posesión este lunes, Carlos Fernández Carrido.
2: Son cuatro las tareas que se van a realizar entre hoy y mañana, que son ya las más inmediatas, las que les comento y las que hemos ordenado hoy para que comience ya la elaboración del presupuesto. En primer lugar, iniciamos el cálculo del escenario de ingresos del anteproyecto de presupuestos. A estos efectos nos dirigimos ya hoy mismo a las diferentes consejerías para que en el ámbito de sus competencias nos vayan ya preparando cuál es ese escenario de ingreso, fundamentalmente en lo que tiene que ver con los ingresos vinculados, transferencias finalistas, la anualidad de algún fondo europeo, pero también algunos ingresos que se puedan derivar de determinadas ventas. Y asimismo, en este escenario de ingresos iremos incorporando las previsiones de las entregas a cuenta del sistema de financiación autonómica que nos sean comunicados por el Ministerio de Economía y Hacienda. Existe la tradición de que esto se celebra generalmente a finales del mes de julio en un Consejo de Política Fiscal y Financiera.
1: Las otras tareas son, como ha explicado durante la rueda de prensa posterior a este segundo Consejo de Gobierno, la redacción de los textos articulados de los anteproyectos de ley de presupuestos y de la ley de medidas, en base a las propuestas que le vayan mandando las diferentes consejerías, la elaboración del escenario macroeconómico y, por último, la definición de la aplicación para 2027 de las medidas de reducción de tributos previstas en ese acuerdo de gobierno. Sobre el siempre problemático escenario macroeconómico, ya que necesita que el Gobierno de España le remita esos datos, ha señalado que de momento no hay nada que deje entrever que esto no se vaya a producir. Y sobre las medidas tributarias, pues ha avanzado que en las cuentas del año 2027 se va a incorporar ya la primera de las cuatro reducciones de 0,25 puntos en el tramo autonómico del IRPF que se contemplan precisamente en ese acuerdo.
2: La primera de estas medidas de carácter tributario dentro de este eje de rebajas fiscales es la rebaja del impuesto sobre la renta de las personas físicas para todos los contribuyentes a través de la rebaja del tipo mínimo de gravamen del impuesto de la renta de las personas físicas. Y en este caso va a haber durante la legislatura una rebaja de un punto que beneficiará a todos los contribuyentes y será 0,25% cada año. De esta forma, en el año 2027 incorporaremos esta rebaja de 0,25 ya en el primer ejercicio, en el primer presupuesto, será 0,25 cada uno de los años hasta alcanzar el 1% en el total de la legislatura.
1: Sobre los plazos, pues tampoco ha descubierto nada nuevo el portavoz, aunque ha avanzado, eso sí, que la idea es subir a las Cortes el techo de gasto a finales de septiembre, y ha garantizado que trabajan con la fecha límite de 15 de octubre, que es la que marca el Estatuto de Autonomía, aunque otros años no se ha cumplido. En cualquier caso, esa mayoría absoluta de PP y Vox hace que realmente sea factible que se cumpla.
2: Nuestro plazo para presentar el proyecto de presupuesto de la comunidad para Castilla y León, en eso estamos trabajando, es antes del 15 de octubre. Y vamos a trabajar con ese horizonte, ese es nuestro reto, y además es un tiempo más que suficiente para que luego las Cortes tengan el plazo para su debate, para el trabajo con detalle de cada una de las partidas y para poderlo aprobar en este año 2026. Por tanto, en definitiva, nuestro objetivo es presentar el proyecto de presupuestos de Castilla y León antes del 15 de octubre y que esté aprobado por las Cortes de Castilla y León en este mismo año, y por tanto que el 1 de enero, cuando comience el ejercicio, esté en vigor los presupuestos de la comunidad para el año 2027. En eso estamos trabajando.
1: También Fernández Carriedo ha avanzado que la parte presupuestaria de las competencias que tendrá Isabel Blanco en esa vicepresidencia segunda, que recordemos son en materia de vivienda, de igualdad, de mujer, de despoblación, van a colgar directamente de la Consejería de la Presidencia, para lo que se está estudiando habilitar una sección presupuestaria aparte, como ya ocurre en la Consejería de Economía o en la de Agricultura. Un presupuesto que el portavoz ha destacado que va a servir para trasladar a los números todo lo que incluye en ese acuerdo de gobierno firmado entre PP y Vox, y que servirá también para mejorar la vida, ha dicho, de los ciudadanos de Castilla y León.
2: Pues el referente que se tiene que tomar de base para hacer el proyecto de presupuestos es el acuerdo de gobierno y es el discurso de investidura y el programa de gobierno del presidente de la Junta de Castilla y León ante las Cortes de Castilla y León y que recibió el apoyo de la Cámara. Al fin y al cabo, el presupuesto no es más que la expresión cifrada, los números, las cifras de un programa de gobierno. El programa de gobierno en castellano está muy claro, es un programa de 324 medidas y lo que tenemos que hacer ahora es traducir ese programa de gobierno a cifras, a números y a presupuesto, que va a exigir un esfuerzo porque tiene que ser lógicamente un presupuesto equilibrado y un presupuesto donde podamos encajar los ingresos y los gastos en esta tarea. Es en lo que nos vamos a implicar.
0: También se ha avanzado, David, en la reorganización interna de la Junta tras las tomas de posesión este lunes de los vicepresidentes y consejeros, concretamente con el nombramiento de los secretarios generales de cada consejería.
1: Todos ellos van a tomar mañana posesión de su cargo en los actos previstos en las diferentes sedes de sus departamentos y a continuación se van a celebrar esa primera reunión de la Comisión de Secretarios Generales, que es uno de los órganos más importantes dentro de la maquinaria interna que tiene la Junta. En total, 5 siguen sus cargos y otros 5 entran nuevos en este organigrama autonómico. Y si te parece, Iván, los repasamos uno por uno.
0: Venga, comenzamos por la Consejería de la Presidencia.
1: Va a ser Santiago Fernández Martín, que sigue en el cargo.
0: Consejería de Economía y Hacienda.
1: José Ángel Amomari Martín, que también sigue en el cargo.
0: Consejería de Industria, Universidades, Empleo y Comercio.
1: Saturnina Moro Malmierca. En este caso sigue en el cargo, pero es verdad que va a tener que tomar posesión porque al haber cambiado la nomenclatura de la consejería, que antes recordemos era simplemente Consejería de Industria, Empleo y Comercio, ahora añade el Universidades, pues va a tener que tomar de posesión de nuevo.
0: Consejería de Desregulación, Familia y Ayudas Sociales.
1: Consejería nueva, con lo cual nuevo secretario general, que en este caso va a ser Santiago Díez Martínez.
0: Consejería de Medio Ambiente y Energía.
1: También es nueva, en este caso, Laura Durantez Palazuelos.
0: Consejería de Movilidad, Transformación Digital e Inteligencia Artificial.
1: Sigue Natalia Flores Loranca.
0: Consejería de Agricultura, Ganadería, Medio Rural y Política Ambiental.
1: En este caso es nueva también, esta consejería que depende de Vox, Mercedes Buendía Buendía.
0: Consejería de Sanidad y Bienestar Social.
1: Sigue Israel Diego Aragón, pero como ocurría en el anterior caso de la Consejería de Industria, también tiene que volver a ser cesado y tomar posesión de su cargo porque la consejería cambia de nombre.
0: Consejería de Educación.
1: María del Valle Ares González, que es nueva en este cargo.
0: Y rematamos con la Consejería de Cultura, Turismo y Deporte.
1: También nueva Marta Álvarez Palenzuela.
2: Y por resumir, 6 mujeres y 4 hombres, y son nuevos en su responsabilidad, independientemente de que algunos de ellos tendrán que tomar posesión al haber asumido nuevas competencias, únicas competencias de la consejería. Son nuevos Santiago Díez Martínez, como secretario general de la Consejería de Desregulación, Familia y Ayudas Sociales. Laura Durantez Palazuelos, como secretaria general de la Consejería de Medio Ambiente y Energía. Mercedes Buendía Buendía en la Consejería de Agricultura, Ganadería, Medio Rural y Política Ambiental. María del Valle Ares González en la Consejería de Educación. Y María Álvarez Palenzuela en la Consejería de Cultura, Turismo y Deporte. Por tanto, hay una renovación de la mitad de las personas.
0: Pues hasta aquí todo lo que ha dado de sí el Consejo de Gobierno de este jueves 18 de junio, el segundo de esta nueva legislatura, después del que se celebró el pasado lunes. Gracias, compañero David Alonso.
1: Un fuerte abrazo.
0: 20 minutos para las 3 de la tarde.

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1: Más de 15.000 personas se van a enfrentar este sábado a la primera prueba de las oposiciones de secundaria y otros cuerpos aquí en Castilla y León. Un proceso que prevé cubrir 1.006 plazas de 33 especialidades. La convocatoria de este proceso afecta a 31 especialidades de secundaria, una más de profesor de música y artes escénicas y otra de escuelas oficiales de idiomas. La Consejería de Educación establece para secundaria plazas para inglés, lengua y literatura, geografía e historia, orientación educativa, educación física, dibujo y otras muchas cuestiones. Estas personas admitidas, estos 15.000 opositores, deberán presentarse ante el tribunal al que estén adscritos en cada una de las provincias de Castilla y León a las 8:30 de la mañana de este próximo sábado 20 de junio. Es un día especial, es un día marcado en rojo para estas personas. Muchos meses de estudio, muchos meses de preparación, con lo que ello supone el hecho de enfrentarse a un examen largo, con mucho temario, en el que hay pocas plazas, teniendo en cuenta la cantidad de gente y de rivales a los que te vas a enfrentar. Y claro, a todas estas cuestiones, los nervios del momento, el hecho de, bueno, pues quizás quedarte fuera, hay más opciones de quedarse fuera que de entrar, ya lo hemos dicho, 1.006 plazas para 15.000 opositores. A todo esto hay que sumar otro factor que este año se suma. Es verdad que estamos en el mes de junio, es verdad que hace calor, que las temperaturas son elevadas, pero ya lo decía la IMET el otro día, nos enfrentamos a la primera ola de calor del verano, una ola de calor que va a comenzar el fin de semana y que se va a extender durante la próxima semana también aquí en la comunidad. Se esperan para este fin de semana temperaturas por encima de los 35 grados en Castilla y León. Está bien que haga calor en la calle. El problema viene cuando esas altas temperaturas, ese calor, también se traslada al interior de las aulas. Vamos a saludar aquí en la sintonía de Vive Castilla y León a la portavoz de ESTECIL, la Confederación de Sindicatos de Trabajadores y Trabajadoras de la Enseñanza en Castilla y León. Cristina Fulconis, muy buenas tardes.
2: Muy buenas tardes.
1: Precisamente esto es lo que señaláis, esto es lo que denunciáis desde ESTECIL, que ese calor que vamos a vivir todos en la calle también se traslada al interior de las aulas, ¿verdad?
2: Efectivamente, nosotros lo que estamos observando a lo largo de estos últimos años es que ese calor, que efectivamente es el tradicional del mes de junio, bueno, pues está haciendo cada vez más insoportable. Y en una situación como la que estamos comentando, que es una oposición donde tienes que estar concentrado, donde tienes que dar lo máximo de ti para poder obtener esa plaza que es escasa, como estabais comentando, pues efectivamente creemos que el espacio donde se hacen esas pruebas debe de estar con el suficiente confort térmico para que las personas puedan hacerlo en condiciones.
1: Lanzáis directamente una petición a la Consejería de Educación para que climatice todas esas aulas, todos esos centros donde se van a examinar este sábado esos 15.000 opositores, ¿verdad?
2: Claro, el año pasado ya lo dijimos, el año pasado ya emitimos un comunicado, ya hicimos una petición a la consejería, todos los años hay estas oposiciones, todos los años es en la misma semana de junio, más todo el mes de julio, y en ese momento lo que podemos decir es que realmente no se ha hecho nada, realmente no se ha hecho una previsión de que esos espacios que son las aulas donde está nuestro alumnado, que ya hemos denunciado previamente, ¿no? Que ya en estas semanas pasadas, en el mes de mayo, ya sabemos que lo que hemos vivido es que hay altísimas temperaturas en los centros, nuestros alumnos y alumnas también están sometidos a ellas y nuestro profesorado. Bueno, pues en este momento en el que es un día, que es un sábado, que tenemos que tener esa previsión de que las temperaturas van a ser altas, vemos que no se ha hecho nada. La normativa en materia de riesgos laborales recomienda no superar los 27 grados en los centros de trabajo y el año pasado constatamos que había hasta 32 grados en las aulas, con lo cual, bueno, pues pedimos que haya esa previsión. Todavía estamos a tiempo, todavía se puede poner, pues, no sabemos, unos ventiladores o algún sistema de climatización. No pedimos aires acondicionados, evidentemente, en este momento, pero sí que pedimos que esas aulas, pues sabiendo que el calor ya ha empezado, que el calor puede empezar en estos días y que AEMED ya nos habla de esa ola de calor, pues tener esa previsión.
1: Has comentado algo muy importante, Cristina. Dices que esto ya ocurrió el año pasado, es decir, no es una petición nueva. Lo digo porque todos conocemos la situación, el panorama político que hemos vivido en los últimos meses en la comunidad, hasta hace muy poquitos días con un gobierno en funciones. Pero claro, esto ya se trasladó en su momento a la Consejería de Educación. Rocío Lucas era quien ocupaba esa cartera durante la pasada legislatura. Ahora tenemos una nueva consejera. No sé si desde este CIL tenéis algún tipo de respuesta por parte de la Consejería de Educación.
2: Hemos hecho la misma petición que hicimos el año pasado. Todavía no hemos recibido una respuesta. Esperamos que sí que la consejería actúe, porque es cierto que los centros educativos necesitan esa remodelación de los espacios y necesitan tener un plan integral para que todos los centros, que muchos son muy viejos y que no están adaptados a estos cambios, tanto en el frío como en el calor. En el frío, bueno, pues parece que es más sencillo, se instalan nuevas calderas, nuevos sistemas de calor y vamos resolviendo la situación. Pero es verdad que para el calor no se ha hecho una previsión. Los centros educativos no están preparados y aún no hemos recibido respuesta.
1: Es que yo creo que todo forma parte, ¿no? Porque escuchábamos el otro día a María Pardo, a la nueva consejera de Educación, decía que confía en mantener la educación de Castilla y León en el primer lugar. Conocemos esos datos del informe PISA, ¿no?, que sitúan a la comunidad, bueno, pues entre las autonomías más destacadas de nuestro país. Pero más allá de los resultados, Cristina, como pueden ser la formación de los profesores, también lógicamente, bueno, pues los conocimientos que adquieren los alumnos y las alumnas en los centros educativos, ocupar ese primer puesto, ocupar esos puestos de privilegio en la educación, requiere mucho más cosas, ¿no? Se habla, por ejemplo, a veces de la enfermera escolar, que es otra de las grandes reivindicaciones. Ahora estamos hablando de las temperaturas. No solo es la formación, sino también las condiciones de trabajo en las que se desarrollan, bueno, pues las actividades educativas en nuestra comunidad.
2: Claro, yo lo primero que quiero decir es que tenemos un profesorado excelente en las enseñanzas públicas en Castilla y León. Un profesorado, como decías, muy formado, que se está preocupando a lo largo del tiempo de adaptarse a esos nuevos retos que se le van proponiendo, tanto en temas de tecnología, pues ahora tenemos la IA, ¿no? Por ejemplo, la inteligencia artificial que se está introduciendo en nuestra sociedad y a la que tienen que hacer frente también desde las aulas, pues no solo para aprender a utilizarla y enseñar a nuestro alumnado desde una perspectiva crítica, y con, bueno, pues aprendiendo, ¿no?, qué es lo que se debe y lo que no se debe de hacer, sino que además tenemos el profesorado que está dando un plus siempre para conseguir esos mejores resultados. Los resultados efectivamente no se consiguen solos, se consiguen con mucho esfuerzo, con mucha dedicación, y es un profesorado que realmente no tiene las mejores retribuciones, sí tiene unos buenos horarios que podrían mejorar, sobre todo en el cuerpo de primaria, y que esperamos que hoy se mejoren en el Parlamento, ¿no?, en el Parlamento del Estado, que se consiga sacar adelante la ley para que se reduzca ese horario lectivo, pero tenemos otras muchas cosas que pedir. Creemos que la atención a la diversidad, que es una de las cuestiones esenciales en esos buenos resultados, que todo el alumnado se integra en nuestras aulas, independientemente de sus condiciones personales, de dónde venga, de si es un alumnado que tiene o no tiene el idioma. Todo ese alumnado que llega a nuestras aulas, que muchas veces es un goteo a lo largo de todo el curso, pues nuestros profesionales, nuestros docentes y nuestras docentes están trabajando con ellos diariamente. Por eso necesitamos que se mejore esa atención a la diversidad con esos profesionales que están específicamente formados, con profesores de pedagogía terapéutica y de audición y lenguaje, para mejorar toda esa atención, reforzar los equipos de orientación, que son los que reciben en primera instancia a este alumnado y que son los que van a valorar qué necesidades tienen y cómo hay que atenderlas. Tenemos un grave problema de burocracia. Estamos ahora mismo sometidos a un volumen importantísimo de papeles que hay que rellenar, informes, memorias, evaluaciones, que al final nos restan tiempo para lo que es verdaderamente importante, que es enseñar, ¿no? Tenemos otras cuestiones pendientes, una mejora de licencias y permisos para el personal docente, tener una mejora muy importante de las tutorías. El profesorado, los maestros y maestras que hacen tutorías con el alumnado no reciben ningún tipo de compensación a cambio. Hay una reducción horaria pequeñita, pero creemos que eso hay que mejorarlo. En el cuerpo de maestros no tienen ninguna reducción, hacen su horario normal y diario, y tienen que además hacer la tutoría en su hora de lengua, en su hora de matemáticas, en la hora que tengan. Entonces, eso es una petición que nosotros tenemos ahora de cara, bueno, la tenemos firmada y acordada en ese acuerdo de mejora que firmamos el 22 de septiembre con Rocío Lucas, que no se ha acabado de desarrollar y que es verdad que las elecciones nos han paralizado absolutamente, y pedimos a María Pardo que lo ponga en marcha, así como la reducción del horario lectivo para el personal docente mayor de 55 años, que también es una petición que tenemos. El profesorado se está haciendo mayor, el alumnado no es el mismo de hace 20 o 30 años, ahora tenemos una exigencia mucho mayor y necesitamos, a partir de una edad, seguir dedicándonos al centro, seguir haciendo cosas, pero con una reducción de horario lectivo para poder, pues eso, atender a menor número de grupos, porque cada grupo supone pues 25 alumnos, 25 familias, y el profesorado al final atiende pues a más de 150 alumnos en muchos casos, ¿no? Que eso es una de las cosas que también pedimos.
1: Una última muy rápida, Cristina, porque nos has comentado esas principales reivindicaciones. Esta semana veíamos que el consejero de Agricultura, Ganadería, Medio Rural y Política Ambiental, Joaquín Antonio Pino, se había reunido ya con las organizaciones profesionales agrarias de Castilla y León. Habían tomado posesión el lunes y, como digo, esta misma semana ya ha tenido un encuentro, el primero con las OPAs. Comentabas antes que no habíais recibido respuesta respecto a esta petición de climatizar las aulas. No sé si tenéis agendada alguna reunión, algún encuentro con la consejera, o estáis pendientes todavía de poner día, fecha y hora a ese primer encuentro con María Pardo.
2: Pues esperamos que sea a la mayor brevedad. Nosotros estamos deseando, y yo creo que seguro que hay muy buena voluntad por parte de la consejería para empezar a trabajar en todos los retos que tenemos por delante.
1: Pues estaremos muy pendientes y se lo contaremos, por supuesto, a todos los oyentes de Vive Castilla y León. Cristina Fulconis, portavoz de ESTECIL, la Confederación de Sindicatos de Trabajadoras y Trabajadores de la Enseñanza en Castilla y León. Gracias por estos minutos en Vive Radio. Buenas tardes.
2: Muchas gracias a vosotros y buenas tardes.
1: Precisamente la Consejería de Educación ha informado hace unos minutos que la titular del ramo, María Pardo, ha iniciado esta mañana una ronda de reuniones con las organizaciones sindicales presentes en la Mesa Sectorial de Educación. El objetivo de estos encuentros es trasladar su interés por abordar la mejora de las condiciones del profesorado, un colectivo fundamental en la consecución y consolidación del éxito educativo en Castilla y León. La primera de estas reuniones se ha celebrado hoy, como decimos, con el sindicato más representativo de la comunidad, con CESIF. Al encuentro han asistido el presidente nacional del sector educación, Mario Gutiérrez, y la presidenta autonómica del sector educación en Castilla y León, Isabel Madruga. Desde la Consejería de Educación se informa de que en los próximos días la consejera María Pardo mantendrá encuentros con el resto de sindicatos que cuentan con representación en el sector, AMPE, UGT, Comisiones Obreras y también ESTECIL Castilla y León. Además, un 15% de los médicos de la comunidad han secundado en el turno de mañana la cuarta jornada de huelga de este mes para mostrar su rechazo al estatuto marco del Ministerio de Sanidad. Han secundado la huelga un total de 1.067 facultativos de los 7.321 efectivos disponibles hoy en el turno de mañana. Se han suspendido más de 4.000 consultas estimadas de medicina familiar y pediatría, y también se han cancelado más de 150 intervenciones quirúrgicas, casi 400 pruebas diagnósticas y más de 3.000 consultas externas programadas en los hospitales de la comunidad. Mañana viernes, la nueva rectora de la Universidad de Valladolid, Pilar Garcés, catedrática de Filología Inglesa, va a tomar posesión de su cargo 36 días después de imponerse en la segunda vuelta de las elecciones a la otra candidata, a Carmen Camarero. Será la primera mujer que ocupe la rectoría en los 800 años de historia de la UBA. El acto, presidido por el presidente de la Junta, Alfonso Fernández Mañueco, comenzará a las 12 del mediodía en el Parainfo de la UBA, en el edificio histórico de la Plaza de la Universidad. Garcés tomará el relevo de Antonio Largo Cabrerizo, rector de la institución académica vallisoletana durante los últimos 8 años. Y un último apunte, antes de la información del tiempo. Desarticulada una banda que robaba en naves y viviendas del Alfoz de Burgos, la Guardia Civil, en el marco de la operación Capbur, ha detenido a 3 hombres.

0: efectos intervenidos y recuperados, la investigación sigue abierta hasta su total identificación y entrega a los legítimos propietarios. Ahora sí, 5 minutos para las 3 de la tarde, vamos con la información del tiempo.
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0: Información del tiempo que nos acerca como cada día aquí en Vive Castilla y León. Daniel Angulo, buenas tardes.
2: Hola, muy buenas tardes, Iván. Buenas tardes, amigos oyentes de Vive Radio y Vive Castilla y León. Pues parece que este año el verano quiere empezar dando la campanada, diciendo aquí estoy, y justamente el próximo domingo 21 comenzará el verano oficialmente o astronómicamente, como quieran llamarlo, a las 9 horas y 24. Y ese día ya empezaremos a notar calor, pero de pleno verano. Y ojo, porque ya la próxima semana se van a disparar las temperaturas y parece que estaremos unos cuantos días con temperaturas por encima del umbral establecido para todas las capitales de Castilla y León. Quiere decir que vamos a estar más de 3 días consecutivos por encima de ese umbral y que nos llega una ola de calor a partir sobre todo el domingo, lunes de la próxima semana. De momento, hoy hemos tenido una noche muy templada, 14 y medio han tenido de mínima en León, 17,2 ha sido la mínima de Zamora, 15 en el aeropuerto de Salamanca, del Salamanca capital no tenemos dato, de EMET, 17,1 ha sido la mínima de Valladolid, 14 y medio en Palencia, 16 han tenido de mínima en Ávila, 20, atención, la más alta en Segovia, 14,1 en Soria y la más baja 13,4 en el aeropuerto de Villafría en Burgos, porque en el centro de la capital han tenido 15 grados de mínima. Bueno, pues esas han sido las mínimas. Hemos arrancado el día ya con temperaturas altas y se notaba a media mañana cómo el calor se hacía presente. Hoy suben un poco más, ya lo decíamos, suben las temperaturas progresivamente, pero escaladamente, pero decididamente durante estos días, y hoy pues ya se alcanzaremos los 34 grados en Zamora, 36 se esperan en Valladolid, 35, 36 también en Palencia y en el resto sobre 33-34 grados. Y sí, esta tarde volveremos a ver nubes de desarrollo vertical que nos van a dejar tormentas en toda la zona centro, desde el norte de Palencia, sobre todo por la provincia de Palencia, también en el oeste, noroeste de León, por la provincia de Salamanca también habrá bastante posibilidad de tormentas, sobre todo en la mitad norte, y luego en la oeste, noroeste de Burgos. Parece que hacia Soria no se formarán de momento hoy tantas tormentas. Tormentas con chubascos, como decimos, de distribución irregular. Mañana, atención, porque se presenta otra jornada también calurosa, con sol por la mañana, y a partir ya del mediodía, posibilidad de tormentas. Mañana aumenta la posibilidad de estas tormentas, serán más fuertes, sobre todo en el este, en las provincias de Burgos, de Segovia, también por Ávila, y luego por la tarde y noche se trasladarán hacia Soria. Atención, porque mañana, como digo, estas tormentas podrían ser ya más abundantes, más fuertes, e incluso ir acompañadas de granizo localmente. El sábado tendríamos también algunas tormentas, sobre todo en el este, descenderían un poco las temperaturas para coger impulso y subir ya con decisión, como decíamos, el domingo. El domingo ya estaremos con calor sofocante, pero de eso vamos a ir dando más detalles en próximos días. Buena tarde, adiós.
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0: Menos de un minuto para llegar a las 3 de la tarde. Atención a lo que nos contaba Daniel Angulo. Va a llegar esa primera ola de calor del verano. Lo va a hacer este fin de semana, previsiblemente el domingo. Jornada en la que se pueden alcanzar los 40 grados en varios puntos de Castilla y León. Entre ellos, por ejemplo, en Valladolid. El resto de ciudades y municipios también rondarán esas temperaturas. 3 de la tarde, servicios informativos de Vive Radio. Nosotros regresamos mañana viernes a partir de la 1 con más Vive Castilla y León. Pasen buena tarde y sean felices. Hasta mañana, adiós.

0: Buenas tardes, 31 grados a esta hora, que nos preparan ya para lo que nos espera el fin de semana, que dará la bienvenida oficial al verano, aunque las tormentas siguen amenazando y ayudarán sin duda a calmar los termómetros. Mañana de pleno adelantado de Diputación, en la que ha estado presente la solicitud de cesión del Palacio de Quintanar a la Junta de Castilla y León, y también mañana de Junta Local de Seguridad en la subdelegación del Gobierno, que ha cerrado hoy el dispositivo para las fiestas de San Juan y San Pedro aquí en Segovia, cuya inauguración se celebrará el próximo sábado 20 de junio y se cerrará el día 30. La reunión ha estado presidida por la subdelegada del Gobierno, María Rueda. El dispositivo de seguridad se va a intensificar en los lugares y actos que congreguen mayor afluencia de personas, como la inauguración, los conciertos, las verbenas y los fuegos artificiales o la feria de día. La Policía Nacional y la local van a coordinar sus acciones como viene siendo habitual, y su comunicación será constante, igual que la Guardia Civil, dentro de sus competencias, para que tanto los vecinos de Segovia como los visitantes puedan disfrutar de estas fiestas de Segovia con tranquilidad y seguridad. Así, la Policía Nacional va a fortalecer sus labores preventivas y la Guardia Civil establecerá controles de tráfico de alcohol y drogas en las inmediaciones de la ciudad, para evitar que conductores que hayan consumido estas sustancias se pongan frente a un volante y puedan provocar accidentes. En la Junta de Seguridad se ha recordado que no estará permitido el uso de botellas o vasos de vidrio en la calle. De esta forma, los accesos a los recintos donde se celebren los actos festivos estarán vigilados por agentes para que no se introduzcan estos efectos, y se controlarán los aforos para prevenir incidentes. María Rueda ha deseado unas excelentes fiestas de San Juan y San Pedro a todos los segovianos, al tiempo que aconsejaba precaución para evitar robos y hurtos al descuido en los lugares con mayor aglomeración de personas. Y no abandonamos el ambiente de prefiestas para contarles que esta tarde a las 7 y cuarto va a tener lugar la inauguración oficial de la tómbola solidaria de Cáritas en su ubicación de la calle Real, junto a la iglesia de San Martín, acto que contará con la presencia del obispo de Segovia, Jesús Vidal, y del alcalde de la ciudad, José Mazarías. Una actividad que no estaba presente en Segovia desde los años 60 y que vuelve con espíritu de continuidad. Será mañana cuando comience la venta de boletos, que nos darán opción a conseguir cualquiera de los 4.000 premios que pondrán a nuestra disposición. Esta misma mañana, parte del equipo organizativo ha pasado por los micrófonos de Vive Segovia. Patricia Pescador, trabajadora social de Cáritas, al frente de este equipo, valoraba así la acogida previa que ya está teniendo la iniciativa antes de su inauguración.
1: Es increíble la acogida que estamos teniendo, la cantidad de gente que preguntan a nivel personal, amigas, escribiéndome por la noche, pero qué locura estáis haciendo, dónde tengo que ir, qué vais a hacer. Entonces estamos muy sorprendidos de la acogida que estamos teniendo en Segovia.
0: Hemos además tenido la oportunidad de conocer a Javier García Núñez, hijo de Emilio Jesús García Silva, uno de los impulsores y primeros animadores de esta tómbola solidaria en Segovia en los años 60, un recuerdo muy presente en su familia.
2: Siempre se ha recordado la tómbola con mucha nostalgia y como un hecho ya antiguo, pero un hecho casi transformador, porque era un acontecimiento social en Segovia, la tómbola. Uh-huh. Parece ser que la tómbola es incluso más antigua que Cáritas, y que desde al menos mediados de los años 50 funcionaba como tómbola diocesana de caridad. Pero en el año 1959 se crea Cáritas Española y empiezan a organizarse en cada diócesis las Cáritas diocesana. Entonces sabemos que al menos en 1960 ya Cáritas asumió la organización de la tómbola durante pues bastantes años. Mi padre fue secretario de Cáritas durante unos 20 años y a lo mejor la mitad de ese periodo estuvo implicado en la organización y la animación, sobre todo, de la tómbola.
0: En Página de Sucesos les contamos que la Guardia Civil de Segovia, a través del equipo arroba de la comandancia, ha detenido a 13 personas pertenecientes a un grupo criminal como presuntos autores de numerosos delitos de estafa cometidos a través de plataformas de compraventa de vehículos. Y terminamos con las felicitaciones para nuestro periódico, El Día de Segovia, que hoy celebrará su décimo aniversario en un encuentro esta tarde-noche en el Jardín de los Zuloaga, donde el grupo Promecal reunirá a los profesionales del periódico, también de La 8 Segovia y de Vive Radio, con un buen número de segovianos y segovianas que nos siguen a diario. Felicidades y gracias. Hasta aquí las noticias más cercanas en Vive Segovia. Les dejamos con el resto de la información regional, nacional e internacional. Pasen una feliz tarde.
3: ¿Qué tal? Buenas tardes. El nuevo gobierno de la Junta de Castilla y León abre su mandato con el inicio de la elaboración de los proyectos de ley de presupuestos generales de la comunidad para 2027 y de medidas que lo acompañan. Se trata de uno de los principales compromisos de PP y Vox, si bien los dos socios han pactado la aprobación de las cuentas de los próximos 4 años. Los presupuestos de 2027, cuyo plazo para presentarlos según la Junta es el próximo 15 de octubre, entrarán en vigor una vez se aprueben por las Cortes y sustituirán a los de 2024, que se prorrogaron tanto en 2025, al no registrar la Junta las cuentas en el Parlamento, como en 2026, cuando la oposición tumbó el proyecto enviado por el Ejecutivo en solitario de Alfonso Fernández Mañueco. Escuchamos al portavoz de la Junta, Carlos Fernández Carriedo.
4: Pues el referente que se tiene que tomar de base para hacer el proyecto de presupuestos es el acuerdo de gobierno y es el discurso de investidura y el programa de gobierno del presidente de la Junta de Castilla y León ante las Cortes de Castilla y León y que recibió el apoyo de la Cámara. Al fin y al cabo, el presupuesto no es más que la expresión cifrada, los números, las...
3: El secretario autonómico del PSOE, Carlos Martínez, ha anunciado que solicitará la comparecencia en las Cortes de la nueva consejera de Medio Ambiente, María González Corral, para que explique cuál es la realidad del recado, ha dicho, que le ha dejado el anterior responsable, Juan Carlos Suárez Quiñones. Así lo ha señalado el líder socialista tras la reunión de la Junta de Portavoces de esta mañana, en la que se ha acordado la constitución de las comisiones en las Cortes para el 26 de junio, donde ha recordado que el Grupo Socialista ya pidió la comparecencia de Suárez Quiñones, si bien ahora, tras su traslado de departamento, vuelve a solicitar la de González Corral. Carlos Martínez.
5: Creo que hay muchas cuestiones que tiene que poner luz y taquígrafos. Estamos haciendo, como ustedes saben, una reunión en cada una de las provincias con los responsables, con los profesionales que están al frente de ese servicio de extinción de incendios, tanto de la parte privada como de la parte pública.
3: El ministro de Agricultura, Pesca y Alimentación, Luis Planas, confía en erradicar lo antes posible y evitar la extensión del foco de enfermedad de Newcastle detectado en una granja del municipio vallisoletano de Aldea de San Miguel. También ha reconocido que no es una buena noticia tener un brote de estas características con más de 24.000 pollos de engorde sacrificados.
6: Está actuando los servicios veterinarios de la comunidad de Castilla y León. Está informada la Dirección General de Sanidad de la Producción Alimentaria y los servicios veterinarios del Ministerio. Está habiendo una buena colaboración ante ambos. No es una buena noticia que tengamos un brote de estas características. Pero...
3: Más de 15.000 personas se enfrentan este sábado a la primera prueba de las oposiciones de secundaria y otros cuerpos en Castilla y León. En esta ocasión, la Consejería de Educación convoca 1.006 plazas de 33 especialidades. Una larga jornada en la que los opositores se enfrentarán a un examen complicado, con mucho temario, después de meses de estudio y con la presión de intentar conseguir una de las pocas plazas disponibles. Las previsiones aumentan a temperaturas en torno a los 35 grados el sábado, lo que ha llevado a Estecil, la Confederación de Sindicatos de Trabajadoras y Trabajadores de la Enseñanza en Castilla y León, a pedir a la Consejería de Educación que climatice de manera adecuada las aulas durante las oposiciones. Cristina Fulconis, portavoz de Estecil.
7: Claro, el año pasado ya lo dijimos, el año pasado ya emitimos un comunicado, ya hicimos una petición a la consejería, todos los años hay estas oposiciones, todos los años es en la misma semana de junio, más todo el mes de julio. Tener esa previsión de que las temperaturas van a ser altas, vemos que no se ha hecho nada. La normativa en materia de riesgos laborales recomienda no superar los 27 grados.
3: Un 15% de los médicos de Castilla y León secunda la cuarta jornada de huelga de este mes. Se han cancelado en total 154 intervenciones quirúrgicas, casi 400 pruebas diagnósticas y más de 3.000 consultas externas programadas en los hospitales de la comunidad. La EMED mantiene para hoy los avisos por tormentas en las provincias de León, Palencia y Zamora, también en Salamanca y Valladolid, y activa la alerta por altas temperaturas en el condado de Treviño, en Burgos, donde se podrían alcanzar los 36 grados. Las lluvias que pueden dejar también precipitaciones en forma de granizo a lo largo de esta tarde en la cordillera Cantábrica y en comarcas de la Meseta. Más información con Lidia Veiga.

0: ¿Qué tal? Buenas tardes. El juez del conocido como caso Plus Ultra ha acordado a petición de la Fiscalía Anticorrupción investigar a las hijas del expresidente José Luis Rodríguez Zapatero, Alba y Laura, y a su secretaria Gertrudis Alcázar. Un día después de la declaración del expresidente en la Audiencia Nacional, el magistrado ha dictado un auto en el que acuerda poner el caso en conocimiento de las hijas y la secretaria de Zapatero para que puedan personarse en el procedimiento en calidad de investigadas y poder ejercer su derecho de defensa. El portavoz del PP ha rechazado hacer declaraciones ante esta noticia por no hacer sangre de un asunto personal. El Partido Popular ha informado de que llevará al Tribunal Constitucional la decisión de la mesa del Congreso de vetar las dos enmiendas a una moción en las que Junts y PP pedían al presidente del Gobierno, Pedro Sánchez, un adelanto electoral. Los populares han calificado al veto a las enmiendas como una nueva cacicada de la presidenta de la Cámara Baja. Escuchamos a Alberto Núñez Feijóo y la respuesta por parte de Patxi López, portavoz del PSOE en el Congreso.
1: Un demócrata no puede aceptar que un diputado no pueda votar una enmienda presentada por el grupo mayoritario de la Cámara, incluso por otro grupo adicional. España no va a ser la República Bananera que pretende convertir el sanchismo, tanto el gobierno como el poder legislativo.
2: La herramienta que tiene el señor Feijóo, pero ahí demuestra una cobardía política absoluta, es la de presentar una moción de censura y negociarla con otros partidos de la Cámara. No, hombre, si tiene valentía y quiere que se convoquen elecciones, que presente una moción de censura y que busque una mayoría para poder hacerlo. Lo demás son cuentos.
0: La secretaria de Organización del PSOE, Rebeca Torró, ha asegurado que el partido está al lado del expresidente José Luis Rodríguez Zapatero, que declaró ayer en la Audiencia Nacional, y pide respetar sus tiempos. Zapatero, cuando nos dijo a toda la ciudadanía que no nos fallaría, así lo hizo y nos dio políticas muy importantes de igualdad y libertad para todos. No nos falló y estoy convencida de que no nos volverá a fallar. Está convencido de su inocencia y por eso el PSOE está a su lado. Son palabras de Rebeca Torró. Por su parte, el PP ha afirmado que el expresidente del gobierno, Zapatero, no aclaró absolutamente nada en su comparecencia y que todo el mundo estaba expectante, pero no resolvió ninguna de las preguntas que se hacen los españoles. Feijóo ha asegurado además que el gobierno de Pedro Sánchez tiene atónita a Europa por los casos de corrupción, al tiempo que ha explicado que varios dirigentes europeos le han llamado en los últimos días para pedirle explicaciones sobre las investigaciones judiciales abiertas en España. Los socios parlamentarios del Gobierno han confirmado que están a la espera de que este les llame para empezar las negociaciones del proyecto de presupuestos generales del Estado para 2027 y que el Ejecutivo ya está elaborando. El ministro de Hacienda, Arcadi España, les ha pedido tiempo y ha recordado que primero deben tenerlo conjuntamente dentro del Gobierno y luego empezará la negociación con los grupos.
3: Hablaremos con todos. Estamos en la primera fase, que es la fase interna. Primero tenemos que ir al Consejo de Política Fiscal y Financiera, luego votar, obviamente, lo que son los objetivos de estabilidad y deuda pública, y luego al Parlamento. Confío en la voluntad de diálogo y la voluntad de acuerdo, que es lo que ha marcado todos estos años de legislatura y ha permitido avanzar este país. Vamos a presentar los presupuestos y vamos a negociar. Cada etapa tiene su interés.
0: El portavoz nacional del PP, Borja Sémper, ve imposible que salgan adelante esos presupuestos generales del Estado ante la falta de mayoría parlamentaria y los casos de corrupción que afectan al PSOE. Es más, ha deslizado que recogerá promesas incumplibles como la de prometer a cada español un apartamento en Torrevieja. Un incendio forestal en Lleida ha obligado a interrumpir la conexión de alta velocidad entre la provincia y Barcelona por la proximidad del fuego a las zonas de la vía. Y en clave internacional, el Ministerio de Asuntos Exteriores, Unión Europea y Cooperación, José Manuel Álvarez, ha asegurado que el acuerdo entre Estados Unidos e Irán debe abrir también un camino para la diplomacia y la negociación que resuelva el resto de temas pendientes, incluido el expediente nuclear iraní. El primer ministro de Pakistán ha firmado el memorando de entendimiento alcanzado entre Estados Unidos e Irán y además el secretario de Defensa de Estados Unidos ha cargado contra varios socios europeos de la OTAN por negarse a facilitar bases, puertos y permisos de sobrevuelo para las operaciones militares estadounidenses contra Irán, llegando a acusarles de poner en riesgo a los hijos e hijas de América. Esto es todo. Continúa la programación en Vive Radio. Buena tarde a todos.

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0: Son las 4 de la tarde. 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
1: ¿Qué tal? Buenas tardes. El juez del conocido como caso Plus Ultra ha acordado a petición de la Fiscalía Anticorrupción investigar a las hijas del expresidente José Luis Rodríguez Zapatero y a su secretaria. Además, el Partido Popular ha informado de que llevará al Tribunal Constitucional la decisión de la Mesa del Congreso de vetar las dos enmiendas a una moción en las que Junts y PP pedían al presidente del Gobierno un adelanto electoral. Los populares han calificado el veto a las enmiendas como una nueva cacicada de la presidenta de la Cámara Baja. La secretaria de organización del PSOE, Rebeca Torró, ha asegurado que el partido está al lado del expresidente del Gobierno, José Luis Rodríguez Zapatero, que declaró ayer en la Audiencia Nacional, y pide respetar sus tiempos. Y además, en clave internacional, el ministro de Asuntos Exteriores, Unión Europea y Cooperación

Comunicación, José Manuel Álvarez, ha asegurado que el acuerdo entre Estados Unidos e Irán debe abrir también un camino para la diplomacia y la negociación que resuelva el resto de temas pendientes, incluido el expediente nuclear iraní. Continúa la programación aquí en Vive Radio.

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0: 5 de la tarde. 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
1: ¿Qué tal? Buenas tardes. El juez del conocido como caso Plus Ultra ha acordado a petición de la Fiscalía Anticorrupción investigar a las hijas del expresidente José Luis Rodríguez Zapatero y a su secretaria. Además, el Partido Popular ha informado de que llevará al Tribunal Constitucional la decisión de la mesa del Congreso de vetar las dos enmiendas a una moción en las que Junts y PP pedían al presidente del Gobierno un adelanto electoral. Los populares han calificado el veto a las enmiendas como una nueva cacicada de la presidenta de la Cámara Baja. La secretaria de organización del PSOE, Rebeca Torró, ha asegurado que el partido está al lado del expresidente del Gobierno, José Luis Rodríguez Zapatero, que declaró ayer en la Audiencia Nacional, y pide respetar sus tiempos. Y además, en clave internacional, el ministro de Asuntos Exteriores, Unión Europea y Cooperación, José Manuel Álvarez, ha asegurado que el acuerdo entre Estados Unidos e Irán debe abrir también un camino para la diplomacia y la negociación que resuelva el resto de temas pendientes, incluido el expediente nuclear iraní. Continúa la programación aquí en Vive Radio.

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0: Son las 6 de la tarde. 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
1: ¿Qué tal? Buenas tardes. El juez del conocido como caso Plus Ultra ha acordado, a petición de la Fiscalía Anticorrupción, investigar a las hijas del expresidente José Luis Rodríguez Zapatero y a su secretaria. Además, el Partido Popular ha informado de que llevará al Tribunal Constitucional la decisión de la Mesa del Congreso de vetar las dos enmiendas a una moción en las que Junts y PP pedían al presidente del Gobierno un adelanto electoral. Los populares han calificado el veto a las enmiendas como una nueva cacicada de la presidenta de la Cámara Baja. La secretaria de organización del PSOE, Rebeca Torró, ha asegurado que el partido está al lado del expresidente del Gobierno, José Luis Rodríguez Zapatero, que declaró ayer en la Audiencia Nacional, y pide respetar sus tiempos. Y además, en clave internacional, el ministro de Asuntos Exteriores, Unión Europea y Cooperación, José Manuel Álvarez, ha asegurado que el acuerdo entre Estados Unidos e Irán debe abrir también un camino para la diplomacia y la negociación que resuelva el resto de temas pendientes, incluido el expediente nuclear iraní. Continúa la programación aquí en Vive Radio.
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Dolores O'Riordan, una de las mejores voces del siglo XX, que fue voz fundamental en la formación de Cranberries. Zombie, con ellos abrimos esta nueva hora en la Sinto de Vive Radio. Muy buenas tardes, amigos, bienvenidos como siempre a la sintonía más musical de toda Castilla y León, seguidamente por SAS. No sé si los conoces, pero te los recomiendo, la verdad. En la producción musical, como siempre, mi querido Mario Move. Vive lo tuyo, vive tu radio, vive tu tarde con Robin Cutsi.

Su música siempre llega hasta lo más alto. Los chicos de Bombay, desde Valencia, hacen que disfrutes en piscinas, terrazas y, por supuesto, en donde tú vayas con la música bien alta. ¿Por qué? Porque el asiento de Vive Radio siempre te regalamos la mejor sintonía. ¡Seguimos! Y además yo soy muy fan de este chico, Quique Ruiz, desde la capital de España, Jotan. Escucha la letra que te va a encantar. Vive lo tuyo, vive tu radio, vive tu tarde con Robin Cutsi.

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pibe de la semana esta semana precisamente para unos chicos que no tienen fronteras. Son universales y su música suena en cualquier rincón de este planeta. La La Love You están en lo más alto musical ahora mismo y se le desea por supuesto lo mejor. Y como no, que sigan sacando muchas más canciones. La La Love You esta semana con esta canción. A ver quién se duerme ahora. Son nuestro pibe de la semana. Disfrútalo.

Pero bueno, si es que ya ha pasado la hora prácticamente y no nos hemos dado ni cuenta disfrutando de todas las canciones, enseguida, tras las señales horarias, volvemos que tenemos mucho más. Vive lo tuyo, vive tu radio, vive tu tarde con Robin. Sí.

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1: ¿Qué tal? Buenas tardes. El juez imputa a las hijas de José Luis Rodríguez Zapatero y también a su secretaria. El magistrado de la Audiencia Nacional recuerda que las familiares del expresidente son administradoras de la empresa vinculada al entramado, lo que determina la procedencia de su citación. El líder del Partido Popular, Alberto Núñez Feijóo, ha elevado la presión sobre PNV y Junts para desalojar del Palacio de la Moncloa a Pedro Sánchez ante el atrincheramiento del gobierno y la resistencia del jefe del Ejecutivo a convocar elecciones. A su entender, es la hora de la verdad. Además, la ministra de Defensa, Margarita Robles, ha anunciado que España incrementará su participación en el modelo de fuerzas de la OTAN ante el reajuste militar anunciado por Estados Unidos. En clave internacional, el ministro de Exteriores de Israel ha anunciado que corta todos los contactos con la alta representante de la Unión Europea para Política Exterior y Seguridad Común por supuestamente comparar al país con la Sudáfrica del apartheid. Y además, una refinería situada en Moscú ha sido alcanzada por varios drones ucranianos que, según han denunciado las autoridades locales, han hablado de un ataque masivo con más de 180 aparatos no tripulados.

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Yo tenía el disco de vinilo y yo fui a aquel concierto famoso que realizaron en la Plaza de Toros de las Ventas de Madrid con la gira de aquel coche que llevaba bien grabada una rosa, puesto que una rosa es una rosa de Mecano, así de bien abrimos esta hora en la Sinto de Vive Radio. La mejor música de siempre, por supuesto, también con los chicos de Queen y David Bowie, Under Pressure. Vive lo tuyo, vive tu radio, vive tu tarde con Robin Cutsy.

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se ha vuelto a poner muy de moda por una película que hace no mucho yo vi en plataformas digital. Natasha Bedingfield sonando así de bien en la cinta de Vive Radio, seguidamente por otro grande como es Bruno Mars, una de las canciones que le catapultó de nuevo a nivel internacional. Uptown Funky Rock, vive lo tuyo, vive tu radio, vive tu tarde con Robin Cootsie.

Disfrútalos, porque es que esta canción, que es nuestro Vive de la Semana, en breve volverá a ser en cualquier otra ocasión por cualquier otra edición, puesto que los chicos de La La Love You, todas las canciones que sacan son números uno. Un pedazo de tema que tenemos por aquí entre nosotros que se llama Y a ver quién se duerme ahora. Vive de la Semana, disfrútalo.

Pues te tengo que decir hasta luego. Enseguida llegarán las señales horarias y nos encontramos de nuevo muy prontito. Un placer como siempre y muchísimas gracias por estar ahí como siempre cada tarde en la Sinto de Vive Radio. En la producción musical como siempre y todos los arreglos, mi querido Mario Mub. Vive lo tuyo, vive tu radio, vive tu tarde con Robin Cutsi. Nos vemos. Chao.

0: Son las 8 de la tarde. 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
1: ¿Qué tal? Buenas tardes. El juez imputa a las hijas de José Luis Rodríguez Zapatero y también a su secretaria. El magistrado de la Audiencia Nacional recuerda que las familiares del expresidente son administradoras de la empresa vinculada al entramado, lo que determina la procedencia de su citación. El líder del Partido Popular, Alberto Núñez Feijóo, ha elevado la presión sobre PNV y Junts para desalojar del Palacio de la Moncloa a Pedro Sánchez ante el atrincheramiento del gobierno y la resistencia del jefe del Ejecutivo a convocar elecciones. A su entender, es la hora de la verdad. Además, la ministra de Defensa, Margarita Robles, ha anunciado que España incrementará su participación en el modelo de fuerzas de la OTAN ante el reajuste militar anunciado por Estados Unidos. En clave internacional, el ministro de Exteriores de Israel ha anunciado que corta todos los contactos con la alta representante de la Unión Europea para Política Exterior y Seguridad Común por supuestamente comparar al país con la Sudáfrica del apartheid. Y además, una refinería situada en Moscú ha sido alcanzada por varios drones ucranianos que, según han denunciado las autoridades locales, han hablado de un ataque masivo con más de 180 aparatos no tripulados.

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